0: Increíble, ¿eh? Erika Leiva. Pues sí, le echamos de menos esa encrucijada en la coronación, pero bueno, es que no tenía más tiempo la criatura de estar ahí, bueno, pues cantando, nos hizo un concierto grandísimo y es que es una artista como la copa de un pino, nuestra amiga y compañera y artista Erika Leiva.
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0: Además, bueno, cuando escuchéis la coronación, vais a escuchar que bueno, que es que no para. Digo, yo no sé cómo tiene voz esta mujer para pa cantar tanto, ¿eh? Buenos días.
2: Buenos días.
0: Hola.
2: ¿Qué pasa?
0: ¿Qué pasa, María, María, María? ¿Sí? ¿Cómo estás?
2: Yo no me quedo dormida. La gente de la línea se están dispersando.
0: Sí, pero tú llevas levantada desde las claras del día. ¿A qué hora te has levantado hoy?
2: Yo estoy levantada de una vez.
0: Acuérdate.
2: Yo me levanto a las siete y media.
0: Ah, bueno, las 7 de la mañana no es tampoco.
2: A las 7:30,
0: eso,
2: sí.
0: Eso.
2: A las 8, Fargo da, anda.
0: Escúchame, tú no eres de las que te levantas a las 5 y friega la puerta y a las 6 de la mañana lo tiene todo eso, ¿no?
2: No, yo, escucha, yo a esa hora me ha tirado levantándome, sí, a las 3, a las 4, a las 5, para ir mis hijos y mi Darío a las cosas.
0: ¿Cómo se llama tu niño? Trabajar. ¿Darío se llama?
2: Darío no, uno tengo que se llama Andrés.
0: Ah,
2: otro
0: vale.
2: Otro se llama Antonio, otro se llama Pedro y otro se llama, la otra se llama Isabel.
0: Ah, escucha, yo Darío digo que tiene un niño que se llama Darío también.
2: No, me habré equivocado.
0: Ah, vale, ya está.
2: Yo ha sido de madrugar mucho para enviarle, sí, los bolsos.
0: Claro,
2: Darío,
0: claro.
2: Que agarre y me ponía, ay, venían a ver las novias de contrabando, se decía.
0: Sí.
2: Y tenía que levantarme, no, que no me acostaba.
0: No veía.
2: Que me quedaba sentadita hasta que venía.
0: Claro.
2: Para llamarlo, para que no se quedaran dormidos. ¿Te enteras?
0: No veía.
2: Todo eso ha pasado yo. Y igual estuviera ahora haciendo también corto, enseñar que estaba una nueva.
0: Bueno, no pasa nada, pero oye, hay que estar pendiente.
2: Todo eso ha pasado yo.
0: Hay que ver, María.
2: He pintado de no sé, más a las 2 de la mañana, porque de día no, por la mañana no podía con los niños chicos. Todo eso ha pasado una, lo que es que bueno, estaba una buena y todos los hacía.
0: Bueno,
2: pero
0: la
2: yo de trabajar mucho.
0: Las personas que son de corazón bueno y quieren hacer las cosas, pues al final es lo que pasa. Bueno.
2: Y fregar, como dices tú, las puertas afuera.
0: Sí,
2: eso
0: sí.
2: Ahora no. Ahora no. Me pongo yo en la calle.
0: A mí es que me llama mucho la atención porque, claro, tú te levantas a las 5 de la mañana. Yo, por ejemplo, que entro muchas veces a trabajar a las 6 de la mañana. Te ve a las personas un poquito más mayores, ¿no? Que están en la puerta, que ya han fregado la puerta, que y tú escuchas hablar y dices, yo a las 7 de la mañana ya no tengo todo eso. Las camas, la casa limpia.
2: Claro.
0: Y ahora, ¿qué haces a las 7 de la mañana? No hay abierto ni nada.
2: A mí me pasaba eso. Yo no hay quien me cogiera a mí la vez. Y los cántaros de agua, que no había agua en las casas, ni había ni nada, ni nevera, como hay ahora.
0: Sí, se quitaba.
2: Con carbón, que ponía la cocina, que era abajo de el carbón chisparreando.
0: Ahora
2: estamos en la gloria y no estamos contentos.
0: Digo, antes con menos estaba uno, ¿verdad? Sí, hay que ver.
2: Ay, eso ha pasado. Yo no podía tener lo que había yo por ahí, porque como no podía, como aguantaba, pues ahora tengo mi casa arregladita.
0: Digo, y ahora disfruta, María. Ahora disfruta, hija. Escúchame, ¿escuchaste ayer a Anita del Campo que me estuvo diciendo que se identificaba mucho contigo?
2: Sí, lo he escuchado, yo lo escucho, no es que lo tengo aquí en la cocina,
0: claro.
2: Yo paro más en la cocina que afuera.
0: Puedo decir.
2: Dije, me gusta María Marva.
0: Eso, me gusta escucharla.
2: Sí, porque se ríe a contar cuatro cosas, a lo mejor la gente se ríe, pero
0: no,
2: yo digo una
0: nada.
2: Cosa, yo me he acordado, hambre no ha pasado, pero yo he pasado lo mío.
0: Hombre,
2: porque
0: claro.
2: Yo he trabajado mucho, hasta en el monte he estado trabajando,
0: claro,
2: con
0: claro,
2: mi marido.
0: Claro. No, eso
2: cerrando palo con un cerrote.
0: Ay, qué bien.
2: Unos zaparros con unos troncos que daban miedo.
0: No vea, ¿no?
2: todo eso, yo no era capaz de deshacer todo eso con él, porque no había para meter un hombre.
0: Y no se tan callos los anillos, ¿eh?
2: No, los anillos los tengo puestos.
0: Por eso que no se tan callos, que no se tan callos los anillos por hacerlo, vamos, fíjate, sí, el valor que tiene, ¿eh?
2: Yo sí, y eso de yo ir por ahí y ver gente, ay, mira qué sofá más bonito, ay, yo voy a ver si me compro otro. Yo no, a mí no me se ha antojado nada. Cuando he podido, me compro mi casa.
0: Pues sí.
2: Me ha arreglado mi casa, y ya está, poquito a poco.
0: ¿Ya está?
2: Que yo me metí en mi casa en aquellos entonces, todo, que estaba todo de jurelita.
0: No vea.
2: Se excusaba el agua de llover. Ay, todo eso ha pasado una. Y ahora, gracias a Dios, lo tengo todo muy bien.
0: Pues estupendo.
2: Lo único
0: estupendo
2: que me falta, mis hijos los tengo, menos mi marido. Ya está.
0: Bueno, pero tú ahora es cuando tiene que estar tranquila y ahora es cuando tiene que respirar y decir, ya está. Eso.
2: Yo tengo mi casa muy bien puestecita, y yo, gracias a Dios, con mucho trabajo, pero la tengo.
0: Escúchame, María, tú tienes agua, sí, ¿no?
2: Sí,
0: tiene agua.
2: No miraba hace un rato, pero
0: no, que tú tienes agua, no, digo, porque
2: en la estación y en el barrio abajo.
0: Eso.
2: Yo tengo agua.
0: Eso. ¿Sabía? Sí. Es que digo que en el barrio alto no era el corte, era hasta las 3, pero no, en el barrio alto no.
2: Eso se arregla pronto. ¿No ves que son muchos los que trabajan en ISA?
0: Sí, sí.
2: Eso son unos pocos, esa junta, eso lo arreglan pronto si quieren.
0: Sí, sí, sí. Sí.
2: Bueno. Y yo no me quedo sin agua, porque tú no sabes lo que yo tengo, agua de San Pablo, yo bebo agua de San Pablo.
0: Ah, vale, no vea.
2: yo el agua está comprada, es que no lo puedo remediar, y como me gusta la del monte, eso tiene, dije que tiene una fuente y está tapada.
0: Claro,
2: la veo.
0: Sí, sí.
2: Y yo me la veo y me sabe a gloria.
0: Digo, ¿y así está el Son Roble?
2: Claro, lo vi.
0: Escúchame, tú estás como el chaparro ese que quitaba la corteza, igual.
2: Sí. Ay, y unas cargas, mira, hacía los hornos mi marido para hacer carbón, para venderlo.
0: Sí, sí.
2: Lo sabía antes.
0: Sí, sí.
2: Y yo con excusa, la gente me estará excusando y esa muestra y lona. O sea, yo estaba de siete meses del primero.
0: Sí.
2: Y era de arriba allá, donde estábamos nosotros trabajando, en el invierno. Y ahora me hizo mi marido, yo qué sé lo que es, con dos palos atrás en lo alto del hombro.
0: Sí.
2: Y me cargó de palo. Y ahora estaba una hierba y estaba supeando y caí de espaldas, sabido.
0: Oh.
2: Digo, ya está. Oh. Ese quedó cortado, dice, ya no te cargo más.
0: Claro.
2: Cárgame tú. Digo, yo no sé hacer, decían el burro. Eso me decían el burro, como era una carga. Digo, yo no te puedo hacer eso. Pues débatelo en el brazo, débatelo en lo alto del hombro.
0: Pero tú imagínate, vamos, no me digas, no vea.
2: Viví el milagro.
0: No vea.
2: Entonces había unos atrasos en las personas, con el río, que si yo me fuera puesto mala, ¿por dónde iba a pasar? No había ni carretera, ni coches.
0: Claro. Pero escúchame, había que sobrevivir, María, había que sobrevivir de alguna forma.
2: Ahí ya está.
0: Y hacer las cosas.
2: Y ayudarle, porque como no había antes, pues no se podía meter un hombre, porque un hombre se metía. Pero ahora, si tú te tenías que comer dos veces el puchero, te lo comías. Pero ahora, si mete una persona, le tiene que hacer comer otra cosa. Todos los días no le puedo poner lo mismo.
0: Claro.
2: Y había allí unas taganinas más buenas y las cogía yo y hacía unos guisos con las cabezas. ¡Ay, no, qué buena!
0: No vea, ¿no?
2: esos dos. Eso, pero vamos.
0: Tiene que saber a gloria eso. Ya ve.
2: Oh, igual que las arcazosas, las ponía. Y puseros al cuerpo y conejos, que ahí había mucho de monte, qué bueno.
0: Y el guiso.
2: Hoy no sabe la carne de conejo a nada.
0: Nada, no. Es que ahora los conejos de campo no es lo mismo que de granja, es diferente.
2: Hombre, diferente. Eso está más bueno. Oh, no estoy yo saldando esta mañana nada.
0: No pasa nada. ¿Y el guiso de pata qué es? El guiso de pata no vea, ¿no?
2: Ah, el guiso de pata me sale a mí muy bueno. Ya hace tiempo que no lo pongo.
0: Que sí, bien, ¿no?
2: No tengo ganas de ponerme ahí en la placa. Hace mucho calor.
0: Claro.
2: Eso no es por comer en el verano, eso tiene que ser en el invierno.
0: En el invierno, ahí, cuando hace fresquito que está lloviendo, ahí.
2: Hago de todo, hago torta frita.
0: No vea.
2: Hago borrachones. y piñonate también. Uso, ya no me ha estado quieta, ¿no verdad? ¿Crees? A mí me se caen los anillos.
0: Digo, ¿tú
2: ya no, ya no tengo yo ganas de hacer tantas cosas?
0: ¿A ti te sale hacer piñonate bien? Sí.
2: Que si le sale,
0: no, no vea, ¿no?
2: Buenísimo, teniendo mucha miel me sale bueno. Ahora si no tengo mielita,
0: claro,
2: ya no me sale
0: claro.
2: Bueno.
0: El piñonate.
2: Pero a mí me ha salido muy bueno, muy bueno. Enseñé a mi nuera, ¿eh? Digo, te voy a enseñar. Para el día que yo no pueda, pues ya lo tienes.
0: Claro,
2: ella
0: claro.
2: Los hace ya.
0: Ah, mira, pues
2: ella
0: ya está.
2: Los hace.
0: Si le sale bueno, perfecto.
2: Yo no los hago. Aquí vamos a comer de todo esta mañana y no vamos a probar nada.
0: Nada, hay que ver, nos está poniendo el cuerpo que no vea, María.
2: Bueno, pero bueno, hay ahí de todo.
0: Ya ve.
2: Pues
0: venga, ¿qué vamos a escuchar?
2: Mira, la gente está saldando esta mañana.
0: No
2: bueno,
0: pasa nada, muy interesante.
2: Aquí no se le está cortando traje a nadie.
0: No, no, no, muy interesante, la verdad que
2: pues
0: sí.
2: Bueno,
0: ¿qué vamos a escuchar, María,
2: vamos
0: hoy?
2: Vamos a poner... Venga, hoy vamos a poner a Paco Candela una canción que a ti te guste. Yo miento a Paco Candela, ahora me pones tú una que te gusta a ti también.
0: Vale, mira, ayer pusimos la de una que no habíamos puesto nunca, que era la del monte,
2: sí,
0: la de
2: sí.
0: ¿Por qué le meten fuego al monte? ¿Te acuerdas?
2: Ay, ay, y la escuché, pero yo ya no me acuerdo.
0: Ah, bueno.
2: Pues esa me pone, sí, esa del monte está muy bonita. Y sí, eso no la he escuchado nunca, de la escuché.
0: Eso, eso.
2: Pues venga,
0: por los incendios. Por los incendios, sí. Dime, dime.
2: Venga, para mis hijos, para mi nuera, para la mantisa, para Paco Piña, para Frasquete, para Paqui, para Loli, para la Lucy que habló ayer, que la escuché,
0: sí,
2: para
0: sí,
2: de
0: la
2: sí. Carlota, sí. Y para toda la línea, para que lo pase bien la feria, y para Jimena.
0: Muy bien.
2: Y para nosotros dos, y para la niña.
0: Muy
2: que
0: bien.
2: Y usted también. Venga, hijo. Hasta mañana.
0: Hasta mañana, María. Un abrazo.
2: Pues venga, adiós, hijo.
0: Adiós, cariño. Adiós, hija. Buen día. Bueno, pues nada, vamos con esa canción para María Barba desde Jimena de la Frontera. Una canción que pusimos ayer y que está ahora, bueno, pues viene como anillo al dedo. ¿Por qué? Porque con los incendios y con los montes incendiados. Pues este es un mensaje de Paco Candela para todos pirómanos, ¿eh? Y a ver qué pasa. Se llama El llanto del monte. De verdad, escuchadla bien porque tiene toda la razón del mundo, ¿eh? 956-6424-30 el teléfono y el WhatsApp 644-163-990.

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1: Bueno, ¿qué os ha parecido? Sin comentario, ¿no? No veas, con la canción de Paco Candela. El llanto del monte. Pues nada, el chiquillo le pregunta al padre que por qué quemar los montes y no hay respuesta. Y es que yo creo que tampoco la tenemos nosotros, porque no la sabemos, ¿eh? Buenos días.
2: Buenos días, amigo.
1: ¿Qué pasa? ¿Cómo estás?
2: ¿Qué pasa, hombre? ¿Cómo estamos?
1: ¿Dónde estaba tú metido estos días? ¿Qué está con la feria o qué?
2: Claro, por ahí.
1: Ah, ¡olé! Gasta por ahí gastándote los millones. Claro que sí. No, que va. Que va. Lo último que sé de ella es que estaba con lo de la culebrina y esta semana no me ha llamado. Porque el lunes no hicimos programa, ayer no me llamó y hoy no me ha llamado todavía tampoco. Que me pidió lo del WhatsApp, que ya lo tenemos puesto. Ya hemos puesto lo del WhatsApp, que podáis mandar WhatsApp.
2: Te escucho decirlo ahora.
1: Sí, pues a guardárselo por si en algún momento no podéis coger línea, que sé, me queréis mandar un mensajito, pues lo veis por ahí.
2: Yo lo vi ya, no, a ver cómo está. No, ahora. Mira, quiero requiebro.
1: Espérate, que no te he escuchado. ¿Requiebro?
2: Sí.
1: ¿Cuál?
2: La canción se llama La novia del campesino.
1: La novia del campesino, ya la tengo aquí, sí.
2: Sí, venga, la voy a dedicar a Domingo, que lo he escuchado.
1: Sí.
2: A Antonio Durán.
1: Sí.
2: A Pepe Verdeo, sí. A Maricarmen García, a Isabel Navarro, sí. A Anita del Campo, a Ana Zapata,
1: sí.
2: A Emilia García, a todo lo que le entenga, a todo lo que uso.
1: Muy bien. Muy bien. Venga, muy bien.
2: A ver cómo te va, Pepe, a ver cómo está.
1: Vamos a ver, venga, le vamos a mandar un besito. Muy bien, venga. Un abrazo, Manrique.
2: Venga, igualmente.
1: Adiós, hijo. Hasta ahora. Bueno, pues ahí estaba Manrique, rapidito, ¿eh? Manrique, rapidito. Él deja de siempre de turno a los demás y bueno, pues... Mientras esté bien, no nos dice nada, ¿eh? Bueno, nos ha pedido la canción de Requiebro, La novia del campesino, otra de las canciones que tampoco ponemos habitualmente y que, bueno, vamos descubriendo aquí en la radio, claro que sí. Pues para nuestro amigo Manrique desde la línea de la Concepción y para todos los oyentes y toda la audiencia de Cadena Joven y Onda 4, Jimena, la novia del campesino, Requiebros. Que por cierto, el número de WhatsApp es el 644-163-990, ¿eh?
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1: Fíjate, esa canción, La nieve del campesino, normalmente estamos acostumbrados a escucharla por Raya Real. Para que tú veas, cuando yo empecé a escuchar la canción, digo, esta canción me suena un montón, pero un montón. Yo nunca la había escuchado por Requiebro, pero normalmente la escuchamos siempre por Raya Real, que en el popurrí de Raya Real aparece. Y entonces, claro, digo, claro, es que esta canción es de ellos. Bueno, buenos días.
2: Buenos días.
1: Hola, ¿qué tal?
2: ¿Qué pasa?
1: ¿Cómo está, Juana?
2: Yo estoy bien, ¿y ustedes?
1: Muy bien, estupendamente. ¿Cómo estamos?
2: Estoy bien. No, pues hasta mucho acabo que hace, hijo.
1: Escúchame, tú no tienes agua, ¿no?
2: Yo sí, sí, ahora mismo tengo.
1: ¿Tiene agua? ¿Y tú estás en el barrio Alto también?
2: ¿Eh?
1: ¿Tú dónde estás? ¿En el barrio Alto también? Sí.
2: Sí, en el barrio Alto, sí.
1: Ah, vale. Sí, en el barrio Alto no han cortado el agua. El agua es en la estación y no, menos en el barrio Alto en todos lados. Así que todo el mundo vaya a tu casa a coger agua, tú lo sabes, ¿no?
2: Bueno, pues que venga a coger agua tú que quieras, a mí me da igual.
1: Escúchame, 50 euros la garrafa.
2: Ah, no, ¿para qué vamos a cobrarla? Ya me va a cobrar a nosotros.
1: Digo, anda que no.
2: Escúchame. ¿Para qué vamos a andar? Bueno, venga, vámonos.
1: Escúchame, Juana, ayer nos estuvo preguntando Anita del Campo, que no sé si la escuchaste, que estuvimos...
2: No la escuchaste, hijo, porque me fui a la estación y allí mi hermana no tocó la radio bien.
1: ¿No?
2: No. ¿Qué? No sé por qué no se puede coger, oye.
1: Ah, ¿en la estación de Jimena?
2: Sí, en la estación de Jimena. Lo puse yo cuando llegué. Digo, lo voy a poner porque ya tiene que estar. Queda.
1: Ah, porque es raro. Es raro, ¿eh?
2: No sé.
1: Tú, la radio está al lado.
2: Mucho ruido. Tenía mucho ruido. Será que la radio es chiquito también, o yo qué sé.
1: Es raro. ¿Qué te iba a decir, Juana? Mira, estuvimos hablando ayer, estuvimos hablando de vosotros, porque decía Anita del Campo que si vos, sí, que si tu familia, los Mantillos, que si soy originario de Casares.
2: No, de Casares no, creo, como no sea mi tatarabuelo o la madre de los parios, yo qué sé.
1: Es que claro, que
2: yo
1: tú...
2: No sé, mi padre era aquí de Jimena.
1: Sí. Es que estuvo diciendo ella que conocía algún Mantillo, pero decía, yo lo conozco de que son de Casares. Y digo, pues sí, no, la verdad es que no lo sé.
2: No sé, pues esta será otra rama que hay.
1: Claro.
2: Había otra rama desde luego, ¿eh?
1: Sí, ¿no?
2: Sí.
1: Vosotros sois originarios de Jimena, ¿no?
2: Nosotros somos de Jimena, vamos, mi abuelo y mi bisabuelo eran de aquí de Jimena.
1: Ah, vale.
2: Eso. Como lo sea los tatarabuelos, ¿tú comprendes? Allá de...
1: Ya. Sí, es que...
2: Ay, pues
1: es que... Claro, es que el apellido ese, dice, es originario de allí, de la parte de Casares y demás. Digo, pues la verdad es que no le hemos preguntado. Digo, si Juana nos llama hoy, pues le preguntamos y ya nos sacamos de dudas. Y ya nos cuenta un poco la familia, a ver cómo, pues cuántos hermanos sois vosotros, un montón, ¿no?
2: Exactamente, bueno, pues ya está, pues nada, pues mi padre era aquí de Jimena, mi abuelo era de Jimena.
1: Ajá.
2: Y mi bisabuelo también era aquí de Jimena.
1: ¿Cuántos hermanos sois vosotros?
2: Ay, nosotros éramos 10 hijos, pero ya quedamos 4.
1: Ah, bueno, pero que era una familia grande.
2: Sí, sí, éramos una familia muy grande y ya...
1: Bueno, pues ya está. Bueno, pues...
2: Quedamos ya los tres hermanos, un varón y tres hembras.
1: Ajá, bueno, pues ya sabemos un poquito más. Ya sabemos un poquito más, que era lo que queríamos aclarar.
2: Ya está.
1: Bueno, vamos.
2: Ya tres sobrinos, tú sabes, ya los sobrinos y que están casados, los otros y
1: eso.
2: Va más para adelante, ¿sabes? Porque ellos quieren que le digan Mantillo. Bueno, pues Mantillo son.
1: Claro, eso hay que seguir la generación y eso hay que seguir con el apellido por ahí. Así que no.
2: Ay, exactamente, sí, hijo, sí.
1: Los Mantillos por bandera.
2: Ya que bastante que había de Mantillo, eran mis tíos, eran unos pocos también, eran 8 o 9.
1: Sí.
2: También.
1: Claro. Bueno, Juana, ¿qué vamos a escuchar
2: pues
1: hoy?
2: Nada, hijo, pues ya está.
1: ¿Qué vamos a escuchar?
2: Ponme ahí lo que te parezca y yo qué sé, ponme ahí lo que sea.
1: Lo que tú quieras, yo te pongo lo que tú quieras, hija.
2: Bueno, ponme los pueblos blancos, venga.
1: Venga, hoy no la ha pedido María Marva, así que te la deja.
2: Sí, pues entonces ahora lo pone para mí.
1: Te la ha dejado para ti.
2: Ahí está.
1: Te la deja para ti. Muy bien. Pues venga, vamos a dedicarla.
2: despoblada, pues, para María la Barba, María la Campera, María Ángeles, mi vecina, para todos los Montichos, y para Ana esa, la que quiere saber que es Montichos, y...
1: Sí, y ya está, y Anita del Campo.
2: No son de la rama esta de nuestra, no es de por ahí, es de aquí.
1: Vale.
2: Así que, como no sea otro Montichos que hay...
1: Sí, no sé, si es que conocer a alguien y entonces la zona...
2: Ah, sonaba, claro, exactamente, sí.
1: Le sonaba el apellido, entonces me dice, pregúntale, claro. O bueno, a ver si nos llama y le preguntamos, a ver, digo, sí. pues la verdad es que no... Nunca nos ha dado por preguntarte un poco, digo, bueno, pues ya está, no pasa claro, nada. Ya, claro. Así que nada.
2: Pues no nada, hijo. Pues nada, escúchame. Para ella también y para todos ustedes y para todos los que escuchen la radio, hijo.
1: Escúchame, Juana, a lo mejor te sale...
2: Para Manolete, para Lucy.
1: Sí.
2: Y para todos los que escuchen la radio, ya está.
1: Muy bien.
2: Para que vamos a entretenernos más.
1: Escúchame, que lo mismo te sale algún hijo o algún hermano secreto por ahí de Cazares, que tú no sabes.
2: Mira, pues, porque mi padre estaba ahí, hizo carbón ahí en eso de la parte de Cazares.
1: Por eso te digo, que tú sabes, que lo mismo dice, mira,
2: pues yo no soy... que mi padre se le antojara de echar un navijero por ahí.
1: Claro, sí. Claro, por eso te digo, que haya algo raro por ahí, diga tú, mira, yo soy tu hermano.
2: Claro,
1: yo soy tu hermana.
2: No, pero si no, ya había aparecido.
1: Claro. Bueno, no sé.
2: Ya, para la herencia había aparecido ya.
1: Ya, es por eso. La
2: guaga. Pues nada,
1: hija. Muy bien. Pues te vamos a poner los pueblos blancos. Venga, vale. Que tenga buen día.
2: Un besito para todos, venga.
1: Igualmente para ti.
2: Adiós, hijo.
1: Adiós.
2: Adiós.
1: Hasta luego, adiós. Bueno, pues ya hemos aclarado un poco el tema de lo de los Montichos, que por lo menos Anita del Campo nos preguntó ayer. Y ya Juana pues nos ha llamado y nos la aclara un poquito. Son de Jimena, ¿vale? Así que habrá otra rama por ahí, pero bueno, no sabemos qué será. Vamos para Juana la Mantilla desde Jimena de la Frontera con estos pueblos blancos, esa ruta que la hacemos todos los días y que nunca se nos olvida, ¿verdad? Los pueblos blancos de Ecos del Rocío.

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1: Oye, nos ha gustado a nosotros la musiquita esta, ¿eh? Del Caribe. Los pueblos blancos de Eco de Rocío, esa ruta que hacemos diariamente por todos los pueblos de la provincia de Cádiz, de Andalucía. Si no, no termina la canción, vamos. Imagínate. Buenos días.
2: Buenos días, Darío.
1: Hola, Mari Carmen. ¿Qué pasa?
2: Pues nada, aquí intentando cogerte.
1: Digo, es que hoy María Marva María Marva se ha extendido un poquito porque está contando cositas que le gusta a la gente, tú sabes. Las cosas que ella sí, que ya hacía, ¿no vea?
2: Está muy bien, está muy bien.
1: La verdad es que como se sufría antiguamente, ¿eh?
2: Oh.
1: Y más en la parte de Jimena, porque la parte de Jimena es verdad que está muy... Bueno, es muy... el tema de coger los corchos, el tema de los mulos, el tema de... eso era... Vamos, y a día de hoy se sigue haciendo, ¿eh? A día de hoy se sigue recogiendo el corcho así, vamos. ¿Sabes?
2: Pero que nosotros también lo hemos pasado más y no hemos estado en el campo, porque yo vivía en una barraca... Y había una nace de carrón que había que ponerse a las 6 de la mañana, encender carbón en el patio para poderlo pasar para adentro y cocinar por día con carbón y la plancha de esa de hierro.
1: Ya.
2: Todo eso lo he visto yo.
1: Sí, sí.
2: Lo he visto en mi casa.
1: No vea, ¿no?
2: Y una casa muy pobre de madera y de cartón de piedra.
1: Pues fíjate.
2: Vamos, con un sombrío estaba abajo.
1: Pues fíjate tú.
2: Pues hemos vivido lo que pasa es que como estaba casi generalizado, había muy poca gente rica, mayormente los médicos, los practicantes, la gente que había un poquito de más poder, a esa gente, los demás estábamos casi todos iguales. Uh-huh. Y no nos afectaba tanto. Salíamos a jugar y estábamos todo el día corriendo para arriba, corriendo para abajo y no nos afectaba tanto las calamidades esas que había.
1: Pues fíjate tú.
2: Yo es que... la verdad no puedo decir, porque en mi casa, como nada más que éramos dos, con el plato de comida no ha faltado todos los días en mi casa. Pero que carecíamos de muchas cosas y lo que había. Si había dos huevos, pues con dos huevos se hacía un gazpachuelo y una tortilla. No vea, para sacar.
1: No vea, ¿no?
2: Pero comíamos con eso.
1: Hombre, y es lo que digo yo, que muchas veces era más feliz, es verdad que se pasaba más hambre, pero se era más feliz y no había tantas cosas como hoy en día, no había tanta mal ambiente ni tanta mala, ¿sabes? No pasaban tantas cosas, la verdad.
2: Se disfrutaba mucho de tener las puertas de par en par, no había miedo a nada.
1: Sí, pues sí.
2: Todo el mundo entraba en tu casa porque todo el día estaba la puerta abierta y se cerraba tu casa a pedirte algo, la otra a pedirle algo a la otra y todo el mundo, patios muy grandes de mucha gente.
1: Sí, sí,
2: y
1: sí.
2: Había mucha familiaridad y la verdad que ya te digo que yo ahora, gracias a Dios, no sobra de todo, pero yo estoy feliz con esas cosas.
1: Pues mira, en Cádiz todavía hay pueblos que se hace eso, porque es verdad que son pueblos muy tranquilos y a día de hoy hay pueblos que todavía siguen haciendo eso, de meterse en las casas de uno, de otro, de tener las puertas abiertas, de, ¿sabes? Pueblos muy pequeñitos, hay algunos que ya, tú sabes, que ya se mete, ya llega gente de fuera, ya no, y ya es diferente, ya la seguridad no es igual, ¿sabes?
2: Claro, ya se está apropiando más porque ahora la da todo el mundo por irse a los pueblecitos, que vamos, a ellos les conviene de que tenga vida.
1: Pues claro.
2: Porque parece que no, pero llega ese tiempo de vacaciones y ya que ellos sí tienen tiendecitos, todas esas cosas y los pequeños hotelitos que tienen, las pensiones y esas cosas, pues mira, llega gente, deja dinero.
1: Hombre, claro, pues sí, eso también es importante.
2: Y la vida esos días, pero es lo que tú dices, que ya hay más miedo.
1: Sí. Sí, porque no conoce nada de...
2: No se sabe toda la mala leche que viene.
1: Exactamente, por eso es. Bueno, Mari Carmen, ¿qué vamos a escuchar hoy?
2: Hola, mira, hoy me vas a poner una canción de Raya Rea, Me ha dicho la luna.
1: Vale, me ha dicho la luna,
2: hoy
1: vale.
2: Estoy escuchando las radios, te estoy hablando por el móvil, te estoy escuchando las radios con retraso en un lado y en otro.
1: Sí, te está...
2: Voy a agarrar un poquito las radios.
1: ¿Y te está volviendo loca?
2: ¿Eh? me estoy volviendo loca,
1: lo
2: escucho por
1: todo. Claro, por eso digo yo que me ya la tengo preparada, ¿eh? Que me ha dicho que sí. que me escuché, que yo siempre digo que me escuchéis por el teléfono, por el tema de retardo. ¿Sabes? Porque
2: sí,
1: si no...
2: Yo tengo la tengo puesta y viendo para llamarte y escuchando las canciones y lo que habláis.
1: Sí, sí, claro, claro.
2: Que claro. Me gusta escuchar todo lo que habláis, pero vamos, sí. Tengo que bajarlo antes de ponerme a hablar contigo.
1: Sí, sí, porque si no te digo hola, y entonces tú dices, a los 3 segundos dices hola, y tú dices, ¿para Mari Carmen es qué? Dices, ¿y para Mari Carmen es qué? Entonces te vuelve loca. Bueno,
2: ¿cómo dedicarlo? Fui yo a dar un paseíto y me dejaste de andar.
1: Ah, sí, ¿cómo fue la feria? Eso te iba a preguntar, ¿dónde fuiste?
2: Toda la feria la recorrí. Yo mayormente me gusta ir a comer, todos los años voy una vez o dos a comer los pinchos.
1: Allí al Moro, ¿no?
2: Comemos pinchos en el centro y todo, pero como los pinchos del Moro no...
1: Allí en el Arabia.
2: No son iguales. Sí, sí. Están buenísimos.
1: Pero bueno que están, ¿eh?
2: Sí. Y los recorrimos después todo, porque como han puesto los puestecillos estos de... que pone a vender cositas los que estaban aquí a la entrada, la han puesto allí en cerca de la playa, pero mira, un ambientazo.
1: No vea, ¿no?
2: Y ellos decían que no iban a vender cuando lo cambiaran de sitio, y tenían más gente que cuando estaba aquí.
1: Escúchame, la gente de la línea va donde sea, Mari Carmen, para darle ambiente a la cosa, ¿eh?
2: Qué de gente había para un martes.
1: Digo.
2: Yo decía, qué de gente hay para un martes. Mira, las casetas las recorrimos enteras.
1: Sí.
2: Y todas llenitas. Que dice mi hija, entramos y nos sentamos. Diga, ¿dónde nos vamos a sentar?
1: Escúchame, pues hoy peor. Llenita,
2: todo el mundo sentado.
1: Hoy peor porque hoy es el Día de la Mujer y no vea. Hoy es peor. Hoy
2: ya empezará ya mismo, empezará a coger camino para allá.
1: Sí. Claro.
2: Han cogido ya a coger sitio.
1: Claro, si es que hoy es el Día de la Mujer y se pone la feria a tope, vamos. Pero es verdad que la gente, da igual donde le ponga los puestos, si la gente, si es que se pone todo lleno, si es que es horroroso. Escúchame, y el...
2: Ya te digo que cuando dijimos, llevamos a recorrer recorrimos toda la feria. Llevamos ahí a por los puestecitos. Uh-huh. Los puestecitos llenitos de gente. Digo, así van a vender más que allí, que en el otro lado. No vea que de gente había mirando los puestecitos.
1: No vea, ¿no?
2: Y ya te digo, todo lleno, un ambientazo.
1: Escúchame.
2: Te digo, pasé un martes, que de gente.
1: Te comiste,
2: me da alegría.
1: Claro, claro, de ver el ambientazo, hombre. Eso, la verdad es que sí. Que nosotros nuestra feria la vivimos a tope, la Zarbahora siempre, ¿eh?
2: Eso te iba yo a decir, que siempre ha sido la Zarbahora de todas las ferias que había alrededor. Digo. Porque aquí la gente se vuelca horroroso.
1: Claro.
2: Antiguamente la gente pedían a arbiteros.
1: Sí, sí.
2: Me pedían la ropa y todo el dinero para después pagarla poquito a poco. Sí. Y pedían ese dinero prestado para que la feria tenés.
1: Fíjate, el dinero que iba a tu casa.
2: Los generales en las tómbolas y en todos los sitios y venían cargados de tiesto.
1: Ya ves.
2: Y toda la vida de John, que no hubiera dinero, se han buscado la forma de...
1: Pues sí. Escúchame, ¿y qué, bueno, qué te comiste? ¿Dos pinchitos y te comiste el tomatito aliñado o qué?
2: Digo, y después los churros.
1: Los churros.
2: Los churros, cuando llegamos a la casa, no veía las postras esas tan grandes, nos dieron los de churros porque pidió más de la cuenta. Digo, chiquillo mío.
1: No vea.
2: Me pedí para 2 personas, pidió para 4 y no vea el cacharrazo de churros que nos puso en la mesa.
1: De la churrería. De la churrería Los Especiales.
2: Digo, así fue.
1: Digo, pues muy bien.
2: Pasamos un buen rato.
1: Hoy no va a la feria, ¿no?
2: Hoy toca descanso.
1: Eso.
2: Y además que yo no me meto en eso de nunca, es que no he quedado, porque no tiene que saltarte de andar, porque tú quedas en las casetas con hermandad y con gente que van a comer y a charlar en la caseta y no tienen que saltarse andar.
1: Claro,
2: se van,
1: claro.
2: Se sientan en la caseta, se hartan de bailar,
1: sí,
2: almuerzan allí, echan el día en la caseta y hacen un arroz. Y lo pasan muy bien. Yo no me he ido una vez, pues.
1: Mira, hoy había algo con Fegadi, que el compañero Anthony ha ido a cubrirlo para ponerlo en imágenes en nuestro Facebook de Cadena Joven Digital y en nuestra televisión de Cadena Joven, que la puedes ver por la página.
2: No sé cogerlo, yo estaba intentando cogerlo.
1: De vela.
2: Porque sí, escuché toda la coronación, la escuché por la radio. Sí. Al otro día la escuché yo la coronación por la radio, porque puse la radio como ustedes no estaban ahí.
1: Sí, claro.
2: El lunes no viniste.
1: Sí, claro, porque era festivo.
2: Yo la estuve escuchando.
1: Y no verica, ¿eh?
2: Yo no sé coger la televisión, yo no sé cogerlo.
1: Es en el móvil. Tú la pones en el móvil. Tú la pones en el móvil. En el móvil tú buscas Cadena Joven Digital, ¿vale? Y Cadena Joven Digital. Y entonces ahí te metes y en nuestro Facebook puedes ver los vídeos que vamos publicando de las ferias y la entrevista que le hicimos al alcalde ayer, a Mercedes Atané, a, en fin, todos los vídeos que se van haciendo, incluso la coronación y la cabalgata, la tienen en nuestro Facebook. Y en nuestra página de Cadena Joven hemos puesto un reproductor con la televisión en directo. Lo que pasa es que estamos todavía poniéndolo. Ya avisaremos cuando esté ya bien perfecto para que tú lo puedas ver bien. Que, escúchame, no vea la Erika como cantó, ¿eh?
2: Oh.
1: No vea
2: como... Erika es que canta muy bien. Desde que empezó la copla y todo, siempre ha cantado muy bien. Sí, porque sí. Aquí en la línea se ha hecho espectáculo de todos ellos, de Erika, Sandra y tantas criaturas aquí de la línea... Y los que venían de Málaga y todo, y eso era precioso.
1: Estaba hablando Antonio...
2: Un espectáculo que no veas.
1: Estaba hablando Antonio Durán de Carmelo. ¿Te acuerdas de Carmelo?
2: Sí, Carmelo, chiquillo, no vea también lo bien que cantaba.
1: Sí, y Carlos Martín.
2: Y tenían que hacer un día de agosto, tenían que coger y ponerlos ahí a todos.
1: Claro, que cantaran. Claro, a Carlos Martín, a Yolanda Figueroa, a Natalia Vivero, que son los de los antiguos, esos son de los antiguos, claro.
2: Sí, todos los antiguos, todos cantaban muy bonito.
1: Digo, nosotros los certámenes de la copla, que antiguamente en Cadena Joven, ¿tú te acuerdas de con Marito Rojo? Hacíamos nosotros los jueves teníamos una tertulia con la gente de la copla cuando estábamos en el colegio Padre Majón, y se hacía eso. Te estoy hablando antes de crearse la asociación de amigos de la copla. Se llamaba Asociación Amantes de la Copla, ¿sabes?
2: Sí,
1: primero se llamaba Amigos de la Copla y después Amantes de la Copla, ¿sabes? Y hacíamos nosotros las tertulias los jueves con Marito Rojo, y estaban todos los artistas, vamos, hacían las galas, y vamos, de hecho los CD que grabaron, de que se llamaba La Línea También Canta, que no sé si tú te acuerdas de eso, pues los tenemos aquí, además, vamos, los dos CD que grabaron los tenemos aquí. Así que, por eso. Pues nada.
2: Si algún día lo ponéis, lo escuchamos.
1: Claro que sí, muy bien.
2: La cosita antigua parece que no, pero a los que somos ya de una edad nos gusta escucharlo, revivir esto de nuevo.
1: Pues sí.
2: Pues nada, voy a dedicar rápido, para que veáis bien, ya no entró nadie.
1: Sí, voy a estar un poquito más, no te preocupes.
2: Bueno, pues entonces se lo voy a dedicar a toda mi familia, a ti y a toda tu familia, a Juan Rivas.
1: Sí.
2: Anthony Teres, familia, Rafael Plas, tu familia. Para Manrique, que lo escucha, para él, su señora, toda su familia, Domingo López, para su hijo, la mujer de su hijo y su señora que está en el cielo, un abrazo, Domingo, para José de Francia, un abrazo, José, para ti y toda tu familia, Pepi Verdejo, sus hijos, sus nietos y toda su familia, Isabelita Navarro y Ana Pastoriza, un abrazo muy fuerte, para Salvador y familia, para Ana Vallecillo y toda su familia, para Antonio Jesús, su madre, su hermana y toda su familia, Dori Palma de Algeciras, Pepe y María, mis vecinos, un abrazo. Para Paqui Morente, para Pepe, para sus hijos, sus nietos y sus bisnietos, para todos los que llaman, los que escuchan, los que están malitos, que se pongan mejor. Para Jimena y mi línea en particular, un beso muy fuerte para toda mi línea. Y para todo el campo de Gibraltar, para todos los que paséis una feria y los que no vayan a la feria, por una tarde y una noche maravillosa. Un abrazo muy fuerte.
1: Muy bien. Pues estupendo. Pues muy bien, pues te vamos a poner esa canción de Ray Arrea, ¿vale?
2: Vale, hasta mañana.
1: Adiós, Mari Carmen, muchas gracias. Adiós. Un abrazo, hija. Adiós, que tenga buen día. Bueno, pues vámonos con Ray Arrea y ese Me ha dicho la luna, esa versión de Rocío Jurado, que han hecho lo de Ray Arrea. Ese arte con ese salero que tienen ellos, pues para Mari Carmen García.

0: 12 en punto de la mañana. Vamos hasta un poquito más, venga, vamos hasta un poquitín más, hoy podemos, así que, bueno, buenos días.
1: Hola, Darío.
0: ¿Y yo? ¿Dónde estaba tú? Que por poco llega tarde.
1: Aquí en mi casa llamando. Me cuesta mucho trabajo coger línea, Darío.
0: Eso fue ni malo.
1: Tengo dedo quemado, Darío.
0: Sí, ¿cuál de ellos? ¿Qué dedo se está quemado? A ver. ¿Está muy negro el dedo?
1: Sí, Darío. ¿Sí?
0: ¿Qué? Cuéntame.
1: Voy a dejar un mensaje.
0: Dime.
1: Dile. Herrero López, la mujer se llama Yolanda Gómez.
0: Ah, vale, perfecto.
1: Dejo un mensaje por la Javi, para lo sepa.
0: Venga, adelante. Vamos
1: a Lío Montepío, Darío.
0: Muy bien. Dime.
1: Búscame una canción de Sombra y Luz.
0: Sombra y Luz, muy bien. ¿Cuál de ellas?
1: Me da igual lo que sea.
0: ¿Te da igual?
1: Voy a dedicarte a Darío.
0: Venga, estupendo, muy bien.
1: Me ha dado mucha alegría. Llama todos los días Yolanda Gómez.
0: Muy bien.
1: Para ti, Darío.
0: Muy bien.
1: Paga tu padre.
0: Muchas gracias.
1: Paga tu madre. Paga tu hermano.
0: Muchas gracias.
1: Paga ti, Darío.
0: Muchas gracias, hombre.
1: Paga la niña Alma.
0: Y para tu sobrina Alma.
1: Mi sobrina Alma.
0: Claro que sí.
1: Con mucho cariño le quiero mucho.
0: Claro
1: Alma,
0: sí.
1: Mi sobrina Alma. Su tito Antonio Jesús.
0: Claro que sí.
1: Su tito Antonio Jesús.
0: ¿Qué más?
1: ¿Qué más? Para Maricarmen García. Maricarmen Rubia no te llama tampoco.
0: No, no me llama. No sé por qué.
1: Está pedida. Rupera, como antes. Que llame mucha gente como antes. Que recupere la gente como antes, Darío.
0: Sí, sí, bueno, nosotros no paramos, pero que es verdad que nos falta gente, sí. Eso sí es verdad.

0: recupere.
1: Claro que sí.
0: Para todos los oyentes de Cadena Joven, son una familia muy linda. 88.6 de la línea, 107.3, Javier Jiménez de la Frontera. Que empiece muy pronto el concurso. La gente te echa mucho de menos participar.
1: La verdad es que sí, yo también echo de menos de tener concursitos y de dar numeritos y de regalar cositas y esas cosas, ¿sabes? Sí,
0: cuando empiece el concurso, juego los vaquitos, tú me llamas por teléfono.
1: Muy bien, yo no te preocupes que no se me ha olvidado eso de los barquitos.
0: Sí, cuando empieza el primer día, funciona Cadena Joven muy bien para adelante.
1: Muchas gracias, hombre.
0: El día nunca se pierde, nunca.
1: Muchas gracias.
0: Para Isabel Navarro, Ana Matita, para Juana, para María Alves,
1: sí,
0: para Marilu Torrillo, para su hermana Ana, para mamá Enrique, yo he escuchado, para todos y ustedes.
1: Muchas gracias, Antonio Jesús. Pues nada.
0: Nada, David, aquí estoy, lo que sea que necesita. Lo que sea, canta, arrebato, aquí me tiene lo que sea, Darío.
1: Igual que canta el arrebato, muy bien, pues lo mismo te digo, aquí estamos nosotros para lo que tú necesites.
0: Bueno, muchas gracias.
1: ¿Y a ti?
0: ¿Y para Anthony Dugan?
1: Sí.
0: ¿Para su mujer, Tere?
1: Sí.
0: ¿Para Nuria González? ¿Para Antonio Dugan?
1: Sí.
0: Para Salvador y para todo, para mi amigo, aprecio un montón, me llama todos los días, me da mucha alegría, llama a mi casa, Herrero López, uh-huh, y usted de Darío.
1: Muy bien, bueno, pues yo te voy a poner de Sombra y Luz, te voy a poner Enamórate, ¿vale?
0: Vale.
1: Muy bien, pues tú la presentas y ya la pongo.
0: Vale, Darío.
1: Venga, cuando tú quieras.
0: Buenos días. Me llamo Antonio Jesús. Siempre estoy llamando. Señores, señorita, con ustedes vamos a escuchar Sombra y Luz en Enamórate. Bueno, hasta mañana, Darío.
1: Hasta mañana, monstruo. Un abrazo.
0: Adiós.
1: Cuídate.
0: Te aprecio un montón.
1: Y yo a ti, monstruo, pues nada, que tenga buen día. Adiós. Y que sea muy feliz. Un besito, vale, a la mami.
0: Adiós, Darío.
1: Adiós, hasta luego.
0: Adiós.
1: Sombra y Luz para nuestro amigo Antonio Jesús Perdigones desde la línea de la Concepción.

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1: Bueno, pues nos da tiempo a coger una llamada más. Nos da tiempo a coger una llamadita más y hablar con alguien más. Así que venga. Siempre que nos quedamos 10 minutitos más, pues, o un cuartito de hora más, pues nos da tiempo de coger una llamadita más. 956-64-2430. Yo sé que no estoy acostumbrado a que nos quedemos un poquito, pero bueno. Siempre le damos oportunidad a alguien más porque, bueno, hay días que no podemos, hay días que tenemos que despedirnos a las 12 en punto, pero otro día, pues por ejemplo, nos podemos quedar un poquito más. Así que, bueno, pues tengo el teléfono libre, así que venga. La última llamada, buenos días.
2: Buenos días, hoy mira, que no te podía coger.
1: No pasa nada, Isabel, no, desde los últimos serán los primeros.
2: Esto es bueno para ti. Esto es bueno para ti.
1: Bueno, y ya está, tú cuando eso, tú no tienes WhatsApp, ¿no?
2: No, no tengo.
1: Eso que digo, si tiene WhatsApp, pues me manda... Me manda un WhatsApp no. Y me dice lo que sea. No pasa nada, no te preocupes.
2: No.
1: Bueno, pues no te preocupes, no pasa nada. Dime.
2: Está bien, ¿no?
1: Bien, bien, todo bien. Hoy hemos estado hablando de cosas antiguas.
2: Sí, ya lo he escuchado yo. Yo lo estoy escuchando todo desde esta mañana.
1: Muy bien.
2: Mira.
1: Dime.
2: ¿Qué me va a poner? Ponme Alborada Flamenca, una que sea bonita.
1: Alborada Flamenca. Vamos a poner...
2: La que tú veas bonita. Venga. Me da igual la que sea. Que me gustan todas.
1: Muy bien.
2: Bueno, la dedico esta tarde.
1: Venga, no te preocupes.
2: Mira, para ti, niña, tu familia y toda tu familia. Para todas las familias de la radio.
1: Sí.
2: Lope y su hijo y toda su familia. Para Pepi Verdejo y su familia, que no ha llamado.
1: No ha llamado, no. Ha llamado Manrique, pero no ha llamado Pepi, ¿no?
2: Sí. Para Pepi Verdejo y toda su familia. Para Francisco Manrique, su señora, su hija y todos sus nietos, toda su familia. Para Mari Carmen García, su marido Miguel y toda su familia. Para Anita del Campo y toda su familia. Y para Anita Vallecillo y toda su familia, que ayer se me olvidó porque me puse a hablar contigo con Anita del Campo y ya me creí que había dicho las dos y no lo había dicho.
1: No pasa nada.
2: Para Anita Vallecillo y para Anita Pastoriza, la muchacha de la tienda que está allí escuchándote todos los días.
1: Pues le mandamos un besito muy fuerte a Ana Pastoriza, claro que sí.
2: Sí, esta muchacha está allí toda la vida.
1: Digo, le mandamos un besito y muchas gracias por estar detrás siempre, claro que sí. Y a todos los clientes que hay en la tienda, si tiene clientes, pues
2: sí, por eso nos llama, porque entra gente y no puede la muchacha llamar.
1: Bueno, pues le damos...
2: O para Ani Pastoriza, que ayer, vamos, me lié con Anita del Campo.
1: Muy bien.
2: Bueno, para Soledad y Antonio.
1: Sí.
2: Para Antonio Durán y su familia. Para Salvador y su familia, para, ¿quién más? Para Antoñito Jesús y toda su familia, para Rafael y su familia, para toda la audiencia, que ya es muy tarde.
1: Vale.
2: Que no se enfade nadie si se me ha olvidado aquí.
1: No te preocupes.
2: Y para Manuel y para su familia.
1: Muy bien.
2: Para toda la gente de Jimena. Toda, para la mujer que ha llamado la primera, ¿cómo se llama?
1: María Marva.
2: Y la otra, para todas, para todas.
1: Para Juana, Juana la Mantilla.
2: Ahí está, preciosa. Todo lo que ha contado es verdad, antiguamente se pasaba mucho.
1: Digo, y María Marva contando cómo iba a quitar los corchos a los arcos locales y todo eso,
2: No es algo que han pasado. Es verdad, antiguamente no estaba la cosa ni una como.
1: Digo.
2: Pero bueno. Bueno, hijo,
1: afortunadamente ha cambiado.
2: Familia,
1: vale. Sí, que digo que afortunadamente ha cambiado la cosa un poco, pero bueno, no sabemos si para mejor, a ver, para mejor por el tema de que podemos comer, pero es verdad que hay mucha tecnología. Eso es lo que pasa.
2: Ya, pero de todo, por Dios. Antes estábamos muy mal. Bueno, para toda la audiencia de Cadena Joven, para ti, para tu familia y para la mía.
1: Muy bien. Pues nada,
2: poco mañana. Mañana te cojo más temprano.
1: Muy bien, pues con Alborada Flamenca nos vamos ahí. Vivimos criticando, se llama la canción.
2: sí, está bonita, esa. Adiós.
1: Un besito, Isabel. Un buen día.
2: Adiós, igualmente. Adiós.
1: Hasta luego. Bueno, pues para nuestra amiga Isabel Navarro, y con ella nos vamos, dejamos ya de recoger llamadas al 956-64-2430. Hemos estado un cuartito de hora más, dando como siempre las gracias a toda la gente que está siempre detrás en Onda 4 Jimena 107.3 de la FM y en Cadena Joven 88.6 en este magazine, bueno, pequeñito, humilde, que se llama Despierta Campo de Gibraltar. Digo pequeñito, humilde por nosotros y grande por los oyentes que tiene. Así que un abrazo y un besito a todos, de verdad que sí, gracias por estar detrás, y a los que nos llaman igual, que sabemos que hay mucha gente que nos escucha, pues nada, besos. Y sobre todo que seáis muy felices. Hoy el Día de la Mujer, en la feria, cuidarse mucho, ¿vale? No paséis mucho calor. Tras este programa vais a escuchar la charla que se le realizó a Mercedes Atanet en la caseta municipal, y a Juan Franco, bueno, pues realizando un poquito una valoración de cómo ha ido los primeros días de la feria, y bueno, cosas muy interesantes que queremos que escuchéis, así que no os vayáis porque esto detrás las entrevistas. Un besito, Darío Sáez, mañana más, nos vamos con Alborada Flamenca y Vivimos Criticando.

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0: Los orígenes de la localidad jiennense de Villacarrillo se remontan a principios del siglo XIII, cuando la población se reducía a un torreón atalaya que se conocía con el nombre de Mingo Priego o Torre Muño Priego.
1: El lugar que ocupaba Mingo Priego es actualmente el centro de la población, donde se yergue la iglesia parroquial dedicada a Nuestra Señora de la Asunción.
0: Los cristianos se reunieron alrededor de esta torre, hasta que, hacia 1400, forman una aldea que se agregó a una fortísima e inexpugnable plaza árabe llamada Iznatoraz, de la que aún pueden verse sus ruinas.
1: En 1440, don Alonso Carrillo, arzobispo de Toledo, separa y conforma como villa a la población que desde este momento llevará su apellido, Villacarrillo.

0: La mujer y la música.
1: María Galogueropoulos eligió como nombre artístico María Callas. De padres griegos, aunque nacida en Nueva York, los altos y bajos de su voz fueron al hilo de su vida privada. Las reglas del juego en el mundo de la ópera le guardaban un puesto de menor importancia. Los calificativos más suaves que podían oírse referidos a su voz eran que resultaba algo hombruna, áspera, poco agradable, sin delicadeza femenina, sin la belleza tímbrica o la sensualidad de otras voces, como las de Renata Tebaldi o posteriormente Montserrat Caballé.

Sin embargo, ella cambiaría las reglas. Basó su fuerza en la interpretación de obras, que revitalizó con su capacidad camaleónica. Podía interpretar a la perfección a una enferma tísica en La Traviata y a una adolescente enamorada en Madame Butterfly. A partir de María Callas, comenzó a valorarse la interpretación dramática en la ópera. Es bien conocida la anécdota de que consiguió adelgazar en poco tiempo 24 kilos para dar, también en el plano físico, el tipo de heroína que pedían esas obras. Su voz entró en crisis al mismo tiempo que se iba a pique su matrimonio con el ingeniero Meneghini, 27 años mayor que ella. Después de su despedida de los escenarios, intentó volver a estar de actualidad. Participó en una película de Pasolini, dio clases magistrales, intentó la dirección escénica y volvió a dar recitales junto al que había sido su pareja en los escenarios, Giuseppe Di Stefano. Parte de la fama de la Callas entre el gran público tuvo su origen en la hábil utilización de los medios de comunicación.

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0: Saludos, buenos días, bienvenidas y bienvenidos a la Onda Local de Andalucía. Esta es la primera edición de Este a Oeste y hoy es jueves 23 de julio. Un día más que arrancamos este informativo mirando a la provincia de Huelva por el fuego. Nos preocupa y de qué forma la situación en el Cerro del Andévalo, en el incendio que surgía en el paraje Los Pajares a las 8:30 de la tarde del martes y que está en fase de emergencia situación operativa 1 y que se ha ido complicando con el paso de las horas. De hecho, mediada la tarde de ayer se envió un es alerta a los vecinos y vecinas de la localidad de Villanueva de las Cruces para que desalojaran sus domicilios y se dirigieran al municipio de Calañas. El complejo deportivo de esta localidad y las instalaciones deportivas del Cerro del Andévalo están sirviendo de albergues para los casi 400 evacuados. En concreto son 384 las personas que fueron alojadas allí durante la tarde. A la espera de conocer los datos con más exactitud desde la Junta, estiman en 1.200 hectáreas la superficie afectada por las llamas. La última actualización de medios indica que se encuentran en el terreno 110 efectivos del Infoc, además de 8 camiones autobomba, 6 bulldozers, una unidad de meteorología y transmisiones y un módulo de oficina técnica junto con una unidad médica. Además, les contamos que el vicepresidente primero de la Junta y consejero de Sanidad, Presidencia y Emergencias, Antonio Sanz, explicaba que el viento de noreste, con rachas de 25 a 35 kilómetros por hora, estaba presentando más complicaciones al Servicio de Emergencia de Prevención y Extinción de Incendios Forestales de la Junta de Andalucía, el Plan Infoca. También ofrecía más detalles al respecto desde el puesto de mando avanzado en la tarde de ayer, Antonio Sanz.
1: El incendio sigue complejo porque tenemos dos frentes activos, repito, el flanco izquierdo cabeza y donde se nos produjo un frente secundario, lo cual nos hizo complicar el incendio también. El viento sigue siendo con rachas elevadas y por tanto haciendo frente a esos dos flancos, el flanco izquierdo cabeza y el flanco derecho cola, que evidentemente son las dos siguientes prioridades que tenemos en el incendio.
0: Un Antonio Sanz que este jueves tiene previsto comparecer en el Parlamento para informar de la gestión en otro incendio, el de Los Gallardos, que dejó 13 víctimas mortales. No nos olvidamos tampoco del incendio en Baza, en la provincia de Granada, originado por un rayo en el paraje Calera Blanca y que quedó estabilizado en la tarde de ayer a las 7:35 de la tarde. En el plano positivo, por decir algo, al filo de la 1 de la noche se daba por extinguido el fuego en el Monasterio La Real, que se declaraba en las primeras horas del martes. Es el apunte que traemos a nuestra portada. Vamos a repasar más cuestiones de actualidad de este día con nuestra compañera Alba Sáez.

0: Alba, qué calor. Pone este jueves a 6 provincias en aviso naranja con máximas de hasta 42 grados.
1: Pues así es, la Agencia Estatal de Meteorología ha activado para este jueves aviso naranja por calor en las provincias de Almería, Cádiz, Córdoba, Granada, Jaén y Málaga por temperaturas máximas que podrían alcanzar los 41 grados y alerta amarilla por temperaturas máximas en Sevilla, así como por tormentas en la provincia de Almería que podrían ir acompañadas localmente de granizo y rachas de viento muy fuertes. De esta forma, Huelva sería la única provincia andaluza exenta de avisos en esta jornada. El calor estará concentrado, por ejemplo, en la zona gaditana de Grazalema, que podría alcanzar temperaturas de 41 grados en el entorno de Jimena de la Frontera entre la 1 y las 9. Además, en Sol y Guadalhorce, en Málaga, se esperan 39 grados que podrían superarse hasta alcanzar los 42 en el interior y en el extremo occidental.
0: El gobierno descarta reiniciar la negociación del Estatuto Marco como pide las comunidades autónomas.
1: La ministra de Sanidad, Mónica García, ha rechazado este miércoles reiniciar la negociación del Estatuto Marco, tal y como han solicitado las regiones españolas en una nueva carta, al considerar que no se mejorarían las condiciones laborales de los profesionales y supondría romper el acuerdo alcanzado con los sindicatos, Comisiones Obreras, UGT, CESIF y SATSE. En este contexto, la ministra ha indicado que si alguna de las comunidades quiere romper los acuerdos alcanzados con los sindicatos mayoritarios, es libre, dice, de hacerlo. García ha explicado que en la carta las comunidades se muestran contrarias a eliminar las guardias de 24 horas, ya que consideran que es una medida destructiva para el sistema, así como imposible e irrealizable. Para ella, lo destructivo, dice, es mantener esas guardias de 24 horas y el texto del año 2003.
0: Convocada en Sevilla una gran marcha de todos los centros de trabajo de Airbus en Andalucía tras la falta de acuerdo.
1: Una gran marcha que contará con la representación conjunta de los tres centros de Airbus en Andalucía, Cádiz, San Pablo, Sevilla y Tablada, tras no alcanzar un acuerdo con la empresa en el marco de la huelga iniciada el pasado 1 de julio. Esto ocurre cuando la plantilla de Airbus en España afronta su cuarta semana consecutiva de movilizaciones en el marco de la huelga general. La convocatoria iniciada por SIPA y apoyada tras la movilización de los propios trabajadores, a la que semanas después se unieron una inédita mayoría sindical, se mantiene firme tras el rechazo masivo en asamblea a la última propuesta realizada por la dirección de la compañía. De esta manera, el conflicto es el resultado del estancamiento de las negociaciones desde noviembre de 2025 y de la ruptura de la confianza motivada por las medidas unilaterales impuestas por la Dirección de Recursos Humanos. Según los trabajadores, estas decisiones han supuesto un grave deterioro en los derechos sociales, el poder adquisitivo y las condiciones de la conciliación de la plantilla.
0: Un asunto que además abordaremos en profundidad en este informativo, pero eso será a eso de las 9:30 de la mañana. Otro apunte más, Alba, más de 40.000 jóvenes andaluces nacidos en el año 2008, madre mía, han solicitado el Bono Cultural Joven 2026.
1: Sí, son en concreto 40.700 los que han solicitado el bono en su primer mes de vigencia, mientras que en toda España las solicitudes han superado la cifra de 200.000. En concreto, se trata de la quinta edición de este programa, impulsado por el Ministerio de Cultura, que otorga 400 euros a cada persona que haya cumplido o cumpla la mayoría de edad este año. Una cantidad que por primera vez puede destinarse no solo al consumo de productos culturales, sino también a la adquisición de instrumentos musicales, materiales para la creación artística y cursos culturales. Esta cuantía se puede repartir entre áreas como artes en vivo y audiovisuales, patrimonio cultural y medios de creación artística y material artístico, productos culturales en soporte físico o consumo digital o en línea.
0: Claro, es que el bono es para las personas que tienen 18 años, que los cumplen, y nosotros cada vez lo vemos más lejos. ¿Qué tenemos en la agenda del día?
1: Pues vuelve la sesión en el Pleno del Parlamento Andaluz. Se retoma a eso de las 10:30. Ayer teníamos esa ronda de portavoces parlamentarios. Hoy arranca la sesión plenaria, que incluye la elección de nuevos miembros de la mesa y el relevo de Jesús Aguirre como presidente de la Cámara. También la designación de senadores en representación de la comunidad y la comparecencia del vicepresidente primero y consejero de Presidencia, Sanidad y Emergencias, Antonio Sanz, sobre el incendio forestal de Los Gallardos. Ya fuera de esta actividad parlamentaria, a las 10 en Sevilla, el sindicato UGT informa sobre los incumplimientos que denuncian del convenio colectivo por parte de Bellasa, la empresa encargada de gestionar las ITV, y las actuaciones que el sindicato va a impulsar en defensa de los derechos de la plantilla.
0: Gracias, compañera. 8:39 de la mañana. Vamos a hacer un mínimo alto y enseguida repasamos las claves que nos dejó este miércoles.

0: 8 y 40 minutos de la mañana. Vamos a contarles cómo fue el Consejo de Gobierno que tuvo lugar este miércoles. Aprobó, entre otras cosas, los nombramientos de los delegados de la Junta en las 8 provincias. Hay cambios en Almería, Huelva y Jaén, donde va a asumir el cargo, respectivamente, el hasta ahora alcalde de Elegido, Francisco Góngora, la secretaria general del PP en Huelva, Berta Centeno, y el presidente de los Populares de Jaén, Eric Domínguez. Como delegados de la Junta en las restantes 5 provincias, van a continuar quienes ya ocupaban esa responsabilidad al finalizar la anterior legislatura. Son Mercedes Colombo en Cádiz, Adolfo Molina en Córdoba, Antonio Jesús Granados en Granada, Patricia Navarro en Málaga y Ricardo Sánchez en Sevilla. A estos nombramientos hay que sumar el de Francisco Javier Ros Rodríguez como subdelegado del Gobierno andaluz en el campo de Gibraltar, que también se ha ratificado este miércoles. Una sesión en la que también se aprobaba el límite máximo de gasto no financiero de la comunidad, si bien lamentaban que lo hacen a ciegas por falta de datos del Gobierno central. Así lo señalaba la vicepresidenta tercera, consejera de Economía, Hacienda y Fondos Europeos y portavoz del Gobierno andaluz, Carolina España. Lo hacía en la rueda de prensa posterior a la reunión semanal del Ejecutivo andaluz que aprobaba dicho límite de gasto a efectos de cumplir con la obligación establecida en la Ley Orgánica de Estabilidad Presupuestaria y Sostenibilidad Financiera, todo ello mientras no se disponga de la información necesaria para calcular el techo de gasto que corresponde al ejercicio 2027. Escuchamos a Carolina España.
1: Un año más tenemos la dificultad de que lo hacemos a ciegas porque nos faltan los datos fundamentales que nos tiene que proporcionar el Gobierno de España. No conocemos el objetivo de estabilidad presupuestaria para las comunidades autónomas, no se han aprobado todavía los objetivos de déficit o de deuda pública, tampoco se ha iniciado la elaboración de los presupuestos generales del Estado, por lo tanto no conocemos las entregas a cuenta que nos corresponden a Andalucía.
0: Unas declaraciones a las que respondía posteriormente el delegado del Gobierno en nuestra comunidad, Pedro Fernández, quien respondía diciendo que los diputados de Moreno Bonilla, el hecho de que ellos voten en contra de la senda de estabilidad, sí que tiene incidencia en los presupuestos de la Junta. Continuaba Fernández señalando que supone esto renunciar, ni más ni menos, a casi 1.100 millones de euros, por lo que califica como un interés meramente partidista. También calificaba como un acto de chulería del Partido Popular Andaluz rechazar la condonación de la deuda, que también se somete mañana, en referencia a hoy jueves, a votación en el Congreso. Un Fernández que añadía que con estos votos en contra, el Partido Popular está negando a los andaluces la posibilidad de destinar más de 2.200 millones de euros a los servicios públicos, ya que la condonación de la deuda permitiría a Andalucía un ahorro en pago de intereses de 1.163 millones. En otro orden de asuntos, el Consejo de Gobierno aprobaba un decreto por el que se modifica parcialmente la relación de puestos de trabajo de la Administración de la Junta de Andalucía de la Consejería de Educación para crear 150 nuevas plazas de personal técnico de integración social, PETIS, para los centros educativos públicos de Andalucía. El objetivo de esta medida es mejorar la atención del alumnado con necesidades educativas especiales, reforzando la estructura estable de los colegios e institutos de la República. De nuevo, Carolina España.
1: Estamos hablando de 150 nuevas plazas de PETIS con una inversión de 5,5 millones de euros y con estos 150 nuevos puestos, pues se llegará a los 3.900 plazas PETIS.
0: Por otro lado, el Consejo de Gobierno autorizaba el gasto relativo a la contratación por parte de la Agencia Pública Andaluza de Educación del servicio de aula matinal en los centros docentes públicos dependientes de la Consejería de Educación por un importe total de 27 millones y medio de euros. Para la adjudicación de este contrato, que se realizará mediante procedimiento abierto, se contratará el servicio de aula matinal de un total de 1.650 centros escolares de infantil y primaria en todas las provincias de Andalucía. De esta manera, el número aproximado de escolares que serán usuarios de este servicio el próximo curso será de unos 116.200 y la cifra estimada de monitores para atender a este alumnado es de 4.376. En otro orden de asuntos, la vicepresidenta tercera, consejera de Economía y Hacienda de Fondos Europeos y portavoz del Gobierno andaluz, consideraba que la secretaria general del PSOE andaluz, María Jesús Montero, tiene que dar muchas explicaciones sobre el rescate de la aerolínea Plus Ultra porque fue ministra de Hacienda y máxima responsable de la SEPI cuando esta se llevó a cabo. De nuevo, Carolina España.
1: La señora Montero hablaba ayer y daba una rueda de prensa. La líder de la oposición en Andalucía, que decía que el señor Zapatero era su talismán, que le traía suerte, que aspiraba a parecerse a él en el futuro. Está todo dicho, ¿no? Pero sí es verdad que tendrá que dar muchas explicaciones, porque ha sido la máxima responsable de la SEPI y tendrá que decir qué ha ocurrido con ese rescate de Plus Ultra.
0: Nosotros sí que no lo tenemos todo dicho, porque tenemos que añadirles que Carolina España explicaba que por mucha distracción, muchas cortinas de humo y mucho artificio, lo que no pueden los socialistas es esconder a José Luis Ábalos Santos Cerdán y José Luis Rodríguez Zapatero. Más allá de la batalla política, el gobierno central ha descartado que haya violencia de género en el crimen de la mujer hallada sin vida en Benavís, en la provincia de Málaga. La delegación del gobierno contra la violencia de género descartaba este miércoles esta causa, precisamente en el caso de la mujer de 45 años hallada muerta este pasado martes con signos de violencia en su domicilio, en la localidad malagueña. Cabe recordar que este miércoles el delegado del gobierno de España en Andalucía, Pedro Fernández, ya apuntaba que no hay motivaciones ni indicios que apunten hacia un caso de violencia de género.
2: No existe esa situación, no hay constatado relación de pareja, ni expareja, ni sentimental entre la persona sospechosa, que hasta el momento no ha resultado detenida porque solamente sospechosa, y la mujer, lamentablemente, que ha muerto como consecuencia de esas heridas. Así que la investigación está abierta, hay sospechas, se está justamente en la búsqueda de la persona sospechosa.
0: En concreto, los hechos tuvieron lugar este pasado martes sobre las 10 menos 10 de la mañana, cuando el sistema de emergencias 112 fue alertado de una posible agresión en una urbanización de la localidad de Benavís. De inmediato dieron aviso a los servicios sanitarios, a la Guardia Civil y a la policía local. Precisamente era el Instituto Armado quien mantiene abierta una investigación para el esclarecimiento total de los hechos. Pedro Fernández ha lamentado los dos asesinatos machistas ocurridos en las últimas horas en Málaga y en Toledo y ha indicado que las administraciones van a poner en marcha una mesa de trabajo para esclarecer qué ha podido fallar en el sistema de protección a las víctimas.
2: Está siendo especialmente estos días unos días muy trágicos. Son tres mujeres, dos de ellas en Andalucía, en 48 horas las que han sido asesinadas. Y en el caso concreto de Andalucía, con 9 mujeres asesinadas, 5 de ellas en la provincia de Málaga. Me consta que desde la Delegación del Gobierno contra la Violencia de Género se ha convocado un comité de crisis para el próximo día 28 de julio, donde se va a analizar justamente estas situaciones, si ha podido fallar o no algo dentro del sistema BioGen y dónde ha ocurrido, ¿no?, en esa sucesión de administraciones que concurren y distintos poderes, también el Poder Judicial. En definitiva, hay que analizarlo todo con detenimiento, ¿no?
0: Más asuntos. El gobierno resuelve más de 2.700 millones de euros en ayudas para Andalucía tras las borrascas. Lo contaba el propio delegado del gobierno en Andalucía, Pedro Fernández, quien ha realizado un balance de las medidas puestas en marcha por el Ejecutivo para atender a los municipios y a las personas afectadas por las borrascas e inundaciones registradas en nuestra comunidad entre noviembre de 2025 y febrero de 2026. Una respuesta que ha calificado como integral y sin precedentes por el volumen de recursos movilizados y la amplitud de las actuaciones desplegadas. Todo ello dentro de los que se encuentran las ayudas a los agricultores, ya pagadas al 100% y casi el 80% a los ayuntamientos afectados. Durante su intervención, Pedro Fernández ha señalado que el Consejo de Ministros declaró el pasado 10 de febrero la zona afectada gravemente por una emergencia de protección civil y que posteriormente el Real Decreto Ley 5/2026 activó un paquete de medidas superior a los 7.000 millones de euros para favorecer la recuperación de los territorios afectados y apoyar a las familias, ayuntamientos, empresas, autónomos y al sector primario. Pedro Fernández.
2: Hasta el momento, el Gobierno de España ya ha hecho efectivo el pago de 2.700 millones de euros en distintos conceptos que han, por lo tanto, venido a parar ya a Andalucía para ayudar, colaborar a esa recuperación en el ámbito personal, en el ámbito también empresarial, por supuesto, en el ámbito institucional, a los distintos ayuntamientos, diputaciones y aquellos sectores más afectados como es el sector de la agricultura y la ganadería.
0: Pedro Fernández ha realizado un especial hincapié en el sector primario, para el que ha destacado que ya se han abonado 1.187 millones de euros en ayudas directas a más de 100.000 agricultores andaluces. Escuchamos de nuevo al delegado del Gobierno en Andalucía, Pedro Fernández, hablando de estas ayudas a los agricultores.
2: Hasta el momento ya se ha pagado con ayudas directas, que es otra de las novedades que establece este Real Decreto Ley, un total de 1.187 millones de euros para 103.309 agricultores. Una ayuda que estableció un mínimo de 5.000 euros y un máximo de 25.000. También está librada una cantidad de 600 millones de euros para atender el arreglo de los miles de caminos que han resultado afectados, especialmente caminos agrícolas, que ya tenemos totalmente inventariados.
0: Entre las últimas medidas aprobadas por el Gobierno, el delegado ha avanzado que el Consejo de Ministros daba luz verde este martes al alterar el decreto que regula un nuevo programa de empleo dotado con 50 millones de euros, de los que 45 corresponden a Andalucía, destinado a subvenciones a los ayuntamientos de los municipios afectados. Una medida que permitirá la contratación de unas 10.200 personas demandantes de empleo para ejecutar actuaciones vinculadas a la recuperación de los daños ocasionados por las borrascas. De esta manera llegamos a las 8:50 de la mañana, hacemos un mínimo alto y volamos al corazón de Europa.

0: La actualidad europea asoma una semana más en lontananza y vamos a dedicarle a ella los próximos minutos para saber cómo nos afecta lo que llega desde Bruselas. Tomamos el puente aéreo a la capital belga y saludamos una semana más a María Canal, portavoz de la representación de la Comisión Europea en España. María, buenos días y bienvenida de nuevo a la Onda Local de Andalucía.
1: Muy buenos días, Manuel.
0: Esta semana volvemos a mirar al mar, esta vez con la estrategia de zonas costeras e islas. ¿Qué es eso exactamente?
1: Sí, bueno, esta semana en realidad en lo que nos hemos centrado es en la Europa social. ¿Por qué? Porque la marca Europa no se entiende sin esa economía social de mercado que caracteriza a nuestro continente y que busca dar a todos la oportunidad y la capacitación necesaria para que puedan labrar su propia prosperidad, ¿no? Nuestro compromiso en la Unión Europea es firme, queremos proteger a todos los que lo necesiten y cuando lo necesiten, y la brújula que marca el camino es ese Pilar Europeo de Derechos Sociales, proclamado en el 2017, con 20 principios que van inspirando toda la legislación, tanto a nivel europeo como a nivel nacional. ¿Qué es lo que hemos hecho esta semana? Hemos calibrado esta brújula y la Comisión ha hecho balance de dónde estamos en esos esfuerzos y dónde hay que reforzar la acción. ¿Qué es lo que hemos constatado? Que se ha avanzado muchísimo desde la proclamación del pacto. Todas las acciones del plan de acción para su implementación del año 2021 se han llevado a cabo. Sin embargo, si miramos los tres objetivos sociales que nos hemos marcado para el año 2030, que tienen que ver con el empleo, con la formación y la reducción de la pobreza, vemos que en los dos últimos ese 60% de la población en una formación constante y esos 15 millones menos de personas en situación de pobreza están todavía lejos, con lo cual hay que acelerar los esfuerzos si queremos llegar ahí en el año 2030. Y hemos constatado también que hay nuevos retos a los que hay que hacer frente, por ello es necesario adoptar acciones complementarias en tres ámbitos distintos. Uno que tiene que ver con el coste de la vida de esos hogares que cada vez y empresas que cada vez hacen frente a unos precios más altos. Por ello, vamos a trabajar sobre todo en una futura estrategia de activación para el empleo. ¿Qué es lo que busca esta estrategia? No quiere obligar a trabajar a nadie, sino facilitar la entrada o el regreso al mercado laboral de todos aquellos que están afrontando obstáculos de peso cuando desean hacerlo. Pensamos sobre todo en muchas mujeres, por ejemplo, que se han visto alejadas durante unos años por la crianza de los niños de ese mercado y ahora desean regresar. También pensamos en un futuro pacto por los cuidados a nuestros mayores, a nuestros enfermos, que busca que sean asequibles, de calidad para todos y a la vez generen empleo, empleo de calidad e inversión. Un segundo gran reto es el reto de la inteligencia artificial, que ofrece oportunidades, pero también desafíos. Se va a crear un grupo de alto nivel que va a trabajar específicamente sobre su impacto en el mercado laboral. Y un tercer gran desafío es el de la igualdad de oportunidades, algo que caracteriza a Europa. Se va a trabajar en una propuesta de ley de empleo de calidad que se presentará a finales de este año. Para ello hay que reflexionar sobre los indicadores que miden esa calidad. A la vez se va a apoyar a las pymes que tienen que aplicar la directiva sobre transparencia salarial y a finales de año, y es algo que ya hemos mencionado en este programa, se va a presentar una estrategia para hacer realidad ese derecho a permanecer en tu pueblo, en tu comarca cuando así lo desees, teniendo allí también una vida próspera, y una estrategia de la Unión Europea para la juventud después del año 2027.
0: Además, mañana entra en vigor la aplicación del Pacto Europeo de Migración y Asilo. ¿Eso qué implica, María?
1: Sí, bueno, en realidad ya entró en vigor en junio. De lo que hablábamos esta semana es sobre todo de cómo la Comisión Europea va a aplicarse a sí misma ese principio de igualdad de oportunidades, por ejemplo, a través de su programa de prácticas Blue, que es un programa emblemático que piden cada año unos 30.000 jóvenes. Hay unas 2.000 plazas en toda la Comisión Europea, sus agencias, los organismos de la Unión Europea y el Servicio de Acción Exterior. Son prácticamente 5 meses de prácticas remuneradas de gran calidad. ¿Cuál es la novedad de la convocatoria que se abre ahora, desde ayer hasta el próximo 16 de septiembre? Si no me equivoco, un segundo que voy a verificar la fecha. Sí, la gran novedad, hasta el 4 de septiembre, perdón, es que para la siguiente sesión, la de marzo del 2024, van a poder optar a estas prácticas también los titulados, no solo universitarios, sino los que hayan cursado formación de FP. Queremos reconocer la calidad de esta formación y darles las mismas oportunidades a las personas que han optado por esta vía. Así que animo a todo el mundo que tenga interés a solicitar estas prácticas.
0: También ha sido una semana en la que de nuevo la Comisión ha actuado en materia digital para defender las reglas.
1: Sí, ha actuado en materia digital. Esta semana ha sido una semana intensísima para la Comisión Europea. Otros temas que nos han, con una multa a AliExpress, una multa considerable por no preocuparse de que no haya venta de productos ilegales en su mercado, en su plataforma. También nos hemos ocupado del Estado de Derecho, otra de las características de esa marca Europa.

0: todo las redes sociales y todo lo que conlleva el gran juego de la Oca, un chaval joven, y se llamaba Juanlu Dorado, y este año en las camisetas de los participantes llevan pues más o menos el logo o la figura de él, ¿no? Ahí impresa, y es un homenaje efectivamente pues a personas que han colaborado y que han sido merecedores del mismo, y ya no solo eso, sino que han estado contribuyendo desde el primer momento hasta ahora, ¿no? Que tristemente falleció hace unos meses. Por lo tanto, esta edición sí que va en honor a él, ¿no?
1: Quede también ese recuerdo al compañero Juanlu Dorado que ya nos contaba, el alcalde que va a ser homenajeado en esta edición. Manuel Torres, alcalde de Dos Torres, que sea un auténtico éxito ese gran juego de la Oca, y creo que el mejor deseo que podemos formular es que nos respete el tiempo y que en 2027 volvamos a juntarnos para contar de nuevo. Por supuesto, de camino habrá muchas otras cosas que decir de Dos Torres, pero que en un año por estas fechas estemos de nuevo hablando de este gran juego de la Oca que se hace todavía más grande y con más gente disfrutándolo en Los Pedroches, en Córdoba. Insistimos, 31 de julio, 1 de agosto, no hay que perdérselo.
0: Pues muchas gracias por la entrevista y que así sea, ¿no? Que el año que viene pues todo sea más grande y de cada vez pues estas entrevistas pues produzcan el efecto que se pretende, promocionar y llevar a otros sitios donde vosotros llegáis, pues lo que es el gran juego de la Oca, ¿no?
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0: 10 en punto de la mañana. Vamos a repasar algunas de las cuestiones que nos deja este jueves. Lo hacemos con nuestra compañera Alba Sáez. Y seguimos hablando de incendios, Alba, porque está extinguido, ya lo contamos en portada, el incendio del Almonaster La Real, que obligó a desalojar a más de 300 vecinos.
1: Sí, el plan Infoca ha dado en la madrugada de este jueves 23 de julio por extinguido el incendio forestal declarado el pasado martes en el paraje Las Veredas de Almonaster La Real, en Huelva, un fuego que obligó al desalojo de cerca de 350 vecinos y vecinas y provocó el corte del tráfico ferroviario entre Jabugo y Valdelamusa. Según informa el plan Infoca en sus redes sociales, el incendio quedó controlado alrededor de las 10 de la noche de este miércoles y definitivamente extinguidos pasada la 1 de la madrugada tras completar las labores de liquidación.
0: El calor pone este jueves en alerta a 6 provincias andaluzas, en este caso en aviso naranja.
1: Sí, la Agencia Estatal de Meteorología activa para este día aviso naranja por calor en Almería, Cádiz, Córdoba, Granada, Jaén y Málaga por temperaturas máximas que podrían alcanzar los 41 grados y alerta amarilla por temperaturas máximas también en Sevilla, así como por tormentas en la provincia de Almería que podrían ir acompañadas localmente de granizo y rachas de viento. De esta forma, Huelva es la única provincia andaluza exenta de avisos en esta jornada. El calor estará concentrado, por ejemplo, en la zona gaditana de Grazalema, que podría alcanzar temperaturas de 41 grados en el entorno de Jimena de la Frontera. Además, en Sol y Guadalhorce, en Málaga, se esperan 39 grados, que podrían superarse hasta alcanzar los 42 en el interior.
0: El Gobierno descarta reiniciar la negociación del Estatuto Marco, como piden las comunidades autónomas.
1: La ministra de Sanidad, Mónica García, ha rechazado reiniciar esa negociación del Estatuto Marco, tal y como han solicitado las regiones españolas en una nueva carta, al considerar que no se mejorarían las condiciones laborales de los profesionales y que supondría romper el acuerdo alcanzado con los sindicatos. En este contexto, la ministra ha indicado que si alguna de las comunidades quiere romper los acuerdos alcanzados, es libre de hacerlo. García explica que en la carta las comunidades se muestran contrarias a eliminar las guardias de 24 horas, ya que consideran que es una medida destructiva para el sistema. Para ella, lo destructivo, dice, es mantener esas guardias y un texto del año 2003.
0: Fuera de Andalucía, Partido Popular y Vox aprueban en las Cortes Valencianas los presupuestos que introducen en la ley la prioridad nacional.
1: Pues sí, ya están aprobados los presupuestos de la Generalitat Valenciana para 2026,

0: unas cuentas que son las primeras de Juanfran Pérez Llorca al frente del Consell y los primeros que regulan por ley la prioridad nacional en una comunidad autónoma. Las cuentas han salido adelante con los votos a favor del Partido Popular y Vox. Nada más a aprobarse, el presidente Llorca ha celebrado que las cuentas dan, dice, estabilidad a la legislatura y garantizan el futuro de todos los valencianos. Además, ha puesto en valor el diálogo y el entendimiento con Vox y ha negado que la prioridad nacional vaya a suponer distinguir a las personas por su color de piel.
1: Y del exterior, Estados Unidos y Arabia Saudí firman un histórico acuerdo de cooperación nuclear pacífica.
0: El acuerdo firmado entre ambos países va a facilitar el acceso de las empresas estadounidenses al programa de energía nuclear de Arabia Saudí, lo que, según aseguran desde el gobierno estadounidense, beneficiará a la industria, a los trabajadores y a las cadenas de suministro del país, al tiempo que ayudará a satisfacer las necesidades energéticas saudíes. El Departamento de Energía del país asegura que este acuerdo asienta las bases legales para una asociación multimillonaria que durará décadas y que promoverá varios objetivos económicos y estratégicos.

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7: La de fiesta 2026 con diferentes entrevistas. La primera invitada en el día de hoy, normalmente lo hacemos los lunes de feria, pero es que este año ha sido imposible porque ha coincidido los toros, ha coincidido el aniversario de la ciudad y bueno, lo hemos pasado a martes, que no pasa absolutamente nada. Tenemos a Mercedes Atané, la primera invitada de estas entrevistas. Muy buenas.
8: Hola, buenas tardes.
7: La verdad que han sido estos 4 días que han sido 4 días que no se ha parado, han sido súper importantes todo, desde el viernes de coronación, que siempre lo es, la cabalgata, domingo rociero con mundial incluido, y ayer que fue un día también tremendo, ¿no? Entre el día de la japonesa, el aniversario de la ciudad y los toros. Así que han sido unos días tremendos. Es pronto, pero haznos una valoración de este arranque de feria.
8: Pues sí, como tú bien dices, llevamos unos días muy intensos. La verdad que el arranque es positivo porque, bueno, es conocimiento de todo el mundo, la cantidad de personas que han estado en las calles, cómo se ha vivido todos estos días. Pues la verdad que, porque arrancamos un día antes, el jueves, con nuestra procesión tanto marítima como terrestre de Nuestra Virgen del Carmen, que fue un día fantástico y que fue todo genial. Y ya, bueno, a partir de ahí, pues como sabemos todos, coronación, sábado de cabalgata, el domingo rociero, bueno, en definitiva, hasta ahora pues el balance es positivo, ¿no? Que bueno, que todo vaya bien y todavía aún quedan muchos días, no se puede hacer una valoración, pero bueno, en definitiva, contenta con el resultado de los días que llevamos disfrutado.
7: Se puede decir que por lo menos se han cumplido las expectativas que se esperaba desde la delegación de fiesta, ¿no?
8: Pues sí, la verdad que sí. Sabéis que cuando hablo siempre de la velada de fiestas de la línea, siempre digo lo mismo, ¿no? Que juego con la ventaja de tener un pueblo como el que tenemos, con una gente que se vuelca con todas las actividades y con todo lo que organizamos, y también resaltar que muchísima gente que han venido este año de fuera a disfrutar estos días con nosotros.
7: Así es. Estos días que hemos vivido, ¿con qué momento te quedas tú personalmente de todo lo que se ha vivido hasta ahora?
8: Bueno, un momento especial no puedo, porque son todos tienen su encanto y su... Quizá, pues bueno, en este caso el acto de coronación, porque la verdad que fueron muchísimas felicitaciones las que he recibido, porque el pregón de Ascensión Pero fue fantástico. La actuación de Erika Leibar, yo creo que me han felicitado muchísimas personas, porque la verdad que hizo un pedazo de concierto y una actuación que recordaremos por mucho tiempo, ¿no? Así que bueno, la misa rociera ese domingo en los Jardines Chacones también es un momento, algo que me encanta. Son muchas cosas, ¿no? Los atractivos que hay que resaltar, y no es complicado quedarme claro con uno en concreto.
7: Es normal. Bueno, lo que nos queda, todavía nos queda mucho. Mañana llegaríamos al Ecuador, fíjate si todavía queda cosas, ¿no? ¿Qué destacamos? ¿Qué es lo que no se puede perder el linense y el forestaño que venga a la feria en estos días?
8: Pues bueno, el miércoles mañana tenemos un gran día, el Día de la Mujer, actividades en todas las casetas, porque aunque sabéis que, bueno, somos velada, somos una feria de noche, pero el miércoles un día distinto, ¿no? Porque desde por la mañana, pues, el tema de asociaciones, comida, entidades, la feria está viva desde por la mañana temprano, y yo creo que es un día bastante importante, porque bueno, los caseteros en este caso confían mucho en este día, y espero que todo transcurra con normalidad y que tenga mucho ambiente y que todo el mundo disfrute.
7: Percede la feria, la organiza Festejo, pero tiene que haber una coordinación con muchas concejalías, ¿no? Creo que todo el ayuntamiento prácticamente, desde seguridad, limpieza, urbanismo, de todo un poco. Es un reto todos los años, ¿no? Y esto no es una cosa de trabajar un día, ¿no?
8: No, la feria se empieza a organizar de un año para otro. La feria tiene que terminar la 2026 y ya volver a empezar con la 2027. Y como tú bien dices, la delegación de fiesta es la responsable como fiesta como tal, pero sin el respaldo, el trabajo y la cooperación y la colaboración de prácticamente muchísimas, bueno, casi todas las delegaciones del ayuntamiento, como tú bien dices, seguridad, limpieza, contratación, infraestructura, parque y jardines, es decir, que son todas, es que estos 10 días es la organización de una pequeña ciudad dentro de nuestra ciudad. Entonces, bueno, son todas las delegaciones implicadas, y gracias a todas, porque sin ellas no sería posible.
7: Hasta el momento, en estos días, ¿cómo está siendo la respuesta de los caseteros, los feriantes? ¿Qué te dicen?
8: Bueno, los feriantes muy contentos, porque nada más que hay que pasar por el recinto ferial, por la zona de Cacharritos, y las colas son tremendas todos los días. Y los caseteros, bueno, el domingo rociero, independientemente de tener la final de fútbol que pensábamos que nos podía perjudicar, la verdad que con todos los que he hablado, pues ha sido un día muy intenso, con muchísima gente. Primero fue por la mañana en el centro, pero las casetas luego pues estaban llenas, y la verdad que hasta ahora, con todos los que he hablado, pues están contentos.
7: Tremendo, vemos los vídeos que incluso a la hora de cierre de caseta estaba todo el mundo muy feliz, celebrándole. Hombre, un mundial no se consigue.
8: Sí, bueno, había peticiones.
7: Había esa casualidad, ¿no? También.
8: Había peticiones de los ciudadanos de que montáramos la pantalla en el centro de la ciudad, claro, la Plaza de la Constitución, pero Desde el primer momento sí, me negué porque, bueno, yo creo que hubiese sido mal por mi parte, porque era sacar la gente de la feria. Yo creo que lo que hay estos días es que aportar y ayudar al tema de los caseteros y demás, y había que hacerlo pues como lo hicimos, con la pantalla aquí en la caseta municipal y el resto de casetas que también colocaron pantallas y demás. Claro.
7: No, al revés, yo lo veo positivo, hemos celebrado la final del mundial como una feria, fíjate tú. Eso no lo puede decir cualquiera, ¿no?
8: Sí, sí.
7: Está claro. ¿Algún proyecto que te gustaría ya de cara para el futuro? ¿Qué a ti te gustaría?
8: Pues ya sabéis que estamos trabajando cara a un futuro para un nuevo recinto ferial, pero ahora mismo como objetivo somos, bueno, tenemos en este caso 15 casetas y mi objetivo es de que, bueno, aumentar el número de casetas, porque yo creo que ya es que se nos está quedando pequeña la feria. Somos, bueno, en este caso el domingo, muchísima gente en la cola esperando para poder entrar, y yo creo que ya estamos demandando pues más casetas y más, porque es que creo que se nos ha quedado chica en la feria.
7: Que ya es grande de por sí, vamos, quiero decir, pero es verdad que pues todos los fines de semana es brutal.
8: Pues sí. Casetas quizá de un perfil más pequeñitas, más familiares, pero sí, que estamos trabajando y yo creo que ahora mismo es el proyecto que tengo en mente cara a la velada de fiestas.
7: Hay muchas actividades, como hemos comentado, que ya han pasado, que es muy difícil hablar de todo porque necesitaríamos muchísimo tiempo, pero yo sí quiero destacar el Día de la Japonesa. ¡Qué exitazo! Y parece que cada año va más, porque cada año se acaban antes a la gente. ¿Qué es lo curioso? La gente se le antoja ese día japonesa. Yo creo que esa era la intención,
8: sí,
7: ¿no?
8: Realmente. Y además, que bueno, por la mañana sabes que siempre el alcalde, junto con el compañero de comercio y yo, y hacemos una visita a todos los establecimientos, y la verdad que bueno, nos quedábamos asombrados, porque es que era de ir las pastelerías con cola, y luego he visto gente que han entrevistado que estaban allí en la pastelería y venían de distintos puntos fuera de la ciudad para comprar japonesa. Hablando con los reposteros, la verdad que bueno, una demanda que han triplicado la venta de un día normal. Y también agradecerles su colaboración y participación, porque bueno, la creatividad para darle una continuidad a este día, pues de imaginarte de, porque hablábamos por ejemplo en OK, habían hecho una variedad de 10 sabores distintos, exactamente igual moca, exactamente igual modelo, en fin, que le estamos dando, yo creo que algo que empezó como una anécdota, que no sabíamos si iba a tener una continuidad, porque fue algo especial. Creo que fue en pandemia, cuando no hubo la velada y fiestas, y teníamos que crear actividades para que la gente tuviera algún incentivo. Y la verdad que, bueno, yo sorprendida, porque es que es lo que tú dices. También tuvimos la presentación de un libro ese día de Iván Pacheco, Almíbar, que el protagonista en este caso es la japonesa, y bueno, y cada año pues siempre incrementando una novedad nueva para ya hacerla pues una tradicional, ¿no? Como es el Día de la Japonesa.
7: Digo, la verdad que es fantástico. El cierre de feria, como siempre, concierto, este año un poquito antes, no a las 10 de la noche como estaba haciendo habitualmente. Esto es para que la gente le dé tiempo a ir al lugar donde se va a tirar los fuegos artificiales. Explícanos un poquito, por si todavía alguien despistado y no sabe cómo va a ir el cierre de feria.
8: Este año el cierre de feria, como siempre, en la Plaza de la Constitución, sí, en el escenario de la coronación. El artista que vendrá será Antonio José, un gran artista, y espero que la plaza se nos quede chica. Y es lo que tú decías, el año pasado pues hubo un poco que mucha gente no le dio tiempo de finalizar el concierto y llegar hasta donde lanzábamos los fuegos. Este año empezamos el concierto a las 9, con la idea de que bueno, que cuando este finalice pues tenga suficientemente tiempo para desplazarse hasta la playa de Levante, que bueno, en definitiva los fuegos se ven desde cualquier lado. Pero bueno, que la gente siempre le gusta un punto estratégico, sí, sí, para quedar,
7: sí.
8: Pues y para...
7: Está cerca también, sí.
8: Pero eso, lo que tú comentabas, para que tengan tiempo, que lleguen tranquilos y ver el enlazamiento de los fuegos.
7: Uh-huh. Este año, en lo que es el recinto ferial, ha habido un pequeño cambio que no ha habido más remedio que hacerlo. Se trata de los puestos ambulantes, ¿no? Que habitualmente estaban en la Avenida del Ejército, pero claro, con la obra del parque ya se ha puesto el cerramiento del parque, ¿no? Y no había sitio para esto. Tiene una nueva ubicación, está dentro del recinto ferial. ¿Cómo está siendo la respuesta de la gente?
8: Pues la verdad que sorprendida y para bien. Porque sabéis que se generó un poco de polémica porque, bueno, nos vimos obligados a un desplazamiento debido al cierre del parque. El sitio de la nueva ubicación no lo decidió el ayuntamiento, sino que fue de mutuo acuerdo con los comerciantes, con ellos, los puestos, que ellos fueron los que decidieron dónde colocarse. Y la verdad que, como te decía, una sorpresa para bien, porque es que se le ha dado vida a un tramo de feria que normalmente pasaba como desapercibida, y es que pases a la hora que pases, la calle está llena. Es decir, que al final todavía no me ha dado tiempo de hablar con ellos, de hacer con ellos una valoración, porque también llevamos pocos días, pero que yo creo que al final ha sido un acierto y creo que al final estarán contentos, que es lo que pretendemos, ¿no?
7: A ver, el recinto ferial está muy chulo porque la rotonda, a pesar de que es muy grande, la rotonda principal puedes irte por un lado a los cacharritos, por un lado a las caseras y por un lado a los puestos ambulantes, por un lado a las tómbolas. Es que es un punto estratégico y bueno, yo creo, pienso, en mi opinión, está muy bien. Yo creo que han salido ganando.
8: La cosa era esa, la cosa es que no se les ha colocado un sitio distinto sin consultarlo con ellos antes.
7: Evidentemente, claro.
8: Ha sido coordinado con ellos mismos, ellos son los que han decidido dónde ponerse. Y yo creo que, bueno, que la gente al final es un atractivo más que teníamos y continúa haciéndolo aún su cambio de ubicación, ¿no?
7: De acuerdo. Pecede, ya para finalizar, porque sabemos que ahora es importante, si nos están viendo en directo, que ahora a las 8,
8: a las 9 y media,
7: hay un concierto de Orquesta Joven, Ciudad de la Línea, importante, hay que apoyarlo, y no, el enclave es estupendo también.
8: Pues sí, la verdad que sí, ya llevamos con este el segundo año. La idea es pues darle contenido a ese escenario tan precioso que tenemos. El año pasado se hizo y fue un éxito rotundo, y este año, bueno, pues volvemos a tener, como tú bien dices, invito a todos los que nos están viendo, pues que a las 9:30 en la Plaza de la Constitución tendremos un concierto a cargo de la Orquesta Joven Ciudad de la Línea y la Orquesta de Málaga, que también viene. Entonces, bueno, es un atractivo, yo creo que es una novedad también desde el año pasado aquí, que hemos añadido a esta programación, y yo creo que es un acierto.
7: Perfecto. Para finalizar, un mensaje para todos los linenses y forestáneos que quieran venir a la feria o que se lo están pensando, ¿vamos a la feria o no vamos? Convéncelos.
8: Pues nada, que sigan haciéndolo como lo están haciendo, que disfruten con prudencia, con alegría, como el pueblo de la Línea sabe. Que no haya ningún tipo de incidencia desagradable que tengamos que luego, cuando hagamos una valoración, destacar. Y a todas las personas que nos están viendo, que son de fuera, que no nos han visitado, pues que lo hagan, que seguro que les va a encantar, porque bueno, el ambiente que tenemos es increíble, la acogida que se le da a cualquiera de fuera es fantástica, y seguro que se alegrará de venir, de que haya, de, bueno, en este caso, de visitarnos, ¿no?
7: Y sorprendido estoy de que hay muchísima gente extranjera por todos lados. Digo, esto es, cada vez estamos más internacionales.
8: De eso se trata. Eso es una apuesta, bueno, yo de mi delegación de turismo, en este caso, pues una apuesta también, el trabajo que se está haciendo desde la delegación de turismo, asistiendo a todas las ferias internacionales, tanto la de Berlín como la de Inglaterra, como la de Barcelona, es decir, de toda Europa, las mejores y más importantes ferias de turismo. Y yo creo que al final pues se están recogiendo los resultados de ese trabajo que llevamos años o intentando de poner a la Línea ahí como foco, como destino turístico.
7: Así es, pues Mercedes, muchas gracias por venir hasta la caseta municipal. Y nada, todavía quedan muchísimas ferias. Estamos hablando como si se hubiera ya pasado, porque claro, han sido tan intensos estos días, pero no, señores, quedan 6 días de feria todavía.
8: Pues sí, comentar que, bueno, la ubicación donde nos hemos puesto, estamos en el interior de la caseta, cuando tendríamos que hacerlo en el porche, y debido a la vida, al ambiente que hay en la caseta, a pesar de la hora tan temprano, pues hemos decidido de hacerlo aquí dentro, pero eso es buena señal porque, como comentaba, que bueno, desde tempranas horas hoy, martes, pues hay muchas casetas que han tenido su almuerzo y,
7: claro,
8: y están con muchísimo ambiente.
7: Claro, a pesar del calor, pero aquí se está a gusto, están en las casetas, se está con sus aires, se está fresquito, y esto es una vez al año, hay que disfrutarlo. Así
8: pues
7: es.
8: Nada, y agradeceros a vosotros que estéis aquí. Y nada, como siempre, muchísimas gracias y así queréis, pues el lunes que te resaca, ¿no? El lunes no creo que esté disponible, pero ya a partir del martes, pues si queréis hacemos una valoración ya definitiva, que espero que sea positiva, porque bueno, es como tú bien decías, los primeros días han sido fantásticos, súper contenta, pero aún queda mucha feria y ojalá continúe como hemos empezado, ¿no? Y acabemos igual que hemos empezado.
7: Perfecto, vale. Seguro que así será. Gracias, Mercedes.
8: Gracias.
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8: Ferial en este martes y vamos a hablar con nuestro alcalde, con Juan Franco, que bueno, ha tenido un arranque de feria impresionante, porque es que de verdad hemos tenido un arranque, una cantidad de actividades tremendas desde el jueves, porque ya es un día más de feria prácticamente, el día de la Virgen de Carmen. Buenas noches, alcalde.
9: No lleguéis.
8: Desde el jueves ya hay mucho ajetreo, el viernes de coronación es como es, sábado una barbaridad de gente y el domingo rociero, normal, encima ponle la final del Mundial que ganó España. Y ya por último, el lunes, que coincide, Día de la Japonesa, aniversario de la ciudad, ¿Y los toros?
10: Tremendo.
11: Pues ya lo has dicho tú. Estoy derrotado porque además hoy tengo más actividades aquí en la feria, tengo cena, entrevista con ustedes. Y bueno, es que este está cumplido con todo el mundo. Pero muy contento de cómo está yendo todo.
8: Perfecto, lo primero es un balance de estos días, como hemos comentado, sí, tan ajetreado y con tantas actividades.
11: El primer fin de semana bastante complejo, sobre todo un año como este, donde la Virgen del Carmen queda fuera, como tú has dicho, se convierte en una actividad más de feria previa y se nos junta eso. Virgen del Carmen, coronación, cabalgata, domingo rociero con final del Mundial y pleno institucional con todos los toros. Creo que ha sido 5 días agotadores, pero donde todo el dispositivo de seguridad, de limpieza, ha funcionado perfectamente. Algún incidente tonto, lo normal, lo que menos se despacha en una feria del volumen de esta, pero vamos, todo muy bien.
8: Perfecto, hasta el momento la gente que se traslada, que le está pareciendo esta feria.
11: Muy contenta, la gente, yo la veo feliz, están saliendo las cosas bien. Y sí que me llamó la atención, sobre todo el sábado de cabalgata, la cantidad de gente de fuera, muchísima gente de fuera, de toda Andalucía.
8: Cada vez más carrozas, esto quiere decir que esto va a más cada vez, ¿no?
11: Sí, y hombre, muchas carrozas, muchas más de las que hay no se pueden poner, porque entonces esto
8: no termina
11: se
8: nunca.
11: Convertiría, correcto. Van 15 bandas y un esfuerzo muy importante logístico para que todo vaya bien.
8: Mira, ¿verdad? Hemos visto en fotografía el antes y el después, quiero decir, cuando ya termina la cabalgata, sí, cómo queda la calle de suciedad, de basura, sí, y cómo queda después del dispositivo. Ahí demuestra lo importante que es tener un dispositivo especial de limpieza, sí, tras una. Y bueno, lo micro cielo exactamente igual.
11: Totalmente. Yo la verdad que muy contento de cómo están respondiendo los servicios municipales, ya que nada más que esos 2 días pueden provocar un colapso en cualquier ciudad normal y funcionando a la perfección. Así que muy contento.
8: Alcalde, este año tenemos algunos cambios en el recinto ferial, algunos, sí, obligatorios prácticamente, como por ejemplo los puestos ambulantes, que, sí, debido al parque que ya está cerrado, pues no pueden estar en la Avenida del Ejército. Sin embargo, el lugar nuevo está dentro del recinto ferial y además Mercedes Antanés nos ha comentado antes que ha sido un acuerdo mutuo, que no ha sido una decisión solamente vuestra.
11: El balance lo haremos al final, pero lo que sí te puedo decir es que 2 veces que ha pasado, 2 veces que había una aglomeración de público importantísima. Parece que está funcionando. Como te puedes imaginar, cuando se hacen estos cambios, es por obligación, es lo que queremos, que esté contento todo el mundo. Así que esperemos que cuando termine la feria, digamos que haya sido un éxito, lo mantengamos aquí.
8: Bueno, esperemos que así sea. Estamos teniendo también algunos cambios, porque sabemos que el se da un poquito de suelo del aeropuerto, ha hecho algunos cambios, pero la gente está contenta porque además se ha quedado. Antes había muchos huecos vacíos y ahora, sí, está todo perfecto.
11: No, la feria sí que hay un detalle que tiene que ir a un poco menos de lo que hay, porque el nuevo recinto de feria, que será justo aquí detrás, donde está todo el campo de fútbol, es un poco más pequeño, pero el formato de feria va a ser el mismo. Y creo que estos ajustes nos están midiendo bien de cara a programar lo que va a ser la feria dentro de 5 años.
8: ¿Hay un proyecto ya sobre ese nuevo, algo pensado?
11: Pues yo lo que espero es que aquí hay un centro tecnológico que permita crear un número de puestos de trabajo importantísimo y que sea la locomotora económica de la ciudad. Y a 50 metros está el recinto y los campos de fútbol los llevemos al norte, enfrente del campo de fútbol de Zabal.
8: ¿Sería un recinto ferial en plan parque feria? Quiere decir que se pueda usar no solo, sí, para el... La idea es esa, ¿no?
11: Es la idea. Parque feria, pero destinado sobre todo a actividades deportivas. Que en ese parque feria pueda haber pues campo de fútbol, campo de baloncesto, con canastas, portería y demás, de quita y pon.
8: Claro.
11: Cemento, obviamente, no en césped, en historia, y donde la gente pueda usarlo y disfrutar de ese espacio durante todo el año.
8: De todas las actividades enormes que ya se han producido y la que vamos a tener de aquí al domingo, ¿qué resaltaría tú como tú personalmente?
11: Bueno, mañana vamos a tener otro de los días fuertes, que es el Día de la Mujer,
8: sí,
11: que el recinto feria se pone a reventar y durante toda la mañana y la noche los bares de la ciudad funcionan también muy bien. El jueves tendremos actuación aquí, no me acuerdo quién, ¿eh? Tendremos actuación aquí en la caseta, sí, municipal. Viernes exactamente igual y sábado. Viernes y sábado tendremos novillada de corrida de toro y finalizaremos con el concierto de Antonio José con los fuegos artificiales en la playa de Levante. Así que creo que es un paquete de actividades interesantes.
8: Carteles taurinos de categoría, ¿no? De una feria, bueno, la feria no está grande, pero de espectacular, ¿no? Sí. Yo creo que Curro ahí se lo trabaja bastante.
11: Está haciendo un trabajo fabuloso. Animarlo y apoyarlo siempre.
8: Así es. Mira, aparte de la feria, te voy a hacer un par de preguntitas a nivel general, porque evidentemente, sobre todo de actualidad.
11: Para eso estamos aquí.
8: Porque se va a cumplir casi una semana desde que sabemos que ya la verja desapareció, sí. Desde que después de los acuerdos, hasta estos días, ¿qué es lo que ha cambiado exactamente?
11: Bueno, ahora mismo estamos en un momento de cierta irrealidad. Me explico. Tú sales de Gibraltar y en condiciones normales tienes que ir a la derecha. Claro, la derecha es donde estamos ahora. Aquí no se puede venir. Claro. Es decir, tienes que tirar al frente con el consiguiente, no era de colapso, pero sí de retenciones que se producen. Entonces, yo creo que cuando desmontemos la feria en una semana, en agosto, habrá una afluencia de público masiva, sobre todo porque habrá muchos visitantes que por curiosidad quiera pasar a Gibraltar. Y yo creo que hasta septiembre no tendremos realmente lo que es el flujo de circulación cubicado. Y después, bueno, otros aspectos los que vamos a empezar a pelear ya. Temas de pensiones, pescadores, etcétera.
8: Efectivamente. Y ya última pregunta, queda después del verano un año para terminar el actual mandato, ¿no? ¿Cuál es los proyectos más inmediatos que tiene desde ahora y hasta finalización del mandato?
11: Eso lo contaremos en una rueda de prensa que daremos en septiembre. Pero va a haber cosas muy interesantes.
8: Muy interesante, ¿no?
11: Muy interesante. Y hombre, Cadena Joven no falta nunca.
8: Hombre,
11: así que seréis testigos de excepción.
8: Antonio sabe que no suele fallar. Y si por lo que sea falla, avisa. Mira, ha pasado esto.
11: No falláis nunca. Y si queréis, en septiembre, después de esa rueda de prensa, si queréis, visito los estudios y tenemos monográfico.
8: Es verdad.
11: A vuestra disposición.
8: Tú sabes,
11: si queremos, estáis una hora.
8: Como ha realizado 500 entrevistas para medios nacionales, no hemos querido molestarte mucho, pero.
11: Pero si queréis.
8: Después
11: de feria. Un balance de todo el tema de libertad en vuestro estudio, encantado. Y en septiembre, para anunciar todos los proyectos que hay hasta el mes de mayo.
8: Pues dicho queda. Y ya para finalizar, Juan, un mensaje para toda la gente que todavía se está pensando, mira, la gente que a lo mejor que no está viendo desde fuera.
11: La gente no tiene que pensar nada. Lo que tiene pensando. Que hacer es venir a la feria y disfrutarla, conocerla y pasarlo bien aquí.
8: Como tú dices, la mejor feria de Andalucía después de la de Jerez, ¿no?
11: Por supuesto.
8: Pues Juan Franco, alcalde, muchas gracias.
11: A vuestra disposición.
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8: Pues nada, bienvenidos a todos, especialmente a las autoridades que nos acompañan hoy a este pleno institucional con motivo del 156 aniversario como ciudad, en concreto el 156 aniversario del primer pleno que se celebró como municipio independiente. Reitero el agradecimiento a las autoridades que nos acompañan. Sé que tenéis una agenda bastante compleja y que estáis hoy aquí para nosotros, pues motivo de alegría. Muchas gracias. Señora secretaria, damos inicio a la sesión plenaria.
9: Punto único. Conmemoración institucional del 156 aniversario de la ciudad.
8: Pues le paso la palabra, que no sé dónde está, a don Rubén García, que está tapado por el atril, a don Rubén García Pérez.
10: Alcalde, corporación municipal, autoridades, vecinos de distintos municipios de nuestra tierra, amigos linenses y salvados. Y digo salvados porque la línea ha necesitado de salvación tantas veces, que tantas veces le ha sido denegada, que nosotros mismos la hemos ofrecido. A los feriantes, sin ir más lejos, que acabaron por llamar así a nuestra velada. Una velada que realmente nunca ha necesitado la palabra feria, simplemente porque nunca tuvo origen ganadero. Una velada realmente divertida. Y aquí estamos, en medio de la salvahora, con resaca de emociones del día de ayer, tras la final del Mundial, y agradeciendo a los que han hecho posible que hoy hable como linense y no como periodista detrás de un micrófono. Gracias por la oportunidad al que siempre pregunta de ser preguntado por su ciudad. La ciudad que hoy cumple 156 años de su fundación. 156 años cumplía en enero de su segregación del municipio de San Roque. Y también me van a permitir que mire al pasado como marcan los cánones, pero siendo realista con mi trayectoria, mi experiencia y mis vivencias. Para trasladarme a los patios de antaño, los gobiernos anteriores, los logros y vicisitudes del pasado, no tendría más que irme a los extraordinarios discursos que me han precedido, a los historiadores y cronistas de nuestra tierra, que conocen al dedillo el camino recorrido para llegar hasta aquí. Pero me van a perdonar. En agosto cumpliré 30 años y

de 20 micrófonos, medios nacionales, internacionales, forasteros que venían incluso sin saberse el nombre del alcalde de la ciudad que más puede sufrir o beneficiarse de este hito. Un hecho histórico, no hay duda. Un logro, no hay duda. Una alternativa mejor al no acuerdo, no hay duda. Un momento de oportunidades, ¿o no? Lo cierto es que todavía no lo sabemos. El destino del amasijo de hierros que elevaron a varios metros de altura unos, que simularon derribar otros, que han criticado duramente otros, ese amasijo es simbólico. Para muchos es el símbolo de echar la vista atrás y pensar en el sonido del cerrojazo. El que mantuvo separado a familias, el que seguro desgarró lágrimas, incertidumbre, separó amores, hizo buscarse la vida a otros tantos y dejó historias tan íntimas, que aprovecho para recomendarles el libro de mi amiga María Jesús Corrales. Dejó tantas cosas que cualquier escenificación de derribo era poca. Faltaron quizá algunos fuegos artificiales. Lo cierto es que escenificación hubo. Y uno, que viene del teatro porque nunca olvida sus orígenes, echó de menos guión. El guión es lo que sustenta la puesta en escena, el principio de todo, lo primero que se hace para poner en marcha sobre el escenario aquello que se quiere contar. Y fíjense si era importante ese guión, que se ha tardado 10 años en escribir, porque no era fácil, porque había que ceder, pero ahí está. Un guión que no puede más que agradecerse que esté en nuestras manos en forma de tratado. Pero, ¿se imaginan si ese guión hubiese contado con la opinión de los actores? Aquellos que en el escenario deben sentirse a gusto con el personaje. Porque la gira puede durar años, porque echar en un papel a disgusto puede provocar que los artistas se quemen, se lamenten, dejen de dar lo mejor de sí y, en definitiva, dejen de ser felices. Y pasa una cosa. Los de la línea, eso de que intenten arrebatarnos la felicidad, ya lo tenemos aprendido. Rubén, pensarán algunos, ya está bien de llorar, siempre con la misma historia. Pero es que la historia se repite. Tratando de escribir este discurso, he encontrado decenas de manifestaciones a lo largo de la historia que han llevado a los linenses a la reivindicación. La Asociación de Trabajadores Transfronterizos y su labor no nació ayer, no nació por gusto. El espíritu de superación del linense no viene por gusto. Y además del amasijo de hierro que con alegría despedíamos la pasada noche del martes, faltaron algunos papeles, no muchos, un anexo al guión. De casi 1.800 páginas a imprimir había tinta para algunas más. ¿Se imaginan que junto a la verja más fotografiada de los últimos días hubiese aparecido en la foto un paquete de medidas para hacer realidad eso de la prosperidad compartida? Un revulsivo para un edificio mastodóntico como el antiguo hospital que se desmorona después de 8 años y me llevó a publicar hasta fetos humanos en su interior para que acabaran tapiándolo. Un parque de vivienda accesible para que la gente que pensaba que matándose a trabajar iba a tener un jardincito y ahora con un piso tiene que dar las gracias a sus padres, al hermano y a la abuela que le han ayudado. Una solución fácilmente comprensible para nuestros pensionistas que todavía hoy no tienen ni idea de lo que va a pasar con ellos. O nuestros pescadores, o un plan de empleo, pero de los que no se acaben a los pocos meses, para que la lacra del narcotráfico no sea una opción, aunque lo cerque la policía. Una concienciación integral, para que cuando tu hijo se le siente al lado, un compañero lleno de oros, tenga la valentía de repudiarlo y no de quererlo, y que acabe preguntándole a su padre que por qué Kevin lo lleva a su papá en un Porsche y a él lo llevan en el Seat Ibiza que con tanto esfuerzo compraron. Medidas para que cruzar la verja sea un gusto y no una obligación para no acabar siendo empleado del papá de Kevin. Un cruce que para el que cruza le repatea escuchar el sinsentido del Gibraltar español, porque no puede más que pensar que a ver dónde se mete si vuelve un 1969. Medidas para no tener ni siquiera que ir a ganarse el pan a los motores económicos que un día sí que concedieron a nuestros vecinos de San Roque, los barrios o Algeciras. Medidas para que la dignidad no sea solo cuestión de tener que creérnoslo, sino tener razones para ello. Esto no va de colores políticos. Primero, porque sin los de rojo probablemente no habríamos tenido el guión. Porque los de azul podrían haber hecho algo más allá de la crítica. Porque los de naranja podrían haber echado a la calle más veces a su gente ante la falta de medidas. Porque no es crítica para ninguno y puesta en común para todos. Porque el linense tenía los hierros muy vistos y los papeles muy pocos. Porque la zona contigua ya está harta de tener que esperar para cruzar a su puesto de trabajo por el teatro. Porque todavía estamos a tiempo. Porque todos los que estamos aquí sentados queremos a esta tierra. Porque antes que políticos, aquí hay buena gente.

Aquí hay gente que quiere esta tierra por encima de los colores a los que representan. Y después de dar gracias por lo conseguido, después de haber criticado todo lo criticable desde más allá, sin tener ni idea de lo que pasa aquí, todavía podemos hacer posible lo de la prosperidad compartida. Pero lo siento, linenses, porque va a tocar lo de siempre. Lo que viví yo durante 4 años cuando cogí el BlaBlaCar desde Málaga a la línea para venir a currar cada fin de semana. O lo que viví en Madrid durante más de un año. Sacar los dientes. ¿Qué tal, chicos? ¿De dónde sois? Me decían en un cochecito pequeño donde normalmente no olía demasiado bien. De Ayamonte. Yo de los Hermanas. De Jerez. ¿Y tú? Ahora decirme la verdad. ¿Cuántas veces os ha pasado por la cabeza decir de Cádiz? De Cádiz no, señores. De la línea. Y entonces, a esperar. Uf, no vea, ¿no? Yo lo he visto algunas veces en la tele y tela. Incluso, qué miedo, ¿no? Pues a partir de ahí ya se pueden imaginar lo que hacemos los linenses. Toca primero respirar. Respirar, contar hasta 3 y sonreír, porque la vergüenza no es nuestra. Pues mira, miedo ninguno, respeto todo. Lo que hay en la línea, en mar por 2 lados, una roca al frente, levante cuando se pone pesado, poniente cuando nos regala atardeceres y una gente que suele ofrecerte una silla antes de preguntarte de dónde vienes. Y a partir de ahí, uno se convierte durante el trayecto en guía turístico, historiador, abogado, defensor, gabinete de prensa y, si hace falta, hasta psicólogo del que preguntó. En 10 minutos le hablamos de la Tunara, de la Calle Real, de la Balona, de los voladores, del pulpo asao, del Domingo Rociero y de una ciudad en el que el problema nunca ha sido que falte vida, sino que demasiadas veces han faltado oportunidades. Y al final suele llegar la frase, pues no sabía yo todo eso. Normal, si casi nunca lo cuentan. Porque la línea no es únicamente lo que aparece cuando suenan las sirenas, sino todo lo que continúa funcionando cuando las cámaras se marchan. No es el plano corto de una persecución, sino el plano general de una ciudad entera levantándose temprano. No es un titular, es la letra pequeña de miles de vidas honradas. Tal vez por eso convenga empezar por el principio. Pero no por un principio lleno de fechas y apellidos, sino por una imagen. Antes de ser ciudad, fuimos una línea pensada para separar. Una fortificación, una contrabalación, una frontera militar. Y junto a aquella construcción pensada para la guerra, la gente hizo lo más revolucionario que se puede hacer al lado de un muro. Vivir. Donde otros pusieron piedra, levantamos hogares. Donde otros vieron arena, trazamos calles. Donde el mapa parecía terminar, nosotros empezamos. Aquella primera muralla acabó cayendo cuando cambiaron las alianzas y la historia dio una de sus vueltas. Más de 2 siglos después, también ha caído el hierro que todos hemos visto desde niños. Cambian las piedras, cambian los hierros y cambian quienes se hacen la fotografía delante de ellos. La gente permanece. Y quizá esa sea la biografía más exacta de la línea. Todo lo que pretendió separarnos terminó cayendo y todo lo que nos sostuvo llevaba nombre y apellidos. El 17 de enero de 1870, aquellos vecinos consiguieron la segregación de San Roque. El 20 de julio, la primera corporación municipal echó a andar. Tenemos, por tanto, hasta 2 maneras de celebrar que decidimos ser nosotros mismos. Una fecha nos dio término municipal y la otra nos dio voz propia. Pero el carácter no nos lo concedió ningún decreto. Ese ya venía puesto de casa. Éramos pocos más de 300 vecinos, un puñado de calles, algunos cuarteles, una aduana, un cementerio, mucho mar y mucha arena. Nos dieron poco suelo y respondimos con mucho horizonte. Nos llamaron línea y acabamos siendo punto de encuentro. Nos hicieron pequeños en el mapa y nos empeñamos en ser inmensos en el sentimiento. Y antes incluso de que el ayuntamiento tuviera actas, la Tunara ya tenía memoria. Allí el mar llevaba siglos enseñando una lección que después aprendería toda la ciudad. Hay que salir, aunque la noche esté oscura, aguantar el temporal y volver con el día. Los pescadores pusieron el esfuerzo y las mujeres remendaron redes, casas, cuentas y ausencias. Entre todos hicieron del salitre una forma de dignidad. No teníamos campos para una feria de ganado, pero teníamos ganas de encontrarnos. Por eso, apenas unos años después de nacer, inventamos nuestra velada. Hay pueblos que celebran porque prosperan. Nosotros muchas veces hemos prosperado porque celebramos. Porque salir a la calle, compartir una mesa, abrir una casa y bailar juntos también ha sido una manera de resistir. Antes de llamarla Salvadora, ya nos estaba salvando. Fueron apareciendo la Inmaculada, la Comandancia, la Plaza de Toros, el Mercado, los patios, los huertos y las calles rectas de una ciudad que crecía deprisa.
Hasta La Balona nació antes de que oficialmente nos concedieran el título de ciudad. Primero llegó el sentimiento y después el papel, muy de la línea también eso. Durante demasiado tiempo no tuvimos universidad, pero exportamos pintores, compositores, cantaores, humoristas, deportistas, profesores y trabajadores que han dejado huella por medio mundo. Talento sin campus, maestros sin despacho y gente que aprendió en la calle cosas que no aparecen en los libros. Porque una ciudad no se mide solo por lo que construye, sino también por a quién recoge cuando todo se hunde. En 1891, cuando el vapor Utopía se fue a pique con centenares de inmigrantes italianos a bordo, aquella población joven, que tampoco tenía demasiado, se movilizó para acoger, cuidar y dar sepultura digna a quienes no conocía. La línea estaba aprendiendo apenas a ser municipio y ya sabía ser humanidad. La dignidad aquí nunca necesitó pasaporte. También aprendimos pronto que los derechos rara vez bajan solos desde un despacho. Hubo trabajadores que levantaron la voz y páginas de nuestra historia que quedaron manchadas de dolor. Vinieron la guerra, la pobreza, el hambre y hasta bombas lanzadas en un conflicto que no era el nuestro. Demasiadas veces hemos sido periferia en los mapas y centro exacto de las consecuencias. Y aún así, hubo una línea luminosa. La de los cines llenos, los patios con las puertas abiertas, los comercios, los cabarets, el Hotel Universal, el viejo San Bernardo, las barcas entrando al amanecer y una calle real que parecía no acabarse nunca. Una ciudad joven que creció tanto y tan rápido que quienes la vivieron todavía la cuentan con los ojos encendidos. Hasta que alguien, desde un despacho, giró una llave. En 1969 cerraron la verja y al cerrar una puerta abrieron miles de maletas. Lo que para algunos fue una decisión de Estado. Aquí fue una silla vacía en la mesa, un sueldo que desaparecía, un padre marchándose a Londres, una madre estirando lo imposible, un abuelo criando otra vez, un amor interrumpido y un recién nacido enseñado desde lejos entre alambres. Fue aprender a gritar para hablar con alguien que estaba a unos metros. Fue tener a la familia cerca en el mapa y lejísimos en la vida. Prometieron compensaciones. Algunas llegaron, otras se quedaron en discursos, sellos, planes y fotografías. Y muchas de las oportunidades que debían curar la herida acabaron instalándose a varios kilómetros de la herida. A la línea le tocó sufrir la decisión, a otros administrar el remedio. Pero la ciudad no se murió. No se murió porque hubo mujeres capaces de convertir cuatro ingredientes en comida para ocho. Porque hubo hombres que aceptaron cualquier trabajo honrado allí donde lo encontraron. Porque hubo familias que se repartieron a sus hijos por media Europa y siguieron diciendo, vamos a casa, cuando volvían aquí. Porque hubo comerciantes que levantaron la persiana sin saber si entrarían clientes y vecinos que cuidaron del vecino. Ahora eso le dicen resiliencia. Aquí se llama tirar pa'lante. Cuando la verja volvió a abrirse, regresaron los abrazos. Se acabó enseñar a los niños desde la distancia y hablar a gritos a través de la alambrada. Pero abrir una puerta no devuelve los años perdidos, no repone la juventud de quien emigró ni borra el miedo de quien se quedó. Las heridas históricas no se cierran con el mismo sonido con el que se abre un candado. Y llegamos a estos días. El hierro por fin ha caído. Bien caído está. Que nadie confunda nuestra exigencia con la falta de alegría. Nos alegramos de que desaparezca una barrera que nunca debió condicionar tantas vidas, de que dos poblaciones condenadas a entenderse puedan hacerlo ahora con menos obstáculos y de que los trabajadores puedan mirar al futuro con algo más de tranquilidad. Pero un tratado empieza cuando se firma y la prosperidad empieza cuando se nota. Y ya que antes hablábamos de guiones, el tratado puede ser un buen guión. Incluso un guión histórico, pero el éxito de la obra dependerá de cómo se represente y de si quienes llevan décadas sobre el escenario pueden, por fin, vivir dignamente de ella. En la función que ahora comienza, la línea no puede limitarse a poner el escenario, el público y buena parte de los trabajadores, mientras otros se reparten los papeles principales. Esta vez tenemos que echar en el reparto, en la dirección y también en la taquilla. La prosperidad se nota en el empleo, en la vivienda, en el precio del alquiler, en la formación, en la seguridad, en una empresa que decide instalarse aquí, en un joven que puede quedarse y en una familia que ya no depende de que cada mañana todo funcione bien al otro lado.
Se nota en un antiguo hospital que deje de ser una ruina y vuelve a ser una oportunidad, porque nadie come artículos ni paga una hipoteca con titulares. La prosperidad compartida tendrá que tener código postal, y el primer código postal que debe notarla es el que ha soportado durante décadas el peso de la frontera. Que el acuerdo no sea un punto y final, sino un punto de partida, y que no vuelva a ocurrir que la línea ponga el dolor mientras otros se reparten el desarrollo. Cooperar, sí. Depender, no. Compartir, sí. Renunciar, no. Ser buenos vecinos siempre. Ser el patio trasero, nunca. Y mientras todo eso se decide, se desarrolla y se lleva del papel a la calle, esta ciudad no se ha quedado quieta. La línea avanza, no tanto como merece ni tan deprisa como necesita, pero avanza. Se recuperan espacios, se renuevan parques, se transforman instalaciones deportivas, se mejoran accesos, calles y equipamientos, y se vuelve la mirada hacia el fuerte de Santa Bárbara, levantado para la defensa y llamado ahora a servir para comprender nuestra historia. Hasta eso tiene algo de justicia poética, convertir un lugar de conflicto en un lugar de memoria. Durante demasiado tiempo estuvimos obligados a apagar fuegos. Empezar a dibujar el mañana también es una forma de progreso. Y decir esto no significa negar lo que falta. Amar a una ciudad no consiste en aplaudirlo todo, sino en no permitir que nada se abandone. Quien señala una acera rota no quiere menos a la línea, la quiere mejor. Quien exige vivienda, empleo, seguridad o limpieza no está atacando a su pueblo, sino negándose a que se conforme. Podemos estar orgullosos y ser exigentes al mismo tiempo. Es más, debemos, porque las obras cambian una calle, pero es la gente la que cambia una ciudad. ¿Quién lleva a la línea en volandas? La mujer que abre su negocio cuando todavía están baldeando la calle. El trabajador transfronterizo que cruza cada mañana y vuelve cada tarde con el cansancio pegado a la camisa. El pescador que sigue leyendo el mar como otros leen un contrato. La limpiadora que deja preparado un colegio antes de que entren los niños. El maestro que consigue que un alumno se crea capaz. El sanitario que atiende sin preguntar de qué lado viene nadie. Y el policía que conoce el barrio y también a sus familias. Lo llevan los autónomos que sobrevivimos a las facturas, temporadas flojas y obras en la puerta, los camareros que hacen de una terraza un lugar de encuentro, los taxistas que explican la ciudad mejor que cualquier folleto, los periodistas que cuentan lo malo, como deben, pero pelean también para que lo bueno encuentre un hueco, los artistas que convierten nuestro acento en talento y los deportistas que llevan el nombre de la línea allí donde nunca llegan los prejuicios. La llevan los clubes, las asociaciones, las cofradías, las peñas, quienes reparten comida, quienes acompañan a los mayores y quienes tienden una mano a un joven antes de que sea tarde. Y la llevan sobre todo tantas mujeres que han sostenido esta ciudad sin aparecer en ninguna placa. Madres, abuelas, cuidadoras, trabajadoras, empresarias y vecinas que han hecho economía con una libreta, asistencia social con una olla y mediación familiar alrededor de una mesa camilla. Mucho antes de que las instituciones hablaran de redes, ellas ya habían tejido una. También la lleva a quienes llegaron de fuera y se quedaron, porque aquí hay linenses de nacimiento y linenses de decisión. Gente que vino llorando, como dice la frase, y que después lloró solo de pensar en marcharse. La línea tiene ese extraño poder. Te pide explicaciones al entrar y termina dándote motivos para quedarte. Por eso, cuando alguien pregunta cómo ha sobrevivido esta ciudad a tanto, la respuesta no está en un ministerio ni en un tratado, está en sus calles. Ahora bien, no convirtamos la resistencia en condena. Ser fuertes no puede significar que siempre nos toque soportar más. La valentía de los linenses no puede figurar como una partida de ahorro en el presupuesto de ninguna administración. Ya hemos demostrado bastante. No queremos otra medalla por aguantar. Queremos razones para vivir bien. Yo les dije al principio que en agosto cumpliré 30 años y quizá por eso no he venido a presentarles una nostalgia que no viví, sino a hablarles de una esperanza que sí me corresponde. Mi generación creció escuchando que para prosperar...

0: Era para beber agua, ¿eh? Mi generación creció escuchando que para prosperar había que marcharse. Y nos fuimos. Nos fuimos a Málaga, a Sevilla, a Madrid, a Londres o allí donde hubiera una oportunidad. Aprendimos a explicar la línea antes incluso de explicar quiénes éramos nosotros. Y nos acostumbramos a responder preguntas, desmontar bromas y defender en conversaciones de 5 minutos una ciudad que otros llevaban años jugando desde lejos. Pero también aprendimos cosas fuera. Y muchos volvimos. Y otros quieren volver, no para encerrarnos aquí, sino para abrir la línea al mundo. No para vivir del recuerdo, sino para convertir todo lo aprendido en una herramienta. Porque el éxito no puede medirse únicamente por la distancia a la que uno consigue marcharse. También debe medirse por la posibilidad de regresar. Ojalá llegue un día en que otro BlaBlaCar, alguien vuelva a preguntarme, ¿y tú de dónde eres? ¿De la línea? Y no haya un silencio raro, ni un uf, ni un qué miedo. O quizás sí haya una pregunta. ¿La ciudad donde cayó la verja? Y podamos responder, no. La ciudad donde la gente nunca cayó. La ciudad que convirtió una frontera en puente, el puente en oportunidad y la oportunidad en futuro. Hoy la línea cumple 156 años de su fundación. Es una ciudad joven con cicatrices antiguas, una ciudad que no necesita borrar su pasado para avanzar, sino recordarlo bien para no repetirlo. Una ciudad que nació de una línea y se ha pasado la vida demostrando que no tiene límites. No hemos venido solo a soplar las velas, hemos venido a encender luces. Una para quienes se fueron, otra para quienes se quedaron, otras para quienes vuelven y todas las que hagan falta para quienes vendrán. Que nadie nos regale el futuro, pero que nadie vuelva a quitárnoslo. Que nadie nos pida silencio, pero que todos puedan contar con nuestra mano. Que nadie confunda humildad con resignación, ni alegría con conformismo. Y que nadie vuelva a hablar de la línea sin escuchar antes a la línea. Porque si la golpean aguanta, si la olvidan se nombra, si la acercan se ensancha, si la caricaturizan se muestra, y si intentan callar la canta. De levante a poniente, de la arena al corazón, la levanta siempre su gente, la línea de la Concepción. La línea no pide caridad, pide igualdad, no pide compasión, pide inversión, no pide privilegios, pide justicia y no pide permiso para soñar, pide herramientas para trabajar. Quizá por eso la salvadora no solo sea el nombre cariñoso de nuestra velada, es casi nuestra biografía, la línea salvándose a sí misma, una vez más, sin dejar de bailar. Porque a esta ciudad no la salvará por sí solo un tratado, ni un titular, ni una fotografía, ni un gobierno. A la línea la han salvado siempre los linenses. Pero ya va siendo hora de que no tengan que salvarla solos. ¡Feliz 20 de julio! ¡Feliz 156 aniversario! Y viva, hoy y siempre, la línea de la Concepción.
1: Pues tenemos un auténtico problema para el año que viene. A ver cómo empatamos. Enhorabuena, Rubén, aunque no te veo. Brillante y muy emotivo. Espero que los padres dejen de llorar ya, porque los pobres míos, no se ha muerto nadie, ¿eh? Enhorabuena. Os comento un poco el itinerario de lo que nos queda antes de dar por concluida la sesión plenaria. La Corte y las autoridades, evidentemente Torque quiere acompañarnos, pasaremos por aquí hasta la escalinata del museo para sacar la tradicional foto de familia con la corporación y a continuación montaremos el cortejo para ir hasta la rotonda de Carlos III, justo aquí detrás, para el izado de la bandera, que menos mal que ganó España, porque si no alguno se creía que estábamos poniendo la de Argentina, vamos. Y la tradicional copa, teniendo en cuenta de que ayer fue Domingo Rociero y algunos estamos regular, hablo por mí, y que esta tarde tenemos los toros y también la corte, tendrá que asistir, hemos decidido posponerla hasta el próximo viernes a las 13:30. La autoridad, evidentemente, y medios de comunicación está invitado. ¿De acuerdo? Y antes de concluir la sesión plenaria, pasamos a escuchar el paso doble de la ciudad. Por cierto, se puede cantar, ¿eh?

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1: Somos más de veintitantos y nos vamos a la feria.
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9: La de fiesta 2026 con diferentes entrevistas. La primera invitada en el día de hoy, normalmente lo hacemos los lunes de feria, pero es que este año ha sido imposible porque ha coincidido los toros, ha coincidido el aniversario de la ciudad y bueno, lo hemos pasado a martes, que no pasa absolutamente nada. Tenemos a Mercedes Atané, la primera invitada de estas entrevistas. Muy buenas.
10: Hola, buenas tardes.
9: La verdad que han sido estos 4 días que han sido 4 días que no se ha parado, han sido súper importantes todo, desde el viernes de coronación, que siempre lo es, la cabalgata, domingo rociero con mundial incluido, y ayer que fue un día también tremendo, ¿no?, entre el día de la japonesa, el aniversario de la ciudad y los toros. Así que han sido unos días tremendos. Es pronto, pero haznos una valoración de este arranque de feria.
10: Pues sí, como tú bien dices, llevamos unos días muy intensos. La verdad que el arranque es positivo porque, bueno, es conocimiento de todo el mundo la cantidad de personas que han estado en las calles, cómo se ha vivido todos estos días. Pues la verdad que porque arrancamos un día antes, el jueves, con nuestra procesión tanto marítima como terrestre de nuestra Virgen del Carmen, que fue un día fantástico y que fue todo genial. Y ya, bueno, a partir de ahí, pues como sabemos todos, coronación, sábado de cabalgata, el domingo rociero, bueno, en definitiva, hasta ahora pues el balance es positivo, ¿no? Que bueno, que todo vaya bien y todavía aún quedan muchos días no se puede hacer una valoración, pero bueno, en definitiva, contenta con el resultado de los días que llevamos disfrutado.
9: Se puede decir que por lo menos se han cumplido las expectativas que se esperaba desde la delegación de fiesta, ¿no?
10: Pues sí, la verdad que sí. Sabéis que cuando hablo siempre de la velada de fiesta de la línea, siempre digo lo mismo, ¿no? Que juego con la ventaja de tener un pueblo como el que tenemos, con una gente que se vuelca con todas las actividades y con todo lo que organizamos, y también resaltar que muchísima gente que han venido este año de fuera a disfrutar estos días con nosotros.
9: Así es. Estos días que hemos vivido, ¿con qué momento te quedas tú personalmente de todo lo que se ha vivido hasta ahora?
10: Bueno, un momento especial no puedo, porque son todos tienen su encanto y su... Quizás, pues bueno, en este caso el acto de coronación, porque la verdad que fueron muchísimas felicitaciones las que he recibido, porque el pregón de Ascensión Pero fue fantástico. La actuación de Erika Leibar, yo creo que me han felicitado muchísimas personas, porque la verdad que hizo un pedazo de concierto y una actuación que recordaremos por mucho tiempo, ¿no? Así que bueno, la misa rociera ese domingo en los Jardines Chacones también es un momento, algo que me encanta. Son muchas cosas, ¿no? Los atractivos que hay que resaltar, y no es complicado quedarme, claro, con uno en concreto.
9: Es normal. Bueno, lo que nos queda, todavía nos queda mucho. Mañana llegaríamos al Ecuador, fíjate si todavía queda cosas, ¿no? ¿Qué destacamos? ¿Qué es lo que no se puede perder el linense y el forestaño que venga a la feria en estos días?
10: Pues bueno, el miércoles mañana tenemos un gran día, el Día de la Mujer, actividades en todas las casetas, porque aunque sabéis que, bueno, somos velada, somos una feria de noche, pero el miércoles un día distinto, ¿no? Porque desde por la mañana, pues, el tema de asociaciones, comida, entidades, la feria está viva desde por la mañana temprano, y yo creo que es un día bastante importante, porque bueno, los caseteros en este caso confían mucho en este día, y espero que todo transcurra con normalidad y que tenga mucho ambiente y que todo el mundo disfrute.
9: Percede la feria, la organiza festejo, pero tiene que haber una coordinación con muchas concejalías, ¿no? Creo que todo el ayuntamiento prácticamente, desde seguridad, limpieza, urbanismo, de todo un poco. Es un reto todos los años, ¿no? Y esto no es una cosa de trabajar un día, ¿no?
10: No, la feria se empieza a organizar de un año para otro. La feria tiene que terminar la 2026 y ya volver a empezar con la 2027. Y como tú bien dices, la delegación de fiesta es la responsable como fiesta como tal, pero sin el respaldo, el trabajo y la cooperación y la colaboración de prácticamente muchísimas, bueno, casi todas las delegaciones del ayuntamiento, como tú bien dices, seguridad, limpieza, contratación, infraestructura, parques y jardines, es decir, que son todas, es que esos 10 días es la organización de una pequeña ciudad dentro de nuestra ciudad. Entonces, bueno, son todas las delegaciones implicadas, y gracias a todas, porque sin ellas no sería posible.
9: Hasta el momento, en estos días, ¿cómo está siendo la respuesta de los caseteros, los feriantes? ¿Qué te dicen?
10: Bueno, los feriantes muy contentos, porque nada más que hay que pasar por el recinto ferial, por la zona de Cacharritos, y las colas son tremendas todos los días. Y los caseteros, bueno, el domingo rociero, independientemente de tener la final de fútbol, que pensábamos que nos podía perjudicar, la verdad que con todos los que he hablado, pues ha sido un día muy intenso, con muchísima gente. Primero fue por la mañana en el centro, pero las casetas luego pues estaban llenas, y la verdad que hasta ahora, con todos los que he hablado, pues están contentos.
9: Tremendo, vemos los vídeos que incluso a la hora de cierre de caseta estaba todo el mundo muy feliz, celebrándole. Hombre, un mundial no se consigue.
10: Sí, bueno, había peticiones.
9: Había esa casualidad, ¿no? También.
10: Había peticiones de los ciudadanos de que montáramos la, la pantalla en el centro de la ciudad, claro, la Plaza de la Constitución, pero desde el primer momento me negué porque, bueno, yo creo que hubiese sido mal por mi parte, porque era sacar la gente de la feria. Yo creo que lo que hay estos días es que aportar y ayudar al tema de los caseteros y demás, y había que hacerlo pues como lo hicimos, con la pantalla aquí en la caseta municipal y el resto de casetas que también colocaron pantallas y demás. Claro.
9: No, al revés, yo lo veo positivo, hemos celebrado la final del mundial como una feria, fíjate tú. Eso no lo puede decir cualquiera, ¿no?
10: Sí, sí.
9: Está claro. ¿Algún proyecto que te gustaría ya de cara para el futuro? ¿Qué a ti te gustaría?
10: Pues ya sabéis que estamos trabajando cara a un futuro para un nuevo recinto ferial, pero ahora mismo como objetivo somos, bueno, tenemos en este caso 15 casetas y mi objetivo es de que, bueno, aumentar el número de casetas, porque yo creo que ya es que se nos está quedando pequeña la feria. Somos, bueno, en este caso el domingo, muchísima gente en la cola esperando para poder entrar, y yo creo que ya estamos demandando pues más casetas y más, porque es que creo que se nos ha quedado chica, ¿no?, la feria.
9: Que ya es grande de por sí, vamos, quiero decir, pero es verdad que pues todos los fines de semana es brutal.
10: Pues sí. Casetas quizás de un perfil más pequeñitas, más familiares, pero sí, que estamos trabajando, y yo creo que ahora mismo es el proyecto que tengo en mente cara a la velada y fiestas.
9: Hay muchas actividades, como hemos comentado, que ya han pasado, que es muy difícil hablar de todo porque necesitaríamos muchísimo tiempo, pero yo sí quiero destacar el Día de la Japonesa. ¡Qué exitazo! Y parece que cada año va más, porque cada año se acaban antes a la gente. ¿Qué es lo curioso? A la gente se le antoja ese día japonesa. Yo creo que esa era la intención,
10: sí,
9: ¿no?
10: Realmente. Y además, que bueno, sí, por la mañana sabes que siempre el alcalde, junto con el compañero de comercio y yo, y bueno, hacemos una visita a todos los establecimientos, y la verdad que, bueno, nos quedábamos asombrados, porque es que era de ir las pastelerías con cola. Y luego he visto gente que han entrevistado que estaban allí en la pastelería y venían de distintos puntos fuera de la ciudad para comprar japonesa. Hablando con los reposteros, la verdad que, bueno, una demanda que han triplicado la venta de un día normal. Y también agradecerles su colaboración y participación, porque, bueno, la creatividad para darle una continuidad a este día, pues de imaginarte de... Porque hablábamos, por ejemplo, en OK, habían hecho una variedad de 10 sabores distintos, exactamente igual moca, exactamente igual modelo, en fin, que le estamos dando, yo creo, que algo que empezó como una anécdota, que no sabíamos si iba a tener una continuidad, porque fue algo especial. Creo que fue en pandemia, cuando no hubo la velada y fiestas y teníamos que crear actividades para que la gente tuviera algún incentivo. Y la verdad que, bueno, yo sorprendida, porque es que es lo que tú dices. También tuvimos la presentación de un libro ese día de Iván Pacheco, Almíbar, que el protagonista en este caso es la japonesa. Y bueno, y cada año pues siempre incrementando una novedad nueva, para ya hacerla pues una tradicional, ¿no?, como es el Día de la Japonesa.
9: Digo, la verdad que es fantástico. El cierre de feria, como siempre, concierto, este año un poquito antes, no a las 10 de la noche como estaba haciendo habitualmente. Esto es para que la gente le dé tiempo a ir al lugar donde se va a tirar los fuegos artificiales. Explícanos un poquito, por si todavía alguien despistado y no sabe cómo va a ir, sí, el cierre de feria.
10: Este año el cierre de feria, bueno, como siempre, en la Plaza de la Constitución, sí, en el escenario de la coronación. El artista que vendrá será Antonio José, un gran artista, y espero que la plaza se nos quede chica. Y es lo que tú decías, el año pasado pues hubo un poco que mucha gente no le dio tiempo de finalizar el concierto y llegar hasta donde lanzábamos los fuegos. Este año empezamos el concierto a las 9, con la idea de que, bueno, que cuando este finalice pues tenga suficientemente tiempo para desplazarse hasta la playa de Levante, que bueno, en definitiva los fuegos se ven desde cualquier lado. Pero bueno, que la gente siempre le gusta un
9: punto
10: estratégico,
9: sí, sí,
10: para quedar,
9: sí.
10: Y para...
9: Está cerca también, sí.
10: Pero pues eso, lo que tú comentabas, para que tengan tiempo, que lleguen tranquilos y verlo el lanzamiento de los fuegos.
9: Uh-huh. Este año en lo que es el recinto ferial ha habido un pequeño cambio que no ha habido más remedio que hacerlo. Se trata de los puestos ambulantes, ¿no? Que habitualmente estaban en la Avenida del Ejército, pero claro, con la obra del parque ya se ha puesto el cerramiento del parque, ¿no? Y no había sitio para esto. Tiene una nueva ubicación, está dentro del recinto ferial. ¿Cómo está siendo la respuesta de la gente?
10: Pues la verdad que sorprendida y para bien. Porque sabéis que se generó un poco de polémica porque, bueno, nos vimos obligados a un desplazamiento debido al cierre del parque. El sitio de la nueva ubicación no lo decidió el ayuntamiento, sino que fue de mutuo acuerdo con los comerciantes, con ellos, con claro, los puestos, que ellos fueron los que decidieron dónde colocarse. Y la verdad que, como te decía, una sorpresa para bien, porque es que se le ha dado vida a un tramo de feria que normalmente pasaba como desapercibida, y es que pases a la hora que pases, la calle está llena. Es decir, que al final todavía no me ha dado tiempo de hablar con ellos, de hacer con ellos una valoración, porque también llevamos pocos días, pero que yo creo que al final ha sido un acierto y creo que al final estarán contentos, que es lo que pretendemos, ¿no?
9: A ver, el recinto ferial está muy chulo porque la rotonda, a pesar de que es muy grande, la rotonda principal puedes irte por un lado a los cacharritos, por un lado a las casetas y por un lado por los puestos ambulantes, por un lado por las tómbolas. Es que es un punto estratégico y bueno, yo creo, pienso, en mi opinión, está muy bien. Yo creo que han salido ganando.
10: La cosa era esa, la cosa es que no se les ha colocado un sitio distinto sin consultarlo con ellos antes.
9: Evidentemente, claro.
10: Ha sido coordinado con ellos mismos, ellos son los que han decidido dónde ponerse. Y yo creo que bueno, que la gente al final es un atractivo más que teníamos y continúa haciéndolo aún su cambio de ubicación, ¿no?
9: De acuerdo. Mercedes, ya para finalizar, porque sabemos que ahora es importante, si nos están viendo en directo, que ahora a las 8,
10: a las 9 y media,
9: hay un concierto de Orquesta Joven, Ciudad de la Línea, importante, hay que apoyarlo, y no, el enclave es estupendo también.
10: Pues sí, la verdad que sí, ya llevamos con este el segundo año, la idea es pues darle contenido a ese escenario tan precioso que tenemos. El año pasado se hizo y fue un éxito rotundo, y este año, bueno, pues volvemos a tener, como tú bien dices, invito a todos los que nos están viendo, pues que a las 9:30 en la Plaza de la Constitución tendremos un concierto a cargo de la Orquesta Joven Ciudad de la Línea y la Orquesta de Málaga, que también viene. Entonces, bueno, es un atractivo, yo creo que es una novedad también desde el año pasado aquí, que hemos añadido a esta programación, y yo creo que es un acierto.
9: Perfecto. Para finalizar, un mensaje para todos los linenses y forestáneos que quieran venir a la feria o que se lo están pensando, ¿vamos a la feria o no vamos? Convéncelos.
10: Pues nada, que sigan haciéndolo como lo están haciendo, que disfruten con prudencia, con alegría, como el pueblo de la línea sabe. Que no haya ningún tipo de incidencia desagradable que tengamos que luego, cuando hagamos una valoración, destacar. Y a todas las personas que nos están viendo, que son de fuera, que no nos han visitado, pues que lo hagan, que seguro que les va a encantar, porque bueno, el ambiente que tenemos es increíble, la acogida que se le da a cualquiera de fuera es fantástica, y seguro que se alegrará de venir, de que haya, de, bueno, en este caso de visitarnos, ¿no?
9: Y sorprendido estoy de que hay muchísima gente extranjera por todos lados, digo, cada vez estamos más internacionales.
10: De eso se trata, eso es una apuesta, bueno, yo de mi delegación de turismo, en este caso, pues una apuesta también el trabajo que se está haciendo desde la delegación de turismo, asistiendo a todas las ferias internacionales, tanto la de Berlín como la de Inglaterra, como la de Barcelona, es decir, de toda Europa, las mejores y más importantes ferias de turismo. Y yo creo que al final pues se están recogiendo los resultados de ese trabajo que llevamos años pues intentando de poner a la línea ahí como foco, como destino turístico.
9: Así es, pues Mercedes, muchas gracias por venir hasta la caseta municipal. Y nada, todavía quedan muchísimas ferias. Estamos hablando como si se hubiera ya pasado, porque claro, han sido tan intensos estos días, pero no, señores, quedan 6 días de feria todavía.
10: Pues sí, comentar que, bueno, la ubicación donde nos hemos puesto, estamos en el interior de la caseta, cuando tendríamos que hacerlo en el porche, y debido a la vida, al ambiente que hay en la caseta, a pesar de la hora tan temprano, pues hemos decidido de hacerlo aquí dentro, pero eso es buena señal porque, como comentaba, que bueno, desde tempranas horas hoy, martes, pues hay muchas casetas que han tenido su almuerzo y,
9: claro,
10: demás, y están con muchísimo ambiente.
9: Claro, a pesar del calor, pero aquí se está a gusto, están en las casetas, se está con sus aires, se está fresquito, y esto es una vez al año, esto hay que disfrutarlo. Así
10: pues
9: es.
10: Nada, y agradeceros a vosotros que estéis aquí. Y nada, como siempre, muchísimas gracias y así queréis, pues el lunes que te resaca, ¿no? El lunes no creo que esté disponible, pero ya a partir del martes, pues si queréis hacemos una valoración ya definitiva, que espero que sea positiva, porque bueno, es como tú bien decías, los primeros días han sido fantásticos, súper contenta, pero aún queda mucha feria y ojalá continúe como hemos empezado, ¿no? Y acabemos igual que hemos empezado.
9: Perfecto, vale. Seguro que así será. Gracias, Mercedes.
10: Gracias.
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9: Ferial en este martes, y vamos a hablar con nuestro alcalde, con Juan Franco, que bueno, ha tenido un arranque de feria impresionante, porque es que de verdad hemos tenido un arranque, una cantidad de actividades tremendas desde el jueves, porque ya es un día más de feria prácticamente, el día de la Virgen del Carmen. Buenas noches, alcalde.
13: No sé qué hay.
9: Desde el jueves ya hay mucho ajetreo, el viernes de coronación es como es, sábado una barbaridad de gente, y el domingo rociero, normal, encima ponle la final del Mundial que ganó España. Y ya por último, el lunes, que coincide Día de la Japonesa, aniversario de la ciudad, y los toros. Tremendo.
13: Pues ya lo has dicho tú. Estoy derrotado, porque además hoy tengo más actividades aquí en la feria, tengo cena, entrevista con ustedes, y bueno, es que este está cumplido con todo el mundo, pero muy contento de cómo está yendo todo.
9: Perfecto, lo primero es un balance de estos días, como hemos comentado, sí, tan ajetreado y con tantas actividades.
13: El primer fin de semana bastante complejo, sobre todo un año como este, donde la Virgen del Carmen queda fuera, como tú has dicho, se convierte en una actividad más de feria previa, y se nos junta eso. Virgen del Carmen, coronación, cabalgata, domingo rociero con final del Mundial y pleno institucional con todos los toros. Creo que han sido 5 días agotadores, pero donde todo el dispositivo de seguridad, de limpieza, ha funcionado perfectamente. Algún incidente tonto, lo normal, lo que menos se despacha en una feria del volumen de esta, pero vamos, todo muy bien.
9: Perfecto. Hasta el momento, la gente que se traslada, ¿qué le está pareciendo esta feria?
13: Muy contenta, la gente, yo la veo feliz, están saliendo las cosas bien, y sí que me llamó la atención, sobre todo el sábado de cabalgata, la cantidad de gente de fuera, muchísima gente de fuera, de toda Andalucía.
9: Cada vez más carrozas, esto quiere decir que esto va más cada vez, ¿no?
13: Sí, sí, hombre, muchas carrozas, muchas más de las que hay no se pueden poner, porque entonces esto
9: no termina
13: se
9: nunca
13: convertiría, correcto. Van 15 bandas y un esfuerzo muy importante logístico para que todo vaya bien.
9: Mira, ¿verdad? Hemos visto en fotografía el antes y el después, quiero decir, cuando ya termina la cabalgata, sí, cómo queda la calle de suciedad, de basura, sí, y cómo queda después del dispositivo. Ahí demuestra lo importante que es tener un dispositivo especial de limpieza, sí, tras una. Y bueno, el domingo rociero exactamente igual.
13: Totalmente. Yo la verdad que muy contento de cómo están respondiendo los servicios municipales, ya que nada más que esos 2 días pueden provocar un colapso en cualquier ciudad normal y funcionando a la perfección. Así que muy contento.
9: Alcalde, este año tenemos algunos cambios en el recinto ferial, algunos, sí, obligatorios prácticamente, como por ejemplo los puestos ambulantes, que sí, debido al parque que ya está cerrado, pues no pueden estar en la Avenida del Ejército. Sin embargo, el lugar nuevo está dentro del recinto ferial, y además Mercedes Antané nos ha comentado antes que ha sido un acuerdo mutuo, que no ha sido una decisión solamente vuestra.
13: El balance lo haremos al final, pero lo que sí te puedo decir es que dos veces que he pasado, dos veces que había una aglomeración de público importantísima. Parece que está funcionando. Como te puedes imaginar, cuando se hacen estos cambios, es por obligación, es lo que queremos, que esté contento todo el mundo. Así que esperemos que cuando termine la feria, digamos que haya sido un éxito, lo mantengamos aquí.
9: Pero esperemos que así sea. Estamos teniendo también algunos cambios, pero sabemos que se da un poquito de suelo del aeropuerto, ha hecho algunos cambios, pero la gente está contenta porque además se ha quedado, antes había muchos huecos vacíos y ahora sí. Está todo perfecto.
13: No, la feria sí que hay un detalle que tiene que ir a un poco menos de lo que hay, porque el nuevo recinto de feria, que será justo aquí detrás, donde está todo el campo de fútbol, es un poco más pequeño, pero el formato de feria va a ser el mismo. Y creo que estos ajustes nos están viendo bien de cara a programar lo que va a ser la feria dentro de 5 años.
9: ¿Hay un proyecto ya sobre ese nuevo, algo pensado?
13: Pues yo lo que espero es que aquí hay un centro tecnológico que permita crear un número de puestos de trabajo importantísimo y que sea la locomotora económica de la ciudad. Y a 50 metros está el recinto y los campos de fútbol los llevemos al norte, enfrente del campo de fútbol de Zabal.
9: ¿Sería un recinto ferial en plan parque feria? Quiere decir que se pueda usar no solo para... La idea es esa, ¿no?
13: Es la idea. Parque feria, pero destinado sobre todo a actividades deportivas. Que en ese parque feria pueda haber pues campo de fútbol, campo de baloncesto, con canastas, portería y demás, de quita y pon.
9: Claro.
13: Cemento, obviamente, no en césped, en historia, y donde la gente pueda usarlo y disfrutar de ese espacio durante todo el año.
9: De todas las actividades enormes que ya se han producido y la que vamos a tener de aquí al domingo, ¿qué resaltaría tú como tú personalmente?
13: Bueno, mañana vamos a tener otro de los días fuertes, que es el Día de la Mujer.
9: Sí.
13: Que el recinto de feria se pone a reventar y durante toda la mañana y la noche los bares de la ciudad funcionan también muy bien. El jueves tendremos actuación aquí, no me acuerdo quién, ¿eh? Tendremos actuación aquí en la caseta municipal. Viernes exactamente igual y sábado. Viernes y sábado tendremos novillada de corrida de toro y finalizaremos con el concierto de Antonio José con los fuegos artificiales en la playa de Levante. Así que creo que es un paquete de actividades interesante.
9: Carteles taurinos de categoría, ¿no? De una feria, bueno, la feria no está grande, pero
13: espectacular,
9: ¿no? Sí. Yo creo que Curro ahí se lo trabaja bastante.
13: Está haciendo un trabajo fabuloso. Animarlo y apoyarlo siempre.
9: Así es. Mira, aparte de la feria, te voy a hacer un par de preguntitas a nivel general, porque evidentemente, sobre todo de actualidad.
13: Para eso estamos aquí.
9: Porque se va a cumplir casi una semana desde que sabemos que ya la verja desapareció, desde que después de los acuerdos, hasta estos días, ¿qué es lo que ha cambiado exactamente?
13: Bueno, ahora mismo estamos en un momento de cierta irrealidad. Me explico. Tú sales de Gibraltar y en condiciones normales tienes que ir a la derecha. Claro, la derecha es donde estamos ahora. Aquí no se puede venir.

0: Y hombre, cadena joven no falta nunca.
1: Hombre,
0: así que seréis testigos de excepción.
1: Antonio ya sabe que no suele fallar. Y si por lo que sea falla, avisa. Mira, ha pasado esto.
0: No
1: pasado
0: falláis esto nunca. Y si queréis, en septiembre, después de esa rueda de prensa, si queréis, visito los estudios y tenemos un monográfico.
1: Es verdad.
0: A vuestra disposición.
1: Tú sabes,
0: si queremos, está ahí una hora.
1: Como ha realizado 500 entrevistas para medios nacionales y todo, no hemos querido molestarte mucho, pero.
0: Pero si queréis.
1: Está en.
0: Si queréis, Juan,
1: que
0: después de feria, un balance de todo el tema de Gibraltar en vuestro estudio, encantado. Y en septiembre, para anunciar todos los proyectos que hay hasta el mes de mayo.
1: Pues dicho queda. Y ya para finalizar, Juan, un mensaje para toda la gente que todavía se está pensando, mira, la gente que lo mejor que no está viendo desde
0: la
1: fuera.
0: La gente no tiene que pensar nada. Lo que tiene pensando que hacer es venir a la feria y disfrutarla, conocerla y pasarlo bien aquí.
1: Como tú dices, la mejor feria de Andalucía después de la de Jerez, ¿no?
0: Por supuesto.
1: Pues Juan Franco, alcalde, muchas gracias.
0: A vuestra disposición.
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0: relativa, y a partir de ahí pues ya veremos cómo va evolucionando. Por lo tanto, ahora mismo pues seguimos en situación operativa 1, el incendio está activo y se mantiene todavía, por supuesto, la restricción de entrada al municipio de Las Cruces.
1: En estos momentos, según explica el Servicio de Emergencias de Prevención y Extinción de Incendios Forestales de la Junta, el Plan Infoca, se encuentran en la zona más de 100 efectivos terrestres. A ellos se le añade 8 camiones autobomba, 6 bulldóceres, una unidad móvil de meteorología y transmisiones y 3 medios aéreos. Respecto a los evacuados, la delegada ha señalado que hay 14 personas en el Cerro de Andévalo y 20 personas en Calañas, además de algunas otras que no están en los pabellones, sino que están en hogares de familiares y amigos. Apunte que destacamos en portada, repasamos más asuntos del día en titulares.

0: Antonio Sanz defiende la gestión del incendio de Los Gallardos y atribuye su gravedad a un comportamiento extraordinario del fuego. Las Mareas Blancas lamentan la falta de perspectiva de cumplimiento del acuerdo de gobierno de PP y Vox en materia sanitaria. UGT Andalucía comparte el contenido del preacuerdo con Airbus, pero discrepan en el procedimiento para su aprobación. El gobierno pide a la Junta que abra el hospital de Lepe tras haber terminado su carretera. Conocemos en este punto el estado actual de nuestras carreteras. Lo hacemos con José Antonio Pedrosa, DGT. Buenas tardes.
1: ¿Qué tal? Muy buenas tardes. Pues hasta ahora complicaciones ya en varios puntos de las carreteras andaluzas. Por un lado en Almería, en la 7, en el entorno de Viator, ya con complicaciones en ambos sentidos, al igual de salida de Granada por la A44 en la zona de Padul, sentido Motril, y también en Málaga, dificultades en la A45 en Villanueva de Cauche, en ambos sentidos, como ya por la 7 en Almayate, dirección Nerja, y también de entrada a Marbella por la zona tanto del Viria como Los Monteros y Las Chapas. Se complica también la salida de Huelva por la A49 en San Juan del Puerto y ya en Cádiz, en la A48 en Chiclana de la Frontera, en el enlace también con la A4 en la zona del Marquesado San Fernando, todo ello dirección ya hacia la capital gaditana.
0: Gracias, José Antonio. Conocemos también las previsiones del tiempo. Agencia Estatal de Meteorología, Noelia García, buenas tardes.
2: Buenas tardes. Mañana viernes las temperaturas suben en la región mediterránea y mucha atención, por ejemplo, en el interior de Almería. En esta zona tenemos aviso rojo y peligro extraordinario por máximas que podrían alcanzar los 44 grados. También se podrán alcanzar 40 grados en el litoral de Málaga o en el litoral de Almería. Los termómetros marcarán 40 grados en Málaga, 37 en Córdoba, en Granada y en Jaén.

0: 36 en Sevilla, 35 grados en Almería, 33 en Huelva y 28 grados en Cádiz. Mañana será un día cálido con ambiente soleado y cielo poco nuboso o despejado. Tendremos algo de calima en la mitad sur y este de la comunidad. La noche será cálida con mínimas de 25 grados en Almería y en Jaén, 22 en Cádiz y en Sevilla y 19 grados en Huelva. Soplarán vientos flojos o moderados de poniente con más fuerza en el litoral mediterráneo. Es una información de AEMET.
1: Gracias, Noelia. Breve pausa y enseguida continuamos con la actualidad del día.
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0: En el Parlamento de Andalucía, el hasta ahora presidente de la Cámara, Jesús Aguirre, se ha despedido este jueves tras la elección de la nueva presidenta, Ana Mestre. En su intervención, Aguirre ha agradecido la colaboración de todos los grupos parlamentarios y ha defendido que la duodécima legislatura ha estado marcada por el diálogo y la búsqueda de consensos. Jesús Aguirre ha confirmado el inicio de una nueva etapa como senador por designación autonómica, desde donde ha asegurado que defenderá los intereses de Andalucía.
1: Paso a otro ciclo diferente, al ciclo al Senado. En el Senado voy a tener siempre un senador que va a defender de forma ultranza, igual que los 9 senadores que vamos ahora, esperemos salir hoy hacia el Senado en representación de la Comunidad Autónoma de Andalucía. Defenderemos Andalucía a marcha y martillo allí en el Senado, de forma, nos implicaremos, como no puede ser de otra forma, y así lo hemos hablado y así ayer lo hablamos entre todos, para que Andalucía ondee allí con la más fuerza, con la máxima fuerza posible.
0: La elección de miembros de la mesa del Parlamento ha sido el primero de los puntos del orden del día de esta sesión plenaria, que ha continuado con la designación de los 9 senadores en representación de la comunidad, de los que 4 son del PP, 3 de PSOE y 2 de Vox, tras el pacto de gobierno con el PP. El punto más esperado de la sesión, sin duda, ha sido la comparecencia a petición propia del vicepresidente primero y consejero de Presidencia, Sanidad y Emergencias, Antonio Sanz, por el incendio de Los Gallardos en Almería, declarado hace 2 semanas y por el que murieron 13 personas. En este sentido, Antonio Sanz ha trasladado el pésame del gobierno andaluz a las familias de las víctimas y ha reconocido la labor de todos los profesionales que participaron en la emergencia, entre ellos efectivo del Infoca, la UME, Guardia Civil, bomberos, sanitarios, protección civil y voluntarios. Sanz ha insistido en que no se trató de un incendio convencional, sino de un fuego con un comportamiento extraordinario y una velocidad de propagación fuera de toda lógica.
2: 4 minutos después ya estaban operativos la Guardia Civil y los bomberos del Levante de Almería, en lo que inicialmente era un incendio de cuneta y, por tanto, un incendio urbano inicialmente. Pero un incendio extraordinario, con un comportamiento inusual, velocidades de propagación fuera de toda lógica y un comportamiento que no respondía a los patrones previsibles. No estábamos, por tanto, ante un incendio más. Estábamos ante un fenómeno que rompía todos los parámetros conocidos en esta tipología de incendios de viento.
0: El consejero ha reconstruido la secuencia de actuación desde que el 112 recibió el primer aviso el 9 de julio, originado presuntamente por la caída de un cable eléctrico. Sanz ha destacado que 4 minutos después ya estaban movilizados Guardia Civil y bomberos y que antes de 20 minutos trabajaban en la zona 3 medios aéreos, 3 técnicos y más de 25 efectivos del Infoca.
2: 4 minutos después ya estaban operativos la Guardia Civil y los bomberos del Levante de Almería, en lo que inicialmente era un incendio de cuneta y, por tanto, un incendio urbano inicialmente. Pero en menos de 20 minutos, ya se encontraban en la zona 3 medios aéreos, 3 técnicos de operaciones y más de 25 efectivos terrestres, además de los bomberos del Levante almeriense y todos ellos pertenecientes al Infoca.
0: El vicepresidente ha asegurado que las condiciones meteorológicas fueron extremas, con temperaturas cercanas a los 40 grados, baja humedad y rachas de viento superiores a 50 kilómetros por hora. Continúa a esta hora la sesión en el Parlamento con las réplicas de los grupos parlamentarios a esta comparecencia del consejero de Presidencia, Sanidad y Emergencias, Antonio Sanz. Les daremos cuenta de los detalles en próximas ediciones informativas. Las Mareas Blancas lamentan la falta de perspectiva de cumplimiento del acuerdo de gobierno de PP y Vox en materia sanitaria. Explican que es necesario saber del presupuesto que se va a destinar para este concepto para poder sacar conclusiones más allá, dicen, de la voluntad política. En la onda local de Andalucía, Teresa Almagro, portavoz de Mareas Blancas en Cádiz, señala que casi el 83% de los contratos ofertados a los residentes que han terminado su formación en nuestra comunidad han quedado desiertos, todo en un contexto donde las plantillas, dicen, no están bajo mínimo, sino en el tercer sótano.
3: Antonio Sanz y el gobierno de la Junta, la ley actual no la consideran, consideran que debe ser mejorada. algo que no, en principio nos alegramos porque todo en esta vida es mejorable. Pero en ese caso, le voy a recordar al consejero que el 26 de noviembre del pasado año 2025 se aprobó por unanimidad, o sea, con su voto incluido del PP, en el Parlamento de Andalucía, la tramitación de la ILP que presentamos las Mareas Blancas, que ya sabíamos lo que iba a ocurrir, dejarla dormir el sueño de lo justo.
0: También ha expresado la necesidad de contar con más profesionales, sobre todo en atención primaria, y medidas de salud pública enfocadas en la prevención.
3: No sabemos tampoco si el consejero sabe que para hacer estas cosas hace falta profesionales, o es que piensan seguir haciendo o hacer prevención y salud pública con unas plantillas mermadas, que además tienen que asumir el trabajo de aquellos otros profesionales que están de baja, que están de licencia o simplemente que no existen porque no les da la gana contratarlo, porque a verlo, hay lo.
0: Además, la Plataforma Ciudadana en Defensa de la Sanidad Pública y de Calidad de Jaén ha denunciado que la Junta va a destinar más de 22 millones de euros y hasta 50 a la sanidad privada para que realice pruebas diagnósticas. Antonio Lombardo es uno de sus portavoces.
4: Además de un desvío flagrante de fondos públicos a la medicina privada, cuando los centros públicos están infrafinanciados, le falta personal, hay espacios cerrados, hay laboratorios que podrían trabajar durante más horas si tuvieran personal y no lo hacen. Otro perjuicio añadido es que se contempla la posibilidad de que esa atención sea en provincias limítrofes a Jaén, incluso fuera de Andalucía, con lo cual eso va a ser un perjuicio añadido a las personas usuarias.
0: Lombardo teme que esto derive en un sistema de dos velocidades según la disponibilidad económica.
4: Nosotros lo que queremos es que los recursos públicos sean para la pública y solamente en casos muy excepcionales se recurra al complemento de la sanidad privada. Pero lo que se está haciendo de facto es desmantelar de una manera descarada, de una manera planificada, para dejar la pública como era antiguamente la casa de socorro y que la gente recurra a la sanidad privada, con lo cual al final habrá una sanidad de doble velocidad. Quien tenga medios podrá financiarse una buena atención. La mayoría de la población cada vez tendrá una asistencia peor.
0: Y un último apunte, en Sevilla se ha llevado a cabo una marcha de todos los centros de trabajo de Airbus en Andalucía tras la falta de acuerdo. Esta cita cuenta con la representación conjunta de los tres centros de Airbus en Andalucía, el de Cádiz y en Sevilla, el de San Pablo y Tablada. El secretario general de UGT FICA Andalucía, José Manuel Rodríguez, ha explicado en la onda local de Andalucía que el origen del conflicto está en el malestar de la plantilla por la falta de reconocimiento a su trabajo. Además, Rodríguez ha explicado que UGT sí que comparte el contenido del último preacuerdo. Sin embargo, afirma que la discrepancia se centra en el procedimiento para su aprobación.
5: Porque hay una discrepancia a la hora de cómo decidir si se firma o no se firma, porque esto es un movimiento que sale de los trabajadores y que, por tanto, la diferencia existe en cuanto a que nosotros nos hemos posicionado en que sea se lleve a asamblea, como se ha venido haciendo durante todo este mes, y los otros sindicatos quieren ir directamente a un referéndum. Y ahí es donde está la discrepancia, pero en lo que es el fondo del acuerdo o del preacuerdo que se llevó ayer por la noche, pues la verdad que mejora bastante.
0: 1:15 del mediodía, hacemos una pausa y enseguida repasamos la información local y provincial.
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0: Abrimos la crónica local en Huelva. El gobierno pide a la Junta que abra el hospital de Lepe tras haber terminado su carretera. Rocío Maestre, Radio Voz del Condado.
18: Buenas tardes. El gobierno central ha pedido a la Junta de Andalucía que abra cuanto antes el hospital de la costa occidental, el Lepe, después de haber finalizado el pasado mes de febrero la carretera de acceso al centro sanitario. Desde la subdelegación del gobierno en Huelva recuerdan que el Ministerio de Transporte ya ha cumplido con el compromiso adquirido para construir esta vía, una infraestructura que lleva años pendiente y que impedía la puesta en marcha del hospital, cuyas obras finalizaron hace ya una década, en 2016. No obstante, han explicado que la carretera aún no puede entrar en servicio porque, según el protocolo firmado entre el Ayuntamiento del EPE y el Ministerio, será el consistorio quien deba asumir su titularidad, conservación y mantenimiento. Además, añaden que la vía no se abrirá al tráfico hasta que el hospital esté plenamente operativo. Por su parte, la Consejería de Salud asegura que los plazos previstos para la apertura se están cumpliendo, aunque evita concretar una fecha para la entrada en funcionamiento de las instalaciones. Asimismo, el pasado mes de marzo, el consejero Antonio Sanz ya afirmó que la Junta está trabajando con la máxima celeridad para hacer realidad este proyecto. El Hospital de la Costa Occidental dará cobertura sanitaria a más de 92.000 vecinos de municipios como Lepe, Ayamonte, La Cristina, Cartaya, Villablanca, San Silvestre de Guzmán y Sanlúcar del Guadiana. Tras años de espera y con los accesos ya terminados, la apertura del centro continúa pendiente de los últimos trámites y de la decisión definitiva de la Junta de Andalucía. Esto es todo desde Radio Voz del Condado.
0: Gracias, compañera. Rozamos así la 1:19 del mediodía. Hacemos de nuevo una breve pausa y continuamos.
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7: Cada vez compramos más a través de Internet y en muchas ocasiones recurrimos antes a una gran plataforma que al comercio que tenemos a la vuelta de la esquina. Sin embargo, los pequeños negocios siguen siendo una pieza clave de la vida en nuestros barrios. Para ayudarles a ganar visibilidad y facilitar que los vecinos y vecinas encuentren lo que necesitan sin salir de su entorno, ha nacido El Zoco, una aplicación gratuita y sin ánimo de lucro creada en Sevilla. Una herramienta que busca conectar de forma sencilla a comercios y clientes y que ahora quiere seguir creciendo con la colaboración de vecinos, asociaciones y negocios locales. Pues vamos a conocer mejor esta iniciativa de la mano de su creador, David Cantón. ¿Qué tal, David? Bienvenido a la Onda Local de Andalucía.
8: Muchas gracias por la bienvenida y por la oportunidad de explicar lo que es El Zoco.
7: Muchísimas gracias, David, a ti por acompañarnos. Bueno, ¿cómo surge esa idea de crear El Zoco y qué necesidad pretende cubrir?
8: Bueno, pues El Zoco nace de una situación bastante cotidiana y cómica, que es que tu suegra te mande a comprar algo cuando está el mercado no cerrado por festivo. Entonces te vuelves loco intentando buscar yo vivo aquí en San José de la Rinconada y hay más de 20, 30, 40 mini tiendas de barrio que lo tienen. Entonces, claro, surge ahí la duda de quién puede tener un producto en concreto en ese momento sin tener que ir con el coche a buscar uno por uno, preguntar. Y entonces ahí me surge la idea y bueno, en una noche larga termino de rumiarla y darle forma.
7: ¿Cómo funciona la aplicación? Porque bueno, al final el objetivo, ¿no?, es que un vecino o vecina que busca un producto o servicio en concreto lo encuentre a golpe de vista, ¿no?, al segundo. ¿Cómo funciona la aplicación tanto para los vecinos como para los comercios, David?
8: Sí, mira, he querido reducir la aplicación a algo muy sencillo, que es la instalas, preguntas un servicio o un producto que estés buscando. Y es la propia aplicación la que se encarga de contactar con todos los posibles candidatos a tener ese producto en tiempo real. Y el negocio recibe una notificación avisando que hay un vecino o una vecina intentando buscar una cosa en concreto. El negocio responde si no o tengo una alternativa. Y es el usuario el que recibe centralizada la respuesta de todos los negocios en la aplicación. Entonces ya el usuario decide a dónde quiere ir. Puede entrar en contacto directamente con la tienda, entablar una conversación y ahí le damos la oportunidad al usuario de saber de un plumazo quién lo puede tener, si está abierto y dónde está. Y ya decisión suya elegir la opción más cercana, más económica o la que más le convenga.
7: Como decíamos, bueno, es una aplicación, El Zoco, pues que ha nacido de forma gratuita y sin ánimo de lucro en Sevilla. David Cantón es su creador. Además, decíamos al inicio, David, que ahora estáis en el proceso, en la fase de buscar comercios y también vecinos colaboradores. ¿Cómo pueden participar y qué os gustaría conseguir en esta nueva etapa del proyecto?
8: Sí, mira, en una primera etapa hemos nutrido la aplicación con 600.000 negocios de toda España, para que cuando un usuario entre en la aplicación no la encuentre vacía, ya tenga opciones y ya pueda trabajar con ella. También el negocio se puede dar de alta manualmente o reclamar un negocio existente si ya está en la aplicación, porque posiblemente nosotros ya lo hayamos metido, o si no, pues lo crea. El negocio lo tiene muy fácil, la aplicación es muy intuitiva, se registra, crea su negocio, nosotros mediante unos procesos de inteligencia artificial conseguimos que ese negocio en la base de datos se enriquezca un montón y pueda calcular, pueda prever lo que un usuario puede exigir de ese negocio. Entonces nosotros, imagínate que tú, un usuario, entra y dice: quiero pelar a mi perro. Bueno, pues entonces nosotros traducimos la intención del usuario y intentamos encontrar negocios que ofrezca ese servicio, aunque el comerciante no lo haya metido en su lista porque no se haya pasado. Imagínate, él crea negocio y dice: vale, peluquería de mascotas. Pero ahí queda, ¿no? Puedes pelar un gato, puedes pelar un hámster, o puedes pelar lo que quieras. Nosotros nos encargamos de anticiparnos a esa carencia, quizás, de conocimiento tecnológico que pueda tener un negocio, de no saber cómo describir bien su proyecto, su negocio. Nosotros lo hacemos por él. Por otra parte, estamos creando un club de colaboradores, que ya tenemos unos cuantos, afortunadamente, en Sevilla, que lo que actúan son de embajadores de Soco. Entonces, ellos pueden crear negocios a personas que quizás no se les da muy bien la tecnología o no tienen tiempo, lo crean por ellos. Ellos también pueden tocar información que esté mal en alguna ficha con la intención de mejorarla, completarla o haya cambiado un horario. Todo eso también es labor de los colaboradores. Ellos ganan puntos y nosotros estamos creando un programa de beneficios que todavía está por definir, de obsequios a los colaboradores por su trabajo, ya sea con merchandising, sea con ofertas que consigamos con algún negocio que esté en el Soco o cualquier otra cosa. Así que nada, desde aquí hago llamamiento a quien quiera colaborar y echar una mano en su zona para levantar el comercio local, bienvenido, bienvenida.
7: Ya solo nos queda decir, David, ¿dónde está disponible? ¿Dónde se puede descargar esta aplicación?
8: Vale, está gratuitamente en iOS y en Android, ¿vale? La pueden descargar en ambas plataformas. Luego tenemos una web de información que es el soco.online, que ahí, además de estar los enlaces de descarga, tenemos información de cómo funciona el Soco, porque es gratuita, que ofrece y a qué aspira, ¿no?, de ser en un futuro. Uh-huh. Así que nada, animo a todo el mundo a que la pruebe, que la deje instalada, que no molesta en absoluto, y siempre que en algún momento le puede buscar utilidad.
7: Pues una aplicación completísima que va a permitir que los comercios de barrio reciban consultas reales de personas cercanas interesadas en comprar, reservar o pedir información. El objetivo no es sustituir la compra tradicional, sino facilitarla. De hecho, el Zoco, la aplicación, quiere ayudar a que más personas compren cerca, descubran negocios de su zona y apoyen el tejido comercial local. David Cantón es el creador del Zoco. David, muchísimas gracias por habernos acompañado. Un placer.
8: Muchísimas gracias a ti, Alba. Un placer también.

0: Aquí lo dejamos por el momento. La información continúa por la tarde a las 5 y 6 en boletines horarios y a las 7 de manera ampliada en la tercera edición de Este a Oeste. Mientras tanto, pueden seguir informados e informadas en su emisora municipal o comunitaria.
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amigos, amigas, dicen que el algoritmo lo decide todo, que ya no importa quién selecciona la música, pero si estás aquí, sabes que no es lo mismo cuando alguien mezcla con criterio, con experiencia y con oído. 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

El futuro es algo que cada cual alcanza a un ritmo de 60 minutos por hora. 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

segunda agenda de mi vida. ¿Dónde nos llevas? El próximo fin de semana creamos fiestas y festivales. Tienen doblete de Octopus y lo tienen en la provincia de Murcia y en la de Albacete. Balsa Pintada, atención. Mañana tenéis Octopus Party y Valdeganga en la provincia de Albacete. El sábado día 18 tienen Octopus Fest. Ahí vamos a estar dándolo todo con nuestra música y en breve también la semana que viene visitaremos Mahora en sus fiestas de la juventud. ¡Qué ganas también de estar en Villamayor de Santiago, Elephant Thunder, el 1 de agosto! Bueno, y que tampoco mi gente de RM Radio piense que me he olvidado, el 1 de agosto también estaré en La Roda, faltaría más, un año más, después de ya el tercero, si mi memoria no me falla. También tenemos con RM Radio Quintanar del Rey y Talayuela, es una emisora que nos apoya muchísimo, y faltaría más, son citas que tenemos inmediatas, también con ellos en las próximas semanas. Saludos a toda su audiencia, ¿eh? Nos vemos las caras en breve.

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1: No paramos de bailar, nos encantan los jueves y estamos dentro del de esta semana.

0: Bueno, bueno, qué desmadre, que se note, que se note. ¿Qué? ¿Qué se tiene que notar? Que entramos en el fin de...
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0: Juanjo, que me ha sorprendido la reacción y sobre todo las escuchas en streaming. Nuestro cover para Anxiety parece haber gustado muchísimo, así que añádelo si no lo tienes a tus preferidas.
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1: Nuestros oyentes más entendidos estaban diciendo, pero bueno, si de fondo tenemos el Sweet Dreams. Pues sí, así es este programa mágico de lunes a viernes contigo.

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1: Me voy a preparar la maleta para el finde y para nuestro deluxe mañana. Os dejo con otra de mis últimas producciones. Escuchadla bien, lleva mi ADN. Soy Onrubia. Hasta pronto.

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6: La de fiesta 2026 con diferentes entrevistas. La primera invitada en el día de hoy, normalmente lo hacemos los lunes de feria, pero es que este año ha sido imposible porque ha coincidido los toros, ha coincidido el aniversario de la ciudad y bueno, lo hemos pasado a martes, que no pasa absolutamente nada. Tenemos a Mercedes Atané, la primera invitada de estas entrevistas. Muy buenas.
7: Hola, buenas tardes.
6: La verdad que han sido estos cuatro días que han sido cuatro días que no se ha parado. Han sido súper importantes todo, desde el viernes de coronación, que siempre lo es, la cabalgata, domingo rociero con mundial incluido. Y ayer, que fue un día también tremendo, ¿no? Entre el Día de la Japonesa, el aniversario de la ciudad y los toros. Así que han sido unos días tremendos. Es pronto, pero haznos una valoración de este arranque de feria.
7: Pues sí, como tú bien dices, llevamos unos días muy intensos. La verdad que el arranque es positivo, porque bueno, es conocimiento de todo el mundo la cantidad de personas que han estado en las calles, cómo se ha vivido todos estos días. Pues la verdad que, porque arrancamos un día antes, el jueves, con nuestra procesión, tanto marítima como terrestre, de nuestra Virgen del Carmen, que fue un día fantástico y que fue todo genial. Y ya, bueno, a partir de ahí, pues como sabemos todos, coronación, sábado de cabalgata, el domingo rociero. Bueno, en definitiva, hasta ahora pues el balance positivo, ¿no? Que bueno, que todo vaya bien y todavía aún quedan muchos días, no se puede hacer una valoración, pero bueno, en definitiva, contenta con el resultado de los días que llevamos disfrutado.
6: Se puede decir que por lo menos se han cumplido las expectativas que se esperaba desde la delegación de fiesta, ¿no?
7: Pues sí, la verdad que sí. Sabéis que cuando hablo siempre de la velada de fiestas de la línea, siempre digo lo mismo, ¿no? Que juego con la ventaja de tener un pueblo como el que tenemos, con una gente que se vuelca con todas las actividades y con todo lo que organizamos, y también resaltar que muchísima gente que han venido este año de fuera a disfrutar estos días con nosotros.
6: Así es. Estos días que hemos vivido, ¿con qué momento te quedas tú personalmente de todo lo que se ha vivido hasta ahora?
7: Bueno, un momento especial no puedo, porque son todos tienen su encanto y su... Quizá, pues bueno, en este caso el acto de coronación, porque la verdad que fueron muchísimas felicitaciones las que he recibido, porque el pregón de Ascensión Pero fue fantástico. La actuación de Erika Leibar, yo creo que me han felicitado muchísimas personas, porque la verdad que hizo un pedazo de concierto y una actuación que recordaremos por mucho tiempo, ¿no? Así que bueno, la misa rociera ese domingo en los Jardines Chacones también es un momento, algo que me encanta. Son muchas cosas, ¿no? Los atractivos que hay que resaltar, y no es complicado quedarme, claro, con uno en concreto.
6: Es normal. Bueno, lo que nos queda, todavía nos queda mucho. Mañana llegaríamos al Ecuador, fíjate si todavía queda cosas, ¿no? ¿Qué destacamos? ¿Qué es lo que no se puede perder el linense y el forestaño que venga a la feria en estos días?
7: Pues bueno, el miércoles mañana tenemos un gran día, el Día de la Mujer, actividades en todas las casetas, porque aunque sabéis que, bueno, somos velada, somos una feria de noche, pero el miércoles un día distinto, ¿no? Porque desde por la mañana, pues, el tema de asociaciones, comida, entidades, la feria está viva desde por la mañana temprano, y yo creo que es un día bastante importante, porque bueno, los caseteros en este caso confían mucho en este día, y espero que todo transcurra con normalidad y que tenga mucho ambiente y que todo el mundo disfrute.
6: Precede la feria, la organiza festejo, pero tiene que haber una coordinación con muchas concejalías, ¿no? Creo que todo el ayuntamiento prácticamente, desde seguridad, limpieza, urbanismo, de todo un poco. Es un reto todos los años, ¿no? Y esto no es una cosa de trabajar un día, ¿no?
7: No, la feria se empieza a organizar de un año para otro. La feria tiene que terminar la 2026 y ya volver a empezar con la 2027. Y como tú bien dices, la delegación de fiesta es la responsable como fiesta como tal, pero sin el respaldo, el trabajo y la cooperación y la colaboración de prácticamente muchísimas, bueno, casi todas las delegaciones del ayuntamiento, como tú bien dices, seguridad, limpieza, contratación, infraestructura, parques y jardines, es decir, que son todas, es que esos 10 días es la organización de una pequeña ciudad dentro de nuestra ciudad. Entonces, bueno, son todas las delegaciones implicadas, y gracias a todas, porque sin ellas no sería posible.
6: Hasta el momento, en estos días, ¿cómo está siendo la respuesta de los caseteros, los feriantes? ¿Qué te dicen?
7: Bueno, los feriantes muy contentos, porque nada más que hay que pasar por el recinto ferial, por la zona de Cacharritos, y las colas son tremendas todos los días. Y los caseteros, bueno, el domingo rociero, independientemente de tener la final de fútbol que pensábamos que nos podía perjudicar, la verdad que con todos los que he hablado, pues ha sido un día muy intenso, con muchísima gente. Primero fue por la mañana en el centro, pero las casetas luego pues estaban llenas, y la verdad que hasta ahora, con todos los que he hablado, pues están contentos.
6: Tremendo, vemos los vídeos que incluso a la hora de cierre de caseta estaba todo el mundo muy feliz, celebrándole. Hombre, un mundial no se consigue.
7: Sí, bueno, había peticiones.
6: Había esa casualidad, ¿no? También.
7: Había peticiones de los ciudadanos de que montáramos la, la pantalla en el centro de la ciudad, claro, la Plaza de la Constitución, pero desde el primer momento me negué porque, bueno, yo creo que hubiese sido mal por mi parte, porque era sacar a la gente de la feria. Yo creo que lo que hay estos días es que aportar y ayudar al tema de los caseteros y demás, y había que hacerlo pues como lo hicimos, con la pantalla aquí en la caseta municipal y el resto de casetas que también colocaron pantallas y demás. Claro.
6: No, al revés, yo lo veo positivo, hemos celebrado la final del mundial como una feria, fíjate tú. Eso no lo puede decir cualquiera, ¿no?
7: Sí, sí.
6: Está claro. ¿Algún proyecto que te gustaría ya de cara para el futuro? ¿Qué a ti te gustaría?
7: Pues ya sabéis que estamos trabajando cara a un futuro para un nuevo recinto ferial, pero ahora mismo como objetivo somos, bueno, tenemos en este caso 15 casetas y mi objetivo es de que, bueno, aumentar el número de casetas, porque yo creo que ya es que se nos está quedando pequeña la feria. Somos, bueno, en este caso el domingo, muchísima gente en la cola esperando para poder entrar, y yo creo que ya estamos demandando pues más casetas y más, porque es que creo que se nos ha quedado chica, ¿no?, la feria.
6: Que ya es grande de por sí, vamos, quiero decir, pero es verdad que sobre todo los fines de semana es brutal.
7: Pues sí. Casetas quizá de un perfil más pequeñitas, más familiares, pero sí, que estamos trabajando, y yo creo que ahora mismo es el proyecto que tengo en mente cara a la velada de fiestas.
6: Hay muchas actividades, como hemos comentado, que ya han pasado, que es muy difícil hablar de todo porque necesitaríamos muchísimo tiempo, pero yo sí quiero destacar el Día de la Japonesa. ¡Qué exitazo! Y parece que cada año va más, porque cada año se acaban antes a la gente. ¿Qué es lo curioso? La gente se le antoja ese día japonesa. Yo creo que esa era la intención,
7: sí,
6: ¿no?
7: Realmente. Y además, que bueno, por la mañana sabes que siempre el alcalde junto con el compañero de comercio y yo, y bueno, hacemos una visita a todos los establecimientos, y la verdad que, bueno, nos quedábamos asombrados, porque es que era de ir las pastelerías con cola. Y luego he visto gente que han entrevistado que estaban allí en la pastelería y venían de distintos puntos fuera de la ciudad para comprar japonesa. Hablando con los reposteros, la verdad que, bueno, una demanda que han triplicado la venta de un día normal. Y también agradecerle su colaboración y participación, porque, bueno, la creatividad para darle una continuidad a este día, pues de imaginarte de... Porque hablábamos, por ejemplo, en OK, habían hecho una variedad de 10 sabores distintos, exactamente igual moca, exactamente igual modelo, en fin, que le estamos dando, yo creo, que algo que empezó como una anécdota, que no sabíamos si iba a tener una continuidad, porque fue algo especial. Creo que fue en pandemia, cuando no hubo la velada y fiestas, y teníamos que crear actividades para que la gente tuviera algún incentivo. Y la verdad que, bueno, yo sorprendida, porque es que es lo que tú dices. También tuvimos la presentación de un libro ese día de Iván Pacheco, Almíbar, que el protagonista en este caso es la japonesa. Y bueno, y cada año pues siempre incrementando una novedad nueva para ya hacerla pues una tradicional, ¿no?, como es el Día de la Japonesa.
6: Digo, la verdad que es fantástico. El cierre de feria, como siempre, concierto, este año un poquito antes, no a las 10 de la noche como estaba haciendo habitualmente. Esto es para que la gente le dé tiempo a ir al lugar donde se va a tirar los fuegos artificiales. Explícanos un poquito, por si todavía alguien despistado y no sabe cómo va a ir, sí, el cierre de feria.
7: Este año el cierre de feria, bueno, como siempre, en la Plaza de la Constitución, sí, en el escenario de la coronación. El artista que vendrá será Antonio José, un gran artista, y espero que la plaza se nos quede chica. Y es lo que tú decías, el año pasado pues hubo un poco que mucha gente no le dio tiempo de finalizar el concierto y llegar hasta donde lanzábamos los fuegos. Este año empezamos el concierto a las 9 con la idea de que, bueno, que cuando este finalice pues tenga suficientemente tiempo para desplazarse hasta la playa de Levante, que bueno, en definitiva los fuegos se ven desde cualquier lado. Pero bueno, que la gente siempre le gusta un
6: punto
7: estratégico para quedar y
6: para... Está cerca también, sí.
7: Pero pues eso, lo que tú comentabas, para que tengan tiempo, que lleguen tranquilos y ver los enlazamientos de los fuegos.
6: Este año, en lo que es el recinto ferial, ha habido un pequeño cambio que no ha habido más remedio que hacerlo. Se trata de los puestos ambulantes, ¿no? Que habitualmente estaban en la Avenida del Ejército, pero claro, con la obra del parque ya se ha puesto el cerramiento del parque, ¿no? Y no había sitio para esto. Tiene una nueva ubicación, está dentro del recinto ferial. ¿Cómo está siendo la respuesta de la gente?
7: Pues la verdad que sorprendida y para bien. Porque sabéis que se generó un poco de polémica porque, bueno, nos vimos obligados a un desplazamiento debido al cierre del parque. El sitio de la nueva ubicación no lo decidió el ayuntamiento, sino que fue de mutuo acuerdo con los comerciantes, con ellos, los puestos, que ellos fueron los que decidieron dónde colocarse. Y la verdad que, como te decía, una sorpresa para bien, porque es que se le ha dado vida a un tramo de feria que normalmente pasaba como desapercibida, y es que pases a la hora que pases, la calle está llena. Es decir, que al final todavía no me ha dado tiempo de hablar con ellos, de hacer con ellos una valoración, porque también llevamos pocos días, pero que yo creo que al final ha sido un acierto y creo que al final estarán contentos, que es lo que pretendemos, ¿no?
6: A ver, el recinto ferial está muy chulo porque la rotonda, a pesar de que es muy grande, la rotonda principal puedes irte. Por un lado a los cacharritos, por un lado a las caseras y por un lado a los puestos ambulantes, por un lado a las tómbolas. Es que es un punto estratégico y bueno, yo creo, pienso, en mi opinión está muy bien, yo creo que han salido ganando.
7: La cosa era esa, la cosa es que no se les ha colocado un sitio distinto sin consultarlo con ellos antes.
6: Evidentemente, claro.
7: Ha sido coordinado con ellos mismos, ellos son los que han decidido dónde ponerse, y yo creo que bueno, que la gente al final es un atractivo más que teníamos y continúa haciéndolo aún su cambio de ubicación,
6: ¿no? De acuerdo. Pecede, ya para finalizar, porque sabemos que ahora es importante, si nos están viendo en directo, que ahora a las 8,
7: a las 9 y media,
6: hay un concierto de Orquesta Joven, Ciudad de la Línea, importante, hay que apoyarlo, y no, el enclave es estupendo también.
7: Pues sí, la verdad que sí, ya llevamos con este el segundo año, la idea es pues darle contenido a ese escenario tan precioso que tenemos. El año pasado se hizo y fue un éxito rotundo, y este año, bueno, pues volvemos a tener, como tú bien dices, invito a todos los que nos están viendo, pues que a las 9:30 en la Plaza de la Constitución tendremos un concierto a cargo de la Orquesta Joven Ciudad de la Línea y la Orquesta de Málaga, que también viene. Entonces, bueno, es un atractivo, yo creo que es una novedad también desde el año pasado aquí, que hemos añadido a esta programación, y yo creo que es un acierto.
6: Perfecto. Para finalizar, un mensaje para todos los linenses y forestáneos que quieran venir a la feria o que se lo están pensando, ¿vamos a la feria o no vamos? Convéncelos.
7: Pues nada, que sigan haciéndolo como lo están haciendo, que disfruten con prudencia, con alegría, como el pueblo de la Línea sabe. Que no haya ningún tipo de incidencia desagradable que tengamos que luego, cuando hagamos una valoración, destacar. Y a todas las personas que nos están viendo, que son de fuera, que no nos han visitado, pues que lo hagan, que seguro que les va a encantar, porque bueno, el ambiente que tenemos es increíble, la acogida que se le da a cualquiera de fuera es fantástica, y seguro que se alegrará de venir, de que haya, de, bueno, en este caso de visitarnos, ¿no?
6: Y sorprendido estoy de que hay muchísima gente extranjera por todos lados, digo, cada vez estamos más internacionales.
7: De eso se trata, eso es una apuesta, bueno, yo de mi delegación de turismo, en este caso, pues una apuesta también el trabajo que se está haciendo desde la delegación de turismo, asistiendo a todas las ferias internacionales, tanto la de Berlín como la de Inglaterra, como la de Barcelona, es decir, de toda Europa, las mejores y más importantes ferias de turismo. Y yo creo que al final pues se están recogiendo los resultados de ese trabajo que llevamos años o intentando de poner a la Línea ahí como foco, como destino turístico.
6: Así es, pues Mercedes, muchas gracias por venir hasta la caseta municipal. Y nada, todavía queda muchísima feria. Estamos hablando como si se hubiera ya pasado, porque claro, han sido tan intensos estos días, pero no, señores, quedan 6 días de feria todavía.
7: Pues sí, comentar que, bueno, la ubicación donde nos hemos puesto, estamos en el interior de la caseta, cuando tendríamos que hacerlo en el porche, y debido a la vida, al ambiente que hay en la caseta, a pesar de la hora tan temprano, pues hemos decidido de hacerlo aquí dentro, pero eso es buena señal porque, como comentaba, que bueno, desde tempranas horas hoy, martes, pues hay muchas casetas que han tenido su almuerzo y demás, y están con muchísimo ambiente.
6: Claro, a pesar del calor, pero aquí se está a gusto, están en las casetas, se está con sus aires, se está fresquito, y esto es una vez al año, esto hay que disfrutarlo. Así
7: pues
6: es.
7: Nada, y agradeceros a vosotros que estéis aquí. Y nada, como siempre, muchísimas gracias y así queréis, pues el lunes que te resaca, ¿no? El lunes no creo que esté disponible, pero ya a partir del martes, pues si queréis hacemos una valoración ya definitiva, que espero que sea positiva, porque bueno, como tú bien decías, los primeros días han sido fantásticos, súper contenta, pero aún queda mucha feria y ojalá continúe como hemos empezado, ¿no? Y acabemos igual que hemos empezado.
6: Perfecto, vale. Seguro que así será. Gracias, Mercedes.
7: Gracias.
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7: Ferial en este martes y vamos a hablar con nuestro alcalde, con Juan Franco, que bueno, ha tenido un arranque de feria impresionante, porque es que es verdad, hemos tenido un arranque, una cantidad de actividades tremendas desde el jueves, porque ya es un día más de feria prácticamente, el día de la Virgen de Carmen. Buenas noches, alcalde.
8: No lleguéis.
7: Desde el jueves ya hay mucho ajetreo, el viernes de coronación es como es, sábado una barbaridad de gente y el domingo rociero, normal, encima ponle la final del Mundial que ganó España. Y ya por último, el lunes que coincide, Día de la Japonesa, aniversario de la ciudad, y los toros.
8: Tremendo.
9: Pues ya lo has dicho tú. Estoy derrotado porque además hoy tengo más actividades aquí en la feria, tengo cena, entrevista con ustedes. Y bueno, es que este está cumplido con todo el mundo. Pero muy contento de cómo está yendo todo.
7: Perfecto, lo primero es un balance de estos días, como hemos comentado, sí, tan ajetreado y con tantas actividades.
9: El primer fin de semana bastante complejo, sobre todo un año como este, donde la Virgen del Carmen queda fuera, como tú has dicho, se convierte en una actividad más de feria previa y se nos junta eso. Virgen del Carmen, coronación, cabalgata, domingo rociero con final del Mundial y pleno institucional con todos los toros. Creo que han sido cinco días agotadores, pero donde todo el dispositivo de seguridad, de limpieza, ha funcionado perfectamente. Algún incidente tonto, lo normal, lo que menos se despacha en una feria del volumen de esta, pero vamos, todo muy bien.
7: Perfecto, hasta el momento la gente que te traslada, ¿qué le está pareciendo esta feria?
9: Muy contenta, la gente, yo la veo feliz, están saliendo las cosas bien, y sí que me llamó la atención sobre todo el sábado de cabalgata, la cantidad de gente de fuera, muchísima gente de fuera, de toda Andalucía.
7: Cada vez más carrozas, esto quiere decir que esto va más cada vez, ¿no?
9: Sí, y hombre, muchas carrozas, muchas más de las que hay no se puede poner, porque entonces esto
7: no termina
9: se
7: nunca
9: convertiría, correcto. Van 15 bandas y un esfuerzo muy importante logístico para que todo vaya bien.
7: Mira, hemos visto en fotografía el antes y el después, quiero decir, cuando ya termina la cabalgata, sí, cómo queda la calle de suciedad, de basura, sí, y cómo queda después del dispositivo. Ahí demuestra lo importante que es tener un dispositivo especial de limpieza, sí, tras una. Y bueno, el domingo rociero exactamente igual.
9: Totalmente. Yo la verdad que muy contento de cómo están respondiendo los servicios municipales, ya que nada más que esos dos días pueden provocar un colapso en cualquier ciudad normal y funcionando a la perfección. Así que muy contento.
7: Alcalde, este año tenemos algunos cambios en el recinto ferial, algunos, sí, obligatorios prácticamente, como por ejemplo los puestos ambulantes, que sí, debido al parque que ya está cerrado, pues no pueden estar en la Avenida del Ejército. Sin embargo, el lugar nuevo está dentro del recinto ferial y además Mercedes Antanés nos ha comentado antes que ha sido un acuerdo mutuo, que no ha sido una decisión solamente vuestra.
9: El balance lo haremos al final, pero lo que sí te puedo decir es que dos veces que he pasado, dos veces que había una aglomeración de público importantísima, parece que está funcionando. Como te puedes imaginar, cuando se hacen estos cambios es por obligación, en lo que queremos que esté contento todo el mundo. Así que esperemos que cuando termine la feria, digamos que haya sido un éxito, lo mantengamos aquí.
7: Bueno, esperemos que así sea. Estamos teniendo también algunos cambios, pero sabemos que el se da un poquito de suelo del aeropuerto, ha hecho algunos cambios, pero la gente está contenta porque además se ha quedado. Antes había muchos huecos vacíos y ahora sí está todo perfecto.
9: No, la feria sí que hay un detalle que tiene que ir a un poco menos de lo que hay, porque el nuevo registro de feria, que será justo aquí detrás, donde están todos los campos de fútbol, es un poco más pequeño, pero el formato de feria va a ser el mismo. Y creo que estos ajustes nos están midiendo bien de cara a programar lo que va a ser la feria dentro de 5 años.
7: ¿Hay un proyecto ya sobre ese nuevo, algo pensado?
9: Pues yo lo que espero es que aquí hay un centro tecnológico que permita crear un número de puestos de trabajo importantísimo y que sea la locomotora económica de la ciudad. Y a 50 metros está el recinto y los campos de fútbol los llevemos al norte, enfrente del campo de fútbol de Zabal.
7: ¿Sería un recinto ferial en plan parque feria? Quiere decir que se pueda usar no solo, sí, para la idea es esa, ¿no?
9: Es la idea. Parque feria, pero destinado sobre todo a actividades deportivas. Que en ese parque feria pueda haber pues campo de fútbol, campo de baloncesto, con canastas, portería y demás, de quita y pon.
7: Claro.
9: Cemento, obviamente, no en césped, en historia, y donde la gente pueda usarlo y disfrutar de ese espacio durante todo el año.
7: De todas las actividades enormes que ya se han producido y la que vamos a tener de aquí al domingo, ¿qué resaltaría tú como tú personalmente?
9: Bueno, mañana vamos a tener otro de los días fuertes, que es el Día de la Mujer,
7: sí,
9: que el recinto de feria se pone a reventar y durante toda la mañana y la noche los bares de la ciudad funcionan también muy bien. El jueves tendremos actuación aquí, no me acuerdo quién, ¿eh? Tendremos actuación aquí en la caseta, sí, municipal. Viernes exactamente igual y sábado. Viernes y sábado tendremos novillada de corrida de toro y finalizaremos con el concierto de Antonio José con los fuegos artificiales en la playa de Levante. Así que creo que es un paquete de actividades interesantes.
7: Carteles taurinos de categoría, ¿no? De una feria, bueno, la feria no está grande, pero espectacular, ¿no? Sí. Yo creo que Curro ahí se lo,
9: Curro
7: se lo trabaja bastante.
9: Está haciendo un trabajo fabuloso. Animarlo y apoyarlo siempre.
7: Así es. Mira, aparte de la feria, te voy a hacer un par de preguntitas, sí, claro, a nivel general, porque evidentemente, sobre todo de actualidad.
9: Para eso estamos aquí.
7: Porque se va a cumplir casi una semana desde que sabemos que ya la verja desapareció, sí, desde que después de los acuerdos, hasta estos días, ¿qué es lo que ha cambiado exactamente?
9: Bueno, ahora mismo estamos en un momento de cierta irrealidad. Me explico. Tú sales de Gibraltar y en condiciones normales tienes que ir a la derecha. Claro, la derecha es donde estamos ahora. Aquí no se puede venir. Es decir, tienes que tirar al frente con el consiguiente, no lo de colapso, pero sí de retenciones que se producen. Entonces, yo creo que cuando desmontemos la feria en una semana, en agosto, habrá una afluencia de público masiva, sobre todo porque habrá mucho visitante que por curiosidad quiera pasar a Gibraltar. Y yo creo que hasta septiembre no tendremos realmente lo que es el flujo de circulación cubicado. Y después, bueno, otros aspectos los que vamos a empezar a pelear ya. Temas pensiones, pescadores, etcétera.
7: Efectivamente. Y ya última pregunta, queda después del verano un año para terminar el actual mandato, ¿no? ¿Cuáles son los proyectos más inmediatos que tiene desde ahora y hasta finalización del mandato?
9: Eso lo contaremos en una rueda de prensa que daremos en septiembre. Pero va a haber cosas muy interesantes.
7: Muy interesante, ¿no?
9: Muy interesante. Y hombre, Cadena Joven no falta nunca.
7: Hombre,
9: así que seréis testigos de excepción.
7: Antonio sabe que no suele fallar. Y si por lo que sea falla, avisa. Mira, ha pasado esto.
9: No falláis nunca. Y si queréis, en septiembre, después de esa rueda de prensa, si queréis, visito los estudios y tenemos un monográfico.
7: Es verdad.
9: A vuestra disposición.
7: Entonces,
9: si queremos, estáis una hora.
7: Como ha realizado 500 entrevistas para medios nacionales y todo, no hemos querido molestarte mucho, pero.
9: Pero si queréis.
7: Está en.
9: Si queréis,
7: Juan, que
9: después de feria, un balance de todo el tema de Gibraltar en vuestro estudio, encantado. Y en septiembre, para anunciar todos los proyectos que hay hasta el mes de mayo.
7: Pues dicho queda. Y ya para finalizar, Juan, un mensaje para toda la gente que todavía se está pensando, mira, la gente que lo mejor que no está viendo desde
9: la
7: fuera.
9: La gente no tiene que pensar nada. Lo que tiene
7: pensando.
9: Que hacer es venir a la feria y disfrutarla, conocerla y pasarlo bien aquí.
7: Como tú dices, la mejor feria de Andalucía después de la de Jerez, ¿no?
9: Por supuesto.
7: Pues Juan Franco, alcalde, muchas gracias. Muchas gracias.
9: A vuestra disposición.
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9: Pues nada, bienvenidos a todos, especialmente a las autoridades que nos acompañan hoy a este pleno institucional con motivo del 156 aniversario como ciudad, en concreto el 156 aniversario del primer pleno que se celebró como municipio independiente. Reitero el agradecimiento a las autoridades que nos acompañan. Sé que tenéis una agenda bastante compleja y que estáis hoy aquí para nosotros, pues motivo de alegría. Muchas gracias. Señora secretaria, damos inicio a la sesión plenaria.
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9: Pues le paso la palabra, que no sé dónde está, a don Rubén García, que estaba tapado por el atril, a don Rubén García Pérez.
11: Alcalde, corporación municipal, autoridades, vecinos de distintos municipios de nuestra tierra, amigos linenses y salvados. Y digo salvados porque la línea ha necesitado de salvación tantas veces, que tantas veces le ha sido denegada, que nosotros mismos la hemos ofrecido. A los feriantes, sin ir más lejos, que acabaron por llamar así a nuestra velada. Una velada que realmente nunca ha necesitado la palabra feria, simplemente porque nunca tuvo origen ganadero. Una velada realmente divertida. Y aquí estamos, en medio de la salvahora, con resaca de emociones del día de ayer, tras la final del Mundial, y agradeciendo a los que han hecho posible que hoy hable como linense y no como periodista detrás de un micrófono. Gracias por la oportunidad al que siempre pregunta de ser preguntado por su ciudad. La ciudad que hoy cumple 156 años de su fundación. 156 años cumplía en enero de su segregación del municipio de San Roque. Y también me van a permitir que mire al pasado como marcan los cánones, pero siendo realista con mi trayectoria, mi experiencia y mis vivencias. Para trasladarme a los patios de antaño, los gobiernos anteriores, los logros y vicisitudes del pasado, no tendría más que irme a los extraordinarios discursos que me han precedido, a los historiadores y cronistas de nuestra tierra, que conocen al dedillo el camino recorrido para llegar hasta aquí. Pero me van a perdonar. En agosto cumpliré 30 años y no sería más que un empape de historia interesante y enriquecedora, pero que poco tendría que ver con lo que yo he vivido en mis carnes. Por eso, hoy me van a permitir que les hable de presente y de futuro. Por eso, el que decía mi tocayo Rubén García que quería para su hijo Miguel, o el que con cariño auguraba para esta ciudad el año pasado, en este mismo lugar mi compañero Francis Heredia, ese futuro que quizá haya empezado a escribirse ahora, ¿o no? La noche en la que cayó la verja, hace apenas días, conté alrededor de 20 micrófonos. Medios nacionales, internacionales, forasteros que venían incluso sin saberse el nombre del alcalde de la ciudad que más puede sufrir o beneficiarse de este hito. Un hecho histórico, no hay duda. Un logro, no hay duda. Una alternativa mejor al no acuerdo, no hay duda. Un momento de oportunidades, ¿o no? Lo cierto es que todavía no lo sabemos. El destino del amasijo de hierros que elevaron a varios metros de altura unos, que simularon derribar otros, que han criticado duramente otros, ese amasijo es simbólico. Para muchos es el símbolo de echar la vista atrás y pensar en el sonido del cerrojazo. El que mantuvo separado a familias, el que seguro desgarró lágrimas, incertidumbre, separó amores, hizo buscarse la vida a otros tantos y dejó historias tan íntimas que aprovecho para recomendarles el libro de mi amiga María Jesús Corrales. Dejó tantas cosas que cualquier escenificación de derribo era poca. Faltaron quizá algunos fuegos artificiales. Lo cierto es que escenificación hubo. Y uno, que viene del teatro porque nunca olvida sus orígenes, echó de menos guión. El guión es lo que sustenta la puesta en escena, el principio de todo, lo primero que se hace para poner en marcha sobre el escenario aquello que se quiere contar. Y fíjense si era importante ese guión, que se ha tardado 10 años en escribir, porque no era fácil, porque había que ceder, pero ahí está. Un guión que no puede más que agradecerse que esté en nuestras manos en forma de tratado. Pero, ¿se imaginan si ese guión hubiese contado con la opinión de los actores? Aquellos que en el escenario deben sentirse a gusto con el personaje. Porque la gira puede durar años, porque echar en un papel a disgusto puede provocar que los artistas se quemen, se lamenten, dejen de dar lo mejor de sí y, en definitiva, dejen de ser felices. Y pasa una cosa. Los de la línea, eso de que intenten arrebatarnos la felicidad, ya lo tenemos aprendido. Rubén, pensarán algunos, ya está bien de llorar, siempre con la misma historia. Pero es que la historia se repite. Tratando de escribir este discurso, he encontrado decenas de manifestaciones a lo largo de la historia que han llevado a los linenses a la reivindicación. La Asociación de Trabajadores Transfronterizos y su labor no nació ayer, no nació por gusto. El espíritu de superación del linense no viene por gusto. Y además del amasijo de hierro que con alegría despedíamos la pasada noche del martes, faltaron algunos papeles, no muchos, un anexo al guión. De casi 1.800 páginas a imprimir había tinta para algunas más. ¿Se imaginan que junto a la verja más fotografiada de los últimos días hubiese aparecido en la foto un paquete de medidas para hacer realidad eso de la prosperidad compartida? Un revulsivo para un edificio mastodóntico como el antiguo hospital que se desmorona después de 8 años y me llevó a publicar hasta fetos humanos en su interior para que acabaran tapiándolo. Un parque de vivienda accesible para que la gente que pensaba que matándose a trabajar iba a tener un jardincito y ahora con un piso tiene que dar las gracias a sus padres, al hermano y a la abuela que le han ayudado. Una solución fácilmente comprensible para nuestros pensionistas que todavía hoy no tienen ni idea de lo que va a pasar con ellos. O nuestros pescadores, o un plan de empleo, pero de los que no se acaben a los pocos meses, para que la lacra del narcotráfico no sea una opción, aunque lo cerque la policía. una concienciación integral, para que cuando tu hijo se le siente al lado un compañero lleno de oros, tenga la valentía de repudiarlo y no de quererlo, y que acabe preguntándole a su padre que por qué Kevin lo lleva a su papá en un Porsche y a él lo llevan en el Seat Ibiza que con tanto esfuerzo compraron. Medidas para que cruzar la verja sea un gusto y no una obligación, para no acabar siendo empleado del papá de Kevin. Un

Algo más allá de la crítica, porque los de naranja podrían haber echado a la calle más veces a su gente ante la falta de medidas, porque no es crítica para ninguno y puesta en común para todos, porque el linense tenía los hierros muy vistos y los papeles muy poco, porque la zona contigua ya está harta de tener que esperar para cruzar a su puesto de trabajo por el teatro, porque todavía estamos a tiempo, porque todos los que estamos aquí sentados queremos a esta tierra, porque antes que políticos aquí hay buena gente. Aquí hay gente que quiera esta tierra por encima de los colores a los que representan. Y después de dar gracias por lo conseguido, después de haber criticado todo lo criticable desde más allá, sin tener ni idea de lo que pasa aquí, todavía podemos hacer posible lo de la prosperidad compartida. Pero lo siento, linenses, porque va a tocar lo de siempre. Lo que viví yo durante 4 años cuando cogí al BlaBlaCar desde Málaga a la línea para venir a currar cada fin de semana. O lo que viví en Madrid durante más de un año. Sacar los dientes. ¿Qué tal, chicos? ¿De dónde sois? Me decían en un cochecito pequeño donde normalmente no olía demasiado bien. De Ayamonte. Yo de Dos Hermanas. De Jerez. ¿Y tú? Ahora decirme la verdad. ¿Cuántas veces os ha pasado por la cabeza decir de Cádiz? De Cádiz no, señores. De la línea. Y entonces, a esperar. Uf, no vea, ¿no? Yo lo he visto algunas veces en la tele y tela. Incluso, qué miedo, ¿no? Pues a partir de ahí ya se pueden imaginar lo que hacemos los linenses. Toca primero respirar. Respirar, contar hasta 3 y sonreír, porque la vergüenza no es nuestra. Pues mira, miedo ninguno, respeto todo. Lo que hay en la línea, en mar por 2 lados, una roca al frente, levante cuando se pone pesado, poniente cuando nos regala atardeceres y una gente que suele ofrecerte una silla antes de preguntarte de dónde vienes. Y a partir de ahí, uno se convierte durante el trayecto en guía turístico, historiador, abogado, defensor, gabinete de prensa y, si hace falta, hasta psicólogo del que preguntó. En 10 minutos le hablamos de la Tunara, de la Calle Real, de la Balona, de los voladores, del pulpo asado, del Domingo Rociero y de una ciudad en la que el problema nunca ha sido que falte vida, sino que demasiadas veces han faltado oportunidades. Y al final suele llegar la frase, pues no sabía yo todo eso. Normal, si casi nunca lo cuentan. Porque la línea no es únicamente lo que aparece cuando suenan las sirenas, sino todo lo que continúa funcionando cuando las cámaras se marchan. No es el plano corto de una persecución, sino el plano general de una ciudad entera levantándose temprano. No es un titular, es la letra pequeña de miles de vidas honradas. Tal vez por eso convenga empezar por el principio. Pero no por un principio lleno de fechas y apellidos, sino por una imagen. Antes de ser ciudad, fuimos una línea pensada para separar, una fortificación, una contrabalación, una frontera militar. Y junto a aquella construcción pensada para la guerra, la gente hizo lo más revolucionario que se puede hacer al lado de un muro: vivir. Donde otros pusieron piedra, levantamos hogares. Donde otros vieron arena, trazamos calles. Donde el mapa parecía terminar, nosotros empezamos. Aquella primera muralla acabó cayendo cuando cambiaron las alianzas y la historia dio una de sus vueltas. Más de 2 siglos después, también ha caído el hierro que todos hemos visto desde niños. Cambian las piedras, cambian los hierros y cambian quienes se hacen la fotografía delante de ellos. La gente permanece. Y quizá esa sea la biografía más exacta de la línea. Todo lo que pretendió separarnos terminó cayendo y todo lo que nos sostuvo llevaba nombre y apellidos. El 17 de enero de 1870, aquellos vecinos consiguieron la segregación de San Roque. El 20 de julio, la primera corporación municipal echó a andar. Tenemos, por tanto, hasta 2 maneras de celebrar que decidimos ser nosotros mismos. Una fecha nos dio término municipal y la otra nos dio voz propia. Pero el carácter no nos lo concedió ningún decreto. Ese ya venía puesto de casa. Éramos pocos más de 300 vecinos, un puñado de calles, algunos cuarteles, una aduana, un cementerio, mucho mar y mucha arena. Nos dieron poco suelo y respondimos con mucho horizonte. Nos llamaron línea y acabamos siendo punto de encuentro. Nos hicieron pequeños en el mapa y nos empeñamos en ser inmensos en el sentimiento. Y antes incluso de que el ayuntamiento tuviera actas, la Tunara ya tenía memoria. Allí el mar llevaba siglos enseñando una lección que después aprendería toda la ciudad. Hay que salir, aunque la noche esté oscura, aguantar el temporal y volver con el día. Los pescadores pusieron el esfuerzo y las mujeres remendaron redes, casas, cuentas y ausencias. Entre todos hicieron del salitre una forma de dignidad. No teníamos campos para una feria de ganado, pero teníamos ganas de encontrarnos.
Por eso, apenas

quizás unos años después de nacer, inventamos nuestra velada. Hay pueblos que celebran porque prosperan. Nosotros muchas veces hemos prosperado porque celebramos. Porque salir a la calle, compartir una mesa, abrir una casa y bailar juntos también ha sido una manera de resistir. Antes de llamarla Salvadora, ya nos estaba salvando. Fueron apareciendo la Inmaculada, la Comandancia, la Plaza de Toros, el Mercado, los patios, los huertos y las calles rectas de una ciudad que crecía deprisa. Hasta La Balona nació antes de que oficialmente nos concedieran el título de ciudad. Primero llegó el sentimiento y después el papel, muy de la línea, también eso. Durante demasiado tiempo no tuvimos universidad, pero exportamos pintores, compositores, cantaores, humoristas, deportistas, profesores y trabajadores que han dejado huella por medio mundo. Talento sin campus, maestros sin despacho y gente que aprendió en la calle cosas que no aparecen en los libros. Porque una ciudad no se mide solo por lo que construye, sino también por a quién recoge cuando todo se hunde. En 1891, cuando el vapor Utopía se fue a pique con centenares de inmigrantes italianos a bordo, aquella población joven, que tampoco tenía demasiado, se movilizó para acoger, cuidar y dar sepultura digna a quienes no conocía. La línea estaba aprendiendo apenas a ser municipio y ya sabía ser humanidad. La dignidad aquí nunca necesitó pasaporte. También aprendimos pronto que los derechos rara vez bajan solo desde un despacho. Hubo trabajadores que levantaron la voz y páginas de nuestra historia que quedaron manchadas de dolor. Vinieron la guerra, la pobreza, el hambre y hasta bombas lanzadas en un conflicto que no era el nuestro. Demasiadas veces hemos sido periferia en los mapas y centro exacto de las consecuencias. Y aún así, hubo una línea luminosa. La de los cines llenos, los patios con las puertas abiertas, los comercios, los cabarets, el Hotel Universal, el viejo San Bernardo, las barcas entrando al amanecer y una calle real que parecía no acabarse nunca. Una ciudad joven que creció tanto y tan rápido que quienes la vivieron todavía la cuentan con los ojos encendidos. Hasta que alguien, desde un despacho, giró una llave. En 1969 cerraron la verja y al cerrar una puerta abrieron miles de maletas. Lo que para algunos fue una decisión de Estado. Aquí fue una silla vacía en la mesa, un sueldo que desaparecía, un padre marchándose a Londres, una madre estirando lo imposible, un abuelo criando otra vez, un amor interrumpido y un recién nacido enseñado desde lejos entre alambres. Fue aprender a gritar para hablar con alguien que echaba a unos metros. Fue tener a la familia cerca en el mapa y lejísimos en la vida. Prometieron compensaciones. Algunas llegaron, otras se quedaron en discursos, sellos, planes y fotografías. Y muchas de las oportunidades que debían curar la herida acabaron instalándose a varios kilómetros de la herida. A la línea le tocó sufrir la decisión, a otros administrar el remedio. Pero la ciudad no se murió. No se murió porque hubo mujeres capaces de convertir cuatro ingredientes en comida para ocho. Porque hubo hombres que aceptaron cualquier trabajo honrado allí donde lo encontraron. Porque hubo familias que se repartieron a sus hijos por media Europa y siguieron diciendo, vamos a casa, cuando volvían aquí. Porque hubo comerciantes que levantaron la persiana sin saber si entrarían clientes y vecinos que cuidaron del vecino. Ahora eso le dicen resiliencia. Aquí se llama tirar pa'lante. Cuando la verja volvió a abrirse, regresaron los abrazos. Se acabó enseñar a los niños desde la distancia y hablar a gritos a través de la alambrada. Pero abrir una puerta no devuelve los años perdidos, no repone la juventud de quien emigró ni borra el miedo de quien se quedó. Las heridas históricas no se cierran con el mismo sonido con el que se abre un candado. Y llegamos a estos días. El hierro por fin ha caído. Bien caído está. Que nadie confunda nuestra exigencia con la falta de alegría. Nos alegramos de que desaparezca una barrera que nunca debió condicionar tantas vidas, de que dos poblaciones condenadas a entenderse puedan hacerlo ahora con menos obstáculos y de que los trabajadores puedan mirar al futuro con algo más de tranquilidad. Pero un tratado empieza cuando se firma y la prosperidad empieza cuando se nota. Y ya que antes hablábamos de guiones, el tratado puede ser un buen guión. Incluso un guión histórico, pero el éxito de la obra dependerá de cómo se represente y de si quienes llevan décadas sobre el escenario pueden, por fin, vivir dignamente de ella. En la función que ahora comienza, la línea no puede limitarse a poner el escenario, el público y buena parte de los trabajadores, mientras otros se reparten los papeles principales. Esta vez tenemos que echar en el reparto, en la dirección y también en la taquilla.
La prosperidad se nota en el empleo, en la vivienda, en el precio del alquiler, en la formación, en la seguridad, en una empresa que decide instalarse aquí, en un joven que puede quedarse y en una familia que ya no depende de que cada mañana todo funcione bien al otro lado. Se nota en un antiguo hospital que deje de ser una ruina y vuelve a ser una oportunidad, porque nadie come artículos ni paga una hipoteca con titulares. La prosperidad compartida tendrá que tener código postal, y el primer código postal que debe notarla es el que ha soportado durante décadas el peso de la frontera. Que el acuerdo no sea un punto y final, sino un punto de partida, y que no vuelva a ocurrir que la línea ponga el dolor mientras otros se reparten el desarrollo. Cooperar, sí. Depender, no. Compartir, sí. Renunciar, no. Ser buenos vecinos siempre. Ser el patio trasero, nunca. Y mientras todo eso se decide, se desarrolla y se lleva del papel a la calle, esta ciudad no se ha quedado quieta. La línea avanza, no tanto como merece ni tan deprisa como necesita, pero avanza. Se recuperan espacios, se renuevan parques, se transforman instalaciones deportivas, se mejoran accesos, calles y equipamientos, y se vuelve la mirada hacia el fuerte de Santa Bárbara, levantado para la defensa y llamado ahora a servir para comprender nuestra historia. Hasta eso tiene algo de justicia poética, convertir un lugar de conflicto en un lugar de memoria. Durante demasiado tiempo estuvimos obligados a apagar fuegos. Empezar a dibujar el mañana también es una forma de progreso. Y decir hecho no significa negar lo que falta. Amar a una ciudad no consiste en aplaudirlo todo, sino en no permitir que nada se abandone. Quien señala una acera rota no quiere menos a la línea, la quiere mejor. Quien exige vivienda, empleo, seguridad o limpieza no está atacando a su pueblo, sino negándose a que se conforme. Podemos estar orgullosos y ser exigentes al mismo tiempo. Es más, debemos, porque las obras cambian una calle, pero es la gente la que cambia una ciudad. ¿Quién lleva a la línea en volandas? La mujer que abre su negocio cuando todavía están baldeando la calle. El trabajador transfronterizo que cruza cada mañana y vuelve cada tarde con el cansancio pegado a la camisa. El pescador que sigue leyendo el mar como otros leen un contrato. La limpiadora que deja preparado un colegio antes de que entren los niños. El maestro que consigue que un alumno se crea capaz. El sanitario que atiende sin preguntar de qué lado viene nadie. Y el policía que conoce el barrio y también a sus familias. Lo llevan los autónomos que sobrevivimos a las facturas, temporadas flojas y obras en la puerta, los camareros que hacen de una terraza un lugar de encuentro, los taxistas que explican la ciudad mejor que cualquier folleto, los periodistas que cuentan lo malo, como deben, pero pelean también para que lo bueno encuentre un hueco, los artistas que convierten nuestro acento en talento y los deportistas que llevan el nombre de la línea allí donde nunca llegan los prejuicios. La llevan los clubes, las asociaciones, las cofradías, las peñas, quienes reparten comida, quienes acompañan a los mayores y quienes tienden una mano a un joven antes de que sea tarde. Y la llevan sobre todo tantas mujeres que han sostenido esta ciudad sin aparecer en ninguna placa. Madres, abuelas, cuidadoras, trabajadoras, empresarias y vecinas que han hecho economía con una libreta, asistencia social con una olla y mediación familiar alrededor de una mesa camilla. Mucho antes de que las instituciones hablaran de redes, ellas ya habían tejido una. También la lleva a quienes llegaron de fuera y se quedaron, porque aquí hay linenses de nacimiento y linenses de decisión. Gente que vino llorando, como dice la frase, y que después lloró solo de pensar en marcharse. La línea tiene ese extraño poder. Te pide explicaciones al entrar y termina dándote motivos para quedarte. Por eso, cuando alguien pregunta cómo ha sobrevivido esta ciudad a tanto, la respuesta no está en un ministerio ni en un tratado, está en sus calles. Ahora bien, no convirtamos la resistencia en condena. Ser fuertes no puede significar que siempre nos toque soportar más. La valentía de los linenses no puede figurar como una partida de ahorro en el presupuesto de ninguna administración. Ya hemos demostrado bastante. No queremos otra medalla por aguantar. Queremos razones para vivir bien. Yo les dije al principio que en agosto cumpliré 30 años y quizá por eso no he venido a presentarles una nostalgia que no viví, sino a hablarles de una esperanza que sí me corresponde. Mi generación creció escuchando que para prosperar...

0: Era para beber agua, ¿eh? Mi generación creció escuchando que para prosperar había que marcharse. Y nos fuimos. Nos fuimos a Málaga, a Sevilla, a Madrid, a Londres o allí donde hubiera una oportunidad. Aprendimos a explicar la línea antes incluso de explicar quiénes éramos nosotros. Y nos acostumbramos a responder preguntas, desmontar bromas y defender en conversaciones de 5 minutos una ciudad que otros llevaban años jugando desde lejos. Pero también aprendimos cosas fuera. Y muchos volvimos. Y otros quieren volver, no para encerrarnos aquí, sino para abrir la línea al mundo. No para vivir del recuerdo, sino para convertir todo lo aprendido en una herramienta. Porque el éxito no puede medirse únicamente por la distancia a la que uno consigue marcharse. También debe medirse por la posibilidad de regresar. Ojalá llegue un día en que otro BlaBlaCar, alguien vuelva a preguntarme, ¿y tú de dónde eres? ¿De la línea? Y no haya un silencio raro, ni un uf, ni un qué miedo. O quizás sí haya una pregunta. ¿La ciudad donde cayó la verja? Y podamos responder, no. La ciudad donde la gente nunca cayó. La ciudad que convirtió una frontera en puente, el puente en oportunidad y la oportunidad en futuro. Hoy la línea cumple 156 años de su fundación. Es una ciudad joven con cicatrices antiguas, una ciudad que no necesita borrar su pasado para avanzar, sino recordarlo bien para no repetirlo. Una ciudad que nació de una línea y se ha pasado la vida demostrando que no tiene límites. No hemos venido solo a soplar las velas, hemos venido a encender luces. Una para quienes se fueron, otra para quienes se quedaron, otras para quienes vuelven y todas las que hagan falta para quienes vendrán. Que nadie nos regale el futuro, pero que nadie vuelva a quitárnoslo. Que nadie nos pida silencio, pero que todos puedan contar con nuestra mano. Que nadie confunda humildad con resignación, ni alegría con conformismo. Y que nadie vuelva a hablar de la línea sin escuchar antes a la línea. Porque si la golpean aguanta, si la olvidan se nombra, si la acercan se ensancha, si la caricaturizan se muestra, y si intentan callar la canta. De levante a poniente de la arena al corazón, la levanta siempre, su gente, la línea de la Concepción. La línea no pide caridad, pide igualdad, no pide compasión, pide inversión, no pide privilegios, pide justicia y no pide permiso para soñar, pide herramientas para trabajar. Quizá por eso la salvadora no solo sea el nombre cariñoso de nuestra velada, es casi nuestra biografía, la línea salvándose a sí misma, una vez más, sin dejar de bailar. Porque a esta ciudad no la salvará por sí solo un tratado, ni un titular, ni una fotografía, ni un gobierno. A la línea la han salvado siempre los linenses, pero ya va siendo hora de que no tengan que salvarla solos. ¡Feliz 20 de julio! ¡Feliz 156 aniversario! Y viva, hoy y siempre, la línea de la Concepción.
1: Pues tenemos un auténtico problema para el año que viene. A ver cómo empatamos. Enhorabuena, Rubén, aunque no te veo. Brillante y muy emotivo. Espero que los padres dejen de llorar ya, porque los pobres míos, no se ha muerto nadie, ¿eh? Enhorabuena. Os comento un poco el itinerario de lo que nos queda antes de dar por concluida la sesión plenaria. La Corte y las autoridades, evidentemente Torque quiere acompañarnos, pasaremos por aquí hasta la escalinata del museo para sacar la tradicional foto de familia con la corporación y a continuación montaremos el cortejo para ir hasta la rotonda de Carlos III, justo aquí detrás, para el izado de la bandera, que menos mal que ganó España, porque si no alguno se creía que estábamos poniendo la de Argentina, vamos. Y la tradicional copa, teniendo en cuenta de que ayer fue Domingo Rociero y algunos estamos regular, hablo por mí, y que esta tarde tenemos los toros y también la corte, tendrá que asistir, hemos decidido posponerla hasta el próximo viernes a las 13:30. La autoridad, evidentemente, y medios de comunicación está invitado, ¿de acuerdo? Y antes de concluir la sesión plenaria, pasamos a escuchar el paso doble de la ciudad. Por cierto, se puede cantar, ¿eh?

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1: Somos más de veintitantos y nos vamos a la feria.
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0: Saludos, bienvenidos y bienvenidas a la Onda Local de Andalucía. Son las 6 noticias. En la sesión parlamentaria de este jueves, el punto más esperado, sin duda, ha sido la comparecencia a petición propia del vicepresidente primero y consejero de Presidencia, Sanidad y Emergencias, Antonio Sanz, por el incendio de Los Gallardos en Almería, declarado hace 2 semanas y por el que murieron 13 personas. En el turno de intervenciones de los grupos, el diputado del PSOE de Andalucía, Rodrigo Sánchez Haro, ha planteado qué tiene que ocurrir en Andalucía para que el presidente de la Junta, Juan Manuel Moreno, dé la cara, dice, en el Parlamento, y ha considerado que está claro que entre sus prioridades no están los incendios ni el respeto a las víctimas. Por otro lado, Sánchez Haro ha querido recalcar la falta de inversión de la Junta en materia de prevención de incendios, añadiéndose a la lista como otra de las causas del difícil control del fuego.
1: Una emergencia no comienza con la primera llamada al 112. Empieza meses o años antes. Empieza cuando el gobierno andaluz decide si mantiene o no mantiene las plantillas del Infoca completa, conservar operativas las bases, si compra vehículos capaces de llegar al fuego. Durante 8 años ustedes han recortado sustancialmente la capacidad de un servicio público esencial. En 2 años, según los sindicatos, han dejado de ejecutar 372 millones de euros en la prevención y en la gestión de incendios.
0: Los hosteleros rechazan prohibir fumar en las terrazas. El presidente de la Federación de Hostelería de Andalucía y vicepresidente de Hostelería de España, Javier Frutos, ha mostrado este jueves el rechazo del sector a la prohibición de fumar en las terrazas incluida en la nueva ley antitabaco y ha advertido de que los camareros ya tienen su trabajo, dice, y no deberían tener que ejercer de policías para impedir que los clientes fumen.

De la bacteria E. coli, concretamente en el entorno de los puntos de muestreo denominados Acacias y Casa Pedro, respectivamente. El ayuntamiento ha activado el protocolo de advertencia a través de banderas rojas para proteger la salud pública de los usuarios en ambos espacios del litoral este. De la actualidad nacional, la situación de los incendios forestales en España se ha agravado en las últimas horas. Un violento incendio declarado este miércoles en la localidad toledana de Almorox ha cruzado la frontera autonómica y ha penetrado en la Comunidad de Madrid, obligando a tomar medidas drásticas. La gravedad de la situación ha forzado la activación de la situación operativa 2 del Plan Antiincendios Forestales de Madrid, lo que ha implicado la movilización de medios estatales, incluida la Unidad Militar de Emergencias, que ya se ha incorporado a las labores de extinción. Del exterior, Rusia traslada a Estados Unidos sus quejas por el rearme de los países europeos a Ucrania. Estados Unidos y Rusia han mantenido este jueves en Filipinas una cumbre al más alto nivel para intentar acercar posiciones de cara a un futuro acuerdo de alto el fuego en la guerra de Ucrania, objetivo que a día de hoy sigue vislumbrándose muy lejano. Marco Rubio y Sergei Lavrov, los máximos responsables de la diplomacia de ambos países, han liderado las delegaciones que se han sentado en la mesa en Manila, donde el titular ruso de Exteriores ha expresado el malestar de Moscú con los países europeos por suministrar armamento a Kiev.

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Saludos, bienvenidos y bienvenidas a la Onda Local de Andalucía. Estamos en la tercera edición de Este a Oeste en este jueves 23 de julio. Efectivos del Plan Infoca han logrado extinguir a las 5 y 55 minutos de esta tarde el incendio originado en la madrugada de este jueves en un paraje de Alosno, en Huelva. Según ha indicado el Infoca en su cuenta de X, el incendio ha quedado estabilizado a las pocas horas de originarse, toda vez que, como decimos, ha sido controlado al mediodía. Otro apunte: la Agencia de Emergencias de Andalucía ha instado a la ciudadanía a extremar la precaución ante el aviso rojo por calor, que estará vigente este viernes 24 de julio entre la 1 del mediodía y las 9 de la noche en la comarca almeriense del Valle de la Almanzora y Los Vélez, donde las temperaturas máximas pueden alcanzar los 44 grados. Además, durante la jornada también estará vigente el aviso naranja por calor en las zonas de Nacimiento y Campo de Tabernas y del Levante almeriense. Estos son nuestros apuntes de portada. Repasamos ahora más asuntos de la actualidad en titulares.

Por Andalucía se muestra partidaria en la creación de una comisión de investigación en el Parlamento si no se aclaran las causas del incendio de los Gallardos. El plan Enfoca indica que los frentes del incendio en el paraje Los Pajares de El Cerro de Andévalo en Huelva no tienen actividad. El gobierno reprocha a Vox su

0: ¿Qué tal de tráfico? Muy buenas.
1: ¿Qué tal? Muy buenas tardes. A esta hora van a encontrar tráfico lento tan solo en la provincia de Málaga, eso sí, en varios puntos en la autovía A7 a la altura de Fuengirola, en sentido a la capital malacitana y también en San Pedro Alcántara en ambos sentidos, y ya en la A45 en los entornos de Casa Bermeja en sentido norte, en sentido Córdoba. El resto de carreteras se encuentran mucho más despejadas, pero mucha precaución, especialmente con los incendios que pueden seguir complicando el tráfico en Huelva. De hecho, está cortada la A475 en Villanueva de las Cruces.
0: Gracias, Daniel. Conocemos las previsiones del tiempo con Noelia García desde la Agencia Estatal de Meteorología. Buenas tardes.
2: Buenas tardes. Mañana viernes las temperaturas suben en la región mediterránea y mucha atención, por ejemplo, en el interior de Almería. En esta zona tenemos aviso rojo y peligro extraordinario por máximas que podrían alcanzar los 44 grados. También se podrán alcanzar 40 grados en el litoral de Málaga o en el litoral de Almería. Los termómetros marcarán 40 grados en Málaga, 37 en Córdoba, en Granada y en Jaén, 36 en Sevilla, 35 grados en Almería, 33 en Huelva y 28 grados en Cádiz. Mañana será un día cálido con ambiente soleado y cielo poco nuboso o despejado. Tendremos algo de calima en la mitad sur y este de la comunidad. La noche será cálida con mínimas de 25 grados en Almería y en Jaén, 22 en Cádiz y en Sevilla y 19 grados en Huelva. Soplarán vientos flojos o moderados de poniente con más fuerza en el litoral mediterráneo. Es una información de AEMET.
0: Gracias, Noelia. Continuamos con la actualidad del día.
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0: En el Parlamento de Andalucía, el hasta ahora presidente de la Cámara, Jesús Aguirre, se ha despedido este jueves tras la elección de la nueva presidenta, Ana Mestre. En su intervención, Aguirre ha agradecido la colaboración de todos los grupos parlamentarios y ha defendido que la duodécima legislatura ha estado marcada por el diálogo y la búsqueda de consensos. En su despedida, Jesús Aguirre ha confirmado el inicio de una nueva etapa como senador por designación autonómica, donde ha asegurado que defenderá los intereses de Andalucía. Afirma que los nueve senadores designados por el Parlamento trabajarán para dar la máxima visibilidad a la comunidad autónoma en la Cámara Alta.
1: Paso a otro ciclo diferente, al ciclo al Senado. En el Senado voy a tener siempre un senador que va a defender de forma ultranza, igual que los nueve senadores que vamos ahora, esperemos salir hoy hacia el Senado en representación de la Comunidad Autónoma de Andalucía. Defenderemos Andalucía a marcha y martillo allí en el Senado, de forma, no implicaremos, como no puede ser de otra forma, y así lo hemos hablado y así ayer lo hablamos entre todos, para que Andalucía ondee allí con la más fuerza, con la máxima fuerza posible.
0: La elección de miembros de la mesa del Parlamento ha sido el primero de los puntos del orden del día de esta sesión plenaria, que ha continuado con la designación de los nueve senadores en representación de la comunidad, de los que cuatro son del Partido Popular Andaluz, tres del PSOE de Andalucía y dos de Vox, tras el pacto de gobierno con el PP, que le ha cedido uno de los cinco representantes que le correspondía proponer. Por el Partido Popular Andaluz han sido elegidos senadores por la comunidad el expresidente del partido, Javier Arenas, también el expresidente del Parlamento Andaluz, Jesús Aguirre, y los exparlamentarios Francisco Javier Oblaré y Virginia Pérez. Por parte del PSOE de Andalucía han sido elegidos la actual secretaria general del partido, María Jesús Montero, y sus antecesores en dicho cargo, Susana Díaz y Juan Espadas, que repetirán así como senadores por designación autonómica.

0: En cuanto a Vox, se estrenan como senadores el periodista Álvaro Zancajo, que deja de ser miembro del Consejo de Administración de la Radio Televisión Pública Andaluza, y la hasta ahora directora de la Oficina de la Atención a la Maternidad del Ayuntamiento de Sevilla, María Pastor. El punto más esperado de la sesión, sin duda, ha sido la comparecencia a petición propia del vicepresidente primero y consejero de Presidencia, Sanidad y Emergencias, Antonio Sanz, por el incendio de Los Gallardos en Almería, declarado hace 2 semanas y por el que murieron 13 personas. En este sentido, Sanz ha trasladado el pésame del gobierno andaluz a las familias de las víctimas y ha reconocido la labor de todos los profesionales que participaron en la emergencia, entre ellos efectivos del Infoca, la UME, Guardia Civil, bomberos, sanitarios, Protección Civil y voluntarios. Antonio Sanz ha insistido en que no se trató de un incendio convencional, sino de un fuego con un comportamiento extraordinario y una velocidad de propagación fuera de toda lógica.
1: Un incendio extraordinario, con un comportamiento inusual, velocidades de propagación fuera de toda lógica y un comportamiento que no respondía a los patrones previsibles. No estábamos, por tanto, ante un incendio más. Estábamos ante un fenómeno que rompía todos los parámetros conocidos en esta tipología de incendios, incendios de viento.
0: El consejero ha reconstruido la secuencia de actuación desde que el 112 recibió el primer aviso a las 4 y 25 de la tarde del 9 de julio, originado presuntamente por la caída de un cable eléctrico. Sanz ha destacado que 4 minutos después ya estaban movilizados Guardia Civil y bomberos y que antes de 20 minutos trabajaban en la zona 3 medios aéreos, 3 técnicos y más de 25 efectivos terrestres del Infoca.
1: 4 minutos después ya estaban operativos la Guardia Civil y los bomberos del Levante de Almería, en lo que inicialmente era un incendio de cuneta y, por tanto, un incendio urbano inicialmente. Pero en menos de 20 minutos, ya se encontraban en la zona 3 medios aéreos, 3 técnicos de operaciones y más de 25 efectivos terrestres, además de los bomberos del Levante almeriense y todos ellos pertenecientes al Infoca.
0: El vicepresidente ha asegurado que las condiciones meteorológicas fueron extremas, con temperaturas cercanas a los 40 grados, baja humedad y rachas de viento superiores a 50 kilómetros por hora. Además, ha destacado que pese a los problemas de cobertura telefónica provocados por el incendio, la red de comunicaciones de emergencias de la Junta permitió mantener la coordinación entre todos los servicios. En el ámbito sanitario, el consejero ha detallado que se desplegaron 21 dispositivos asistenciales, entre ellos 6 UVI móviles, helicópteros medicalizados y 50 de profesionales que atendieron a más de 100 de personas. Respecto al origen del fuego, Sanz ha evitado pronunciarse al señalar que la investigación corresponde a los agentes medioambientales, la Guardia Civil y la autoridad judicial. Por otro lado, uno de los puntos más criticados por los grupos de la oposición ha sido que no se enviaran mensajes de Est Alert en las primeras horas posteriores a la declaración del incendio. Sanz ha insistido en justificar que el sistema solo envía un mensaje a toda un área afectada y no permite segmentar áreas menores. Y en este caso, una alerta masiva y genérica lo que hubiera podido generar, dice, hubiera sido desplazamientos innecesarios o incrementar la circulación en carreteras ya comprometidas, entre otras consecuencias indeseables, ya que el comportamiento del fuego, asegura Sanz, y la extrema velocidad obligan a ordenar evacuaciones sucesivas y confinamientos diferenciados.
1: La tecnología no llega a niveles como el de Los Gallardos. Los expertos reconocen que el sistema S-Alert es la mejor herramienta para alertar a la población, pero no está preparado para delimitar mensajes en áreas muy pequeñas. No es la posición de este consejero, señoría, es la posición de todos los expertos. Hasta El País lo refleja en un informe con todos los expertos y 3 ministros del gobierno socialista de Sánchez avalan la decisión que tomamos en su momento respecto al S-Alert.
0: Ha señalado que en este contexto el alcalde de Bedar, como máxima autoridad local en materia de protección civil, optó por el aviso directo y personalizado a la población afectada realizado por las fuerzas y cuerpos de seguridad y protección civil coordinados por el puesto de mando y ha remarcado que fue una decisión estrictamente técnica adoptada por quienes dirigían la emergencia en ese momento y basada exclusivamente en criterios de eficacia para la protección de la población. En el turno de intervenciones de los grupos, el diputado del PSOE andaluz, Rodrigo Sánchez Haro, ha planteado qué tiene que ocurrir en Andalucía para que el presidente de la Junta, Juan Manuel Moreno, dé la cara en el Parlamento, y ha considerado que está claro que entre sus prioridades no están los incendios ni el respeto a las víctimas. Por otro lado, Sánchez Haro ha querido recalcar la falta de inversión de la Junta en materia de prevención de incendios, añadiéndose a la lista como otra de las causas del difícil control del fuego.
2: Una emergencia no comienza con la primera llamada al 112. Empieza meses o años antes. Empieza cuando el gobierno andaluz decide si mantiene o no mantiene las plantillas del Infoca completas, conservar operativas las bases, si compra vehículos capaces de llegar al fuego. Durante 8 años ustedes han recortado sustancialmente la capacidad de un servicio público esencial. En 2 años, según los sindicatos, han dejado de ejecutar 372 millones de euros en la prevención y en la gestión de incendios.
0: Por su parte, el consejero ha reivindicado que el gobierno de Juan Manuel Moreno ha duplicado el presupuesto del plan Infoca, por lo que ha rechazado que desde la oposición se pueda decir que no se apuesta desde la Junta por dicho dispositivo o que piense privatizar el mismo cuando ha creado una agencia pública de emergencias en Andalucía. Por su parte, el parlamentario de Vox, Rodrigo Alonso, ha considerado que hubiera sido un auténtico despropósito haber mandado un mensaje es alert en una zona que es un auténtico laberinto, dice. Ha manifestado que no es el cambio climático el que originó el incendio ni el que propició que se propagase de esa manera, sino que la causa fue la caída de un cable que no debería haber estado donde estaba.
3: El incendio, supuestamente, está por ver, se origina en un cable en el suelo de un tendido eléctrico supuestamente fuera de servicio. Técnicamente, ese cable, si se puentea, podría tener servicio. De hecho, creo que es una de las líneas de investigación que se están llevando a cabo. Por lo tanto, punto número uno, ese cable jamás debería de haber estado ahí y tendría que haberse retirado, porque un cable en desuso no tiene por qué estar ocupando un monte o un camino.
0: El portavoz de Adelante Andalucía, José Ignacio García, ha reprochado al consejero que hiciera una acusación muy grave, dice, al señalar que los fallecidos habían desoído las indicaciones que se hacían. Ha criticado García que el consejero haya dado hasta 5 versiones diferentes de por qué nos envió el mensaje es alert. Además, ha preguntado a Antonio Sanz que si la causa del incendio es la caída de un cable de alta tensión, la Junta debe adoptar, por lo tanto, las investigaciones y las acciones legales contra los responsables del mismo.
4: Usted ha deslizado que parece ser que la causa es un cable que se cayó, un cable de alta tensión. ¿Quién era el responsable de ese cable? ¿Quién era el dueño de ese cable? ¿Qué empresa o persona jurídica es la responsable del mantenimiento de ese cable? ¿Están ustedes seguros que esa es la causa? Y después, ¿van a ejercer ustedes acciones legales contra los responsables de esa causa que ha provocado el incendio? Esto tiene que explicarlo.
0: Por su parte, el portavoz de Por Andalucía, Antonio Maillo, se ha mostrado partidario de la creación de una comisión de investigación en el Parlamento si no se aclaran las causas de este incendio, dice. Además, Maillo ha puesto el acento en que el pacto de gobierno entre el PP, andaluz y Vox supone el negacionismo del cambio climático.
5: Con ese punto infame, el punto 108 del acuerdo PP-Vox, en el que se reconocen en contra de la Agenda Verde, la Agenda 2030, de evitación del condicionamiento climático para desarrollar política. Y así es muy difícil tener autoridad moral para hablar de la gestión de los incendios. Y nosotros, desde luego, vamos a estar abiertos a que tenga que haber comisión de investigación si no se aclara las causas de este incendio, como todavía no se sabe. Porque de lo que estamos hablando es de que se nos quema nuestra tierra, no los campos de golf y resort de lujo para pijo, no, nuestra tierra.
0: Frente a estas críticas, el portavoz del Grupo Popular, Toni Martín, ha criticado que el PSOE andaluz reclame que el presidente de la Junta es el que tiene que dar explicaciones ante el Parlamento, cuando la portavoz socialista, María Jesús Montero, no ha sido la que ha subido a la tribuna en este debate. Ha indicado que a los partidos de la oposición, especialmente el PSOE de Andalucía, no les mueve, dice, conocer qué ha ocurrido en este incendio, sino que solo ven una oportunidad para desgastar al gobierno andaluz.
6: Tengo la sensación, y la baso en la experiencia de estos años, que a ustedes no les mueve eso. A ustedes lo que les mueve no es conocer lo que ha pasado en el incendio. Ustedes no ven una tragedia, ustedes ven una oportunidad para desgastar al gobierno de Andalucía. Desde el minuto uno, cuando estaban las llamas en todo lo alto, ya estaban ustedes en los medios de comunicación intentando sembrar dudas, sin un solo dato que respaldara esa actitud. Por eso especulan.
0: El plan Infoca indica que los frentes del incendio en el paraje Los Pajares de Cerro del Andévalo en Huelva no tienen actividad. Añade que se continúa la consolidación del perímetro con bulldozer. El fuego, que ya ha superado las 1.200 hectáreas de superficie recorrida, mantiene la fase de emergencia en situación operativa 1 y el desalojo de los vecinos de Villanueva de las Cruces. Asimismo, han señalado que hasta el ocaso orbitarán dos aeronaves en tareas de vigilancia. Añaden que, además de los medios aéreos en la zona, se han desplegado más de 100 efectivos por tierra, 8 autobombas, 6 bulldozers y una unidad móvil de meteorología y transmisiones. Así, la situación operativa se mantiene en el mismo estado que ya avanzaba la nueva delegada de la Junta en Huelva, Berta Centeno, en la mañana de este jueves desde el puesto de mando avanzado ubicado en Tarsis.
7: Tenemos que esperar a las horas centrales del día en las que, bueno, cambiarán tanto las condiciones meteorológicas, la humedad también relativa, y a partir de ahí pues ya veremos cómo va evolucionando. Por lo tanto, ahora mismo pues seguimos en situación operativa 1, el incendio está activo y se mantiene todavía, por supuesto, la restricción de entrada al municipio de Las Cruces.
0: Respecto a los 384 evacuados, hay 14 personas en el Cerro del Andévalo y 20 personas en Calañas y el resto en hogares de familiares y amigos. Por su parte, la alcaldesa del Cerro de Andévalo, María de los Ángeles Moreno, ha señalado que está avanzando de manera favorable y que en su municipio tienen acogidas a 14 personas de Villanueva de las Cruces en el gimnasio municipal.
8: Estamos colaborando en todo lo que podemos, tenemos a unas 14 personas acogidas lo que es en las instalaciones municipales de allí, y fuera parte de eso sí que es cierto pues agradecer también a todos los vecinos del pueblo que han acogido a personas también en sus viviendas, porque es una situación que lo que requiere es mucha colaboración y por supuesto al final aquí estamos principalmente pues para ayudarnos entre todos.
0: Por otro lado, se mantiene cortada al tráfico la carretera A475 entre los kilómetros 12 y 22 en Villanueva de las Cruces a Losno por este incendio. Alcanzamos las 7 y 20 minutos de la tarde. Hacemos una pausa y continuamos.
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1: El gobierno reprocha a Vox su discurso negacionista sobre la violencia machista. El delegado del gobierno en Andalucía, Pedro Fernández, ha apelado a la unidad y responsabilidad institucional para luchar contra esta lacra. En declaraciones a los periodistas en Loja, en Granada, tras las últimas declaraciones de responsables de Vox en torno a la violencia de género, Fernández ha lamentado el trágico momento al que estamos asistiendo con tres mujeres asesinadas en 48 horas en Andalucía y Toledo, algo que a su juicio tiene que llamar a la reflexión y requiere de unidad institucional y política.
2: Eso nos tiene que llamar a la reflexión permanente y continua y a la denuncia de toda la sociedad en su conjunto, especialmente a la unidad institucional, política también. Y es una violencia machista, que es aquella que se ejerce contra las mujeres por el solo hecho de ser mujeres. No es una violencia comparable a otras cualquiera. Por supuesto que hay partidos políticos, en este caso que conforman parte del gobierno de Andalucía, que son contrarios y rechazan frontalmente que exista una violencia machista, la que se ejerce contra las mujeres por el solo hecho de serla, y marginar siempre ese discurso negacionista de algunas fuerzas políticas, como es el caso de Vox.
1: Son las 7 y 22 de la tarde. Repasamos enseguida la actualidad local y provincial.
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1: Abrimos la crónica local en Huelva. El gobierno pide a la Junta que abra el hospital de Lepe tras haber terminado su carretera. Nos lo cuenta Rocío Maestre, Radio Voz del Condado. Muy buenas.
2: Buenas tardes. El gobierno central ha pedido a la Junta de Andalucía que abra cuanto antes el hospital de la costa occidental, el Lepe, después de haber finalizado el pasado mes de febrero la carretera de acceso al centro sanitario. Desde la subdelegación del Gobierno en Huelva recuerdan que el Ministerio de Transporte ya ha cumplido con el compromiso adquirido para construir esta vía, una infraestructura que lleva años pendiente y que impedía la puesta en marcha del hospital, cuyas obras finalizaron hace ya una década, en 2016. No obstante, han explicado que la carretera aún no puede entrar en servicio porque, según el protocolo firmado entre el Ayuntamiento de Lepe y el Ministerio, será el consistorio quien deba asumir su titularidad, conservación y mantenimiento. Además, añaden que la vía no se abrirá al tráfico hasta que el hospital esté plenamente operativo. Por su parte, la Consejería de Salud asegura que los plazos previstos para la apertura se están cumpliendo, aunque evita concretar una fecha para la entrada en funcionamiento de las instalaciones. Asimismo, el pasado mes de marzo, el consejero Antonio Sanz ya afirmó que la Junta está trabajando con la máxima celeridad para hacer realidad este proyecto. El Hospital de la Costa Occidental dará cobertura sanitaria a más de 92.000 vecinos de municipios como Lepe, Ayamonte, La Cristina, Cartaya, Villablanca, San Silvestre de Guzmán y Sanlúcar del Guadiana. Tras años de espera y con los accesos ya terminados, la apertura del centro continúa pendiente de los últimos trámites y de la decisión definitiva de la Junta de Andalucía. Esto es todo desde Radio Voz del Condado.
1: Gracias, compañera. Y los dos estudiantes con mejores notas de la PAU en la provincia de Jaén eligen la UJA para cursar Medicina y Química. Nos lo cuenta Sebastián Piqueras, Radio Loma en Torre Perojil. Muy buenas.
3: Así es, y es que los dos estudiantes con las mejores calificaciones de acceso de la PAU en la provincia de Jaén estudiarán el próximo curso en la UJA. El rector de la Universidad de Jaén, Nicolás Ruiz, recibió a Pablo Garzón Cobo, que estudiará Medicina, y a María Martínez La Rubia, que estudiará el grado de Química. Escuchamos a Nicolás Ruiz.
4: Un día de esperanza, de ver cómo el talento de Jaén opta por la Universidad de Jaén.
3: Pablo Garzón, del Colegio Cristo Rey de Jaén, se ha consolidado como uno de los perfiles académicos más brillantes y polifacéticos de su promoción. Lo escuchamos.
5: Poder conocer tanto al profesorado como al edificio, pues he podido tener esa capacidad para elegir lo que creo para mí y considero que es lo mejor que es esta universidad.
3: Por su parte, María Martínez, también del Colegio Cristo Rey, representa la constancia, el rigor académico y la excelencia sostenida a lo largo de su etapa de bachillerato. La escuchamos.
6: He apostado por esta universidad porque, bueno, con el proyecto de Explorar IE, pues me empezó a gustar mucho más la ciencia, me gustó mucho el laboratorio, me vi allí muy bien, muy cómoda, y pues como química está aquí en Jaén, pues voy a apostar por esta universidad que también tiene muy buenas referencias en este grado.
3: Con esta incorporación, la Universidad de Jaén refuerza su apuesta por atraer y retener el talento de la provincia, incorporando a dos de los estudiantes con mejor expediente académico de este curso. Radio Loma, provincia de Jaén.

Hace 15 años el mundo de la música perdió a una de sus voces más reconocibles. Amy Winehouse fallecía el 23 de julio de 2011 con tan solo 27 años, dejando tras de sí un legado musical que continúa en la industria. Sin embargo, su muerte dejó numerosas incógnitas relacionadas con su vida personal, su herencia y las polémicas que surgieron después.

15 años tras su muerte, Amy Winehouse sigue siendo una de las artistas más escuchadas de su generación. Su música continúa sumando millones de reproducciones y su figura sigue siendo una referencia para las nuevas generaciones. Así nos despedimos. Volvemos mañana en la primera edición de Este a Oeste. Mientras, sigan informadas e informados en su emisora municipal o comunitaria, en nuestra página web y en los perfiles de las redes sociales. Que pasen una buena noche.

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1: Muy buenas tardes aquí en Radio Puebla de Casallas. Si nos estás escuchando aquí en España, espero que estés pasando un miércoles increíble. Y si nos escuchas en Spotify, pues cualquier día, a cualquier hora de la semana, que estés pasando un increíble día. Y ese día es una fotografía al final, pues es una fotografía de tu vida. Aquí vas a tener 30 minutos puro power, en donde quiero que tengas tips, cosas que puedas accionar en el minuto uno después de escuchar este, iba a decir podcast, es que están de moda, Fers. Este programa de radio, después de esta media hora, que lo puedas aplicar, que puedas integrarlo a tu vida. Por eso digo nivel diosa, porque siempre nos esforzamos para y nos concentramos para que tú tengas herramientas que puedas utilizar. Así que el día de hoy no va a ser diferente. Tenemos aquí a Nuria Burrego. Nuria, bienvenida.
2: Muchas gracias, encantada.
1: Aquí colaboradora.
2: He llegado derrapando, pero...
1: aquí colaboradora ejemplar que tenemos y que estuvo con nosotros la semana pasada. Y cuando terminamos de hablar con Fernanda Carmona, que si no escuchaste la entrevista, te invito a que busques Puro Power, Fernanda Carmona o Gaby Romano, y ahí te va a salir el nombre de Fernanda Carmona, porque hablábamos de cómo pasar de un lugar seguro a cumplir tus sueños. Y cuando terminamos el programa, muy ilusionadas y con mucha felicidad, nos quedamos Nuria y yo hablando y dijimos, oye, a ver, sí, cumplir tus sueños, pero con cabeza. Y entonces queremos hablar el día de hoy de esas pautas, y no solamente por intuición, que la tenemos, sino por experiencia y porque científicamente está comprobado ciertas cosas que les vamos a contar a lo largo de esta media hora. Así que, Nuria, vamos abriendo melones. Eso de pasar a cumplir tus sueños, sí, está muy bien. Pero la gente que nos está escuchando va a decir, ay, sí, yo estoy ahorita con mi puesto de funcionario o mi puesto de lo que sea, ¿y cómo voy a de pronto hacer, yo qué sé, collares de corazones que me encantaría venderlos, pero por cómo es que los voy a poder vender? ¿No?
2: Total. Es cierto que terminamos la entrevista, que fue muy guay, ¿no? Ver cómo al final esa historia tuvo un final feliz, pero nos quedamos diciendo, oye, no hay que romantizar este final feliz, porque poco se habla de ese tránsito, ¿no? Del punto A al punto B.
1: Exactamente.
2: Yo creo que todos en algún momento de nuestra vida hemos podido sentir, ya no solamente en un trabajo, ¿no? Puede ser en una relación de pareja, puede ser en un lugar, en una casa que ya no la sientes tuya, o inclusive una versión de ti misma como que ya no es, ¿no?
1: Totalmente.
2: ¿Y cómo pasamos de el punto A, el punto al punto B sin morir en el intento?
1: ¿Cómo pasamos de ahí a ahí? Fíjate, yo estaba, quiero que tomen nota, quiero que tomen nota, porque es muy interesante cómo podemos nosotros tener una vida mucho más amable si tenemos entrenado nuestro cerebro. Es decir, nosotros en el momento que damos, que nos hacemos conscientes de que la vida es un juego y que en los juegos se gana y se pierde y no pasa nada, lo importante es estar metida en el juego, ya empezamos a tener una neuroplasticidad en nuestro cerebro que nos permite darnos cuenta de que no, lo que accionamos no es determinante. Es decir, no digo, voy a estudiar ciencias de la comunicación y entonces ya, esto pasa mucho en los jóvenes, ¿no? Cuando tienen la selectividad y tienen que elegir, es como, si elijo ciencias ya humanidades, nunca es para mí. No, o sea, tú eliges, vas eligiendo y que tú seas capaz de decir, yo que elegí ciencias, ahora estoy ejerciendo de humanidades, esa neuroplasticidad es posible, eso es lo número uno de tener en cuenta, es posible. Y lo segundo, te va a hacer más feliz. Y ahorita les voy a dar datos científicos que constan en esto. Tu caso es un caso como este.
2: Mi caso es un caso como este, y también es muy importante que entendamos cómo funciona la mente y el cerebro, ¿no? En el sentido de nuestra mente está siempre protegiéndonos y llevándonos a ese pensamiento y a ese lugar seguro. Entonces, si por el hipotético caso a ti un día se te antoja, porque realmente lo sientes dentro, hacer otra cosa, tu mente de momento te va a decir, para el carro, ¿dónde vas? Estás loca, y te va a llegar al otro lugar. Entonces, creo que al igual que cuando tomamos acciones, ¿no? Porque queremos hacer algo, y las acciones, mientras más las hagamos, mientras más las repitamos, mejor nos van a salir y más cómodo vamos a, y más cómodo vamos a ir. Con los pensamientos que pasa igual. O sea, que mientras más pensemos en ello que queremos, pongamos el foco en lo que queremos, lo esto que está tan de moda, sí, manifestemos. Ajá. Es como entrenar la mente.
1: A mí me parece muy interesante esto porque lo hablamos así y si no somos neurocientíficas parece que no tuviera validez. Pero Ana Ibáñez, y me encantaría que la googlearan, Ana Ibáñez, ella es neurocientífica y se define como entrenadora de cerebros. Se dedica a esto. Acabo de escuchar una entrevista con ella muy interesante que dije, me encanta que gente que esté metida en la ciencia hable de esto porque ya no te quedas como la happy flower de que sí, creen tus sueños, vea por ahí, sino que te está diciendo alguien que estudia las ondas neuronales y ve cómo funciona. Y ella estaba diciendo acerca de la coherencia energética y de cómo cuando tú piensas algo, al cerebro le gusta que estemos seguros. Esto lo hemos hablado mucho en Puro Power, que te quiere viva, pero no te quiere extraordinaria, te quiere viva, punto final. Entonces, ella decía que una de las cosas, y aquí tomen nota porque esto ya es para que lo apunten y es una pauta importante, que una de las cosas que tenemos que darle al cerebro es información de que al finalizar eso que vamos a hacer, vamos a estar bien. Es decir, tú le tienes que decir, literal, salirte de ti y hablar con tu cerebro como si fuera un niño chico que lo único que quiere es su objetivo, y decirle, tú vas a estar bien si de pronto trabajas en ringana y dejas tu trabajo. Es decir, tiene que tener la información del punto final, porque si no lo ve como algo infinito. Entonces, cuando tú dices, co-creas, ¿no? Porque a mí ya la de manifestar me está cansando, entonces yo estoy diciendo co-crear. Es como, se me hace como que tiene un sentido como más grande, ¿no? Y ya nos ponemos más originales. Y entonces, esa co-creación que tú puedes hacer con el universo, con Dios, con lo que tú creas, es no solamente porque lo pides mucho y se dio, no, porque tu coherencia energética, tu cerebro, empieza a traer vibraciones iguales y empiezas a ver lo que necesitas con mayor facilidad. Fíjate qué interesante, no es solamente quiero mucho, quiero mucho, quiero mucho, y ay, se me manifestó porque lo pedí a Dios y se me... Sí, también, pero porque tu cerebro está trabajando para poner foco en eso. Y le es mucho más fácil conseguirlo. Pero es importante tener el punto final. Fíjate qué interesante. O sea, saber, yo quiero esto y mi resultado quiero que sea este final para que el cerebro lo vea como algo seguro.
2: Total. Total.
1: Qué interesante, ¿no?
2: Yo es que hoy daremos pauta. Uh-huh. Y yo, si tuviera que dar una pauta, una solamente, creo que diría que nos formemos, más allá de la formación oficial que hemos recibido externamente, esa formación interna, ¿no? Que sientes, que intuyes, que la hay, uh-huh, ¿no? Que te va a llevar a ese lugar que está dentro de ti. Porque creo que todo está en los libros, ¿eh?
1: Todo.
2: La información. Dicen que esta nueva era en la que entramos, donde se van a explicar cosas nunca antes vistas.
1: ¡Uy, qué emoción!
2: Escuché un podcast el otro día y lo he leído ya varias veces, como que no en el sentido literal, como que la ciencia y la religión se van a dar la mano, no, pero sí se va a explicar cosas relacionadas con lo invisible, ¿no?
1: Me encanta.
2: Con lo invisible, que puede ser pues esa fe, ¿no? Que creemos en algo que no vemos, que es intangible, pero que sabemos que está ahí.
1: Exacto.
2: Y sabemos que está ahí porque nuestra mente está ahí. Y entonces eso que hablas explica eso que no vemos, pero porque realmente se dan conexiones neuronales y vibraciones energéticas que te llevan ahí, pero vibraciones que a nivel física cuántica, porque yo soy de ciencias y me encantaba lo poquito que vimos de física cuántica, muy poco en función o en comparación con la física mecánica, ¿no? Que hemos estudiado, la cuántica se ve menos, pero si se explica lo invisible,
1: me encanta.
2: A nivel, ¿no? Neutrón, protón, vibraciones.
1: Y además decimos, no, pues yo no creo porque ver para creer, pues nos lo han enseñado al revés, es creer para ver. Tendríamos que modificar esa sensación de que no, ver para creer, ¿no? ¿Y qué tal que si es al revés? ¿Qué tal que si tú le pones un foco a eso que quieres, y ahorita vamos a hablar de las pautas, le pones un foco a eso que quieres, le haces sentir a tu cerebro que consiguiéndolo va a estar bien, es decir, le explicas como un niño chico, y entonces empiezas a accionar y empiezas a tener esos pensamientos. Hablaba ella mucho de cuidar la energía. Esos pensamientos, y nosotros lo mencionamos con Fernanda Carmona la semana pasada, ese entorno en el que te envuelves, esas personas a las que les cuentas tus cosas, esas personas a las que, con las que compartes tus proyectos, tienes que tener mucho cuidado, incluso aunque no los compartas, porque yo ahora tengo un poco de Nuria, Nuria tiene un poco de mí ahora, porque empiezan con chupones en la cabeza, te lo miden, y empiezas a tener un intercambio energético y se empiezan a coordinar nuestras frecuencias cerebrales. O sea, qué importante es con quién te juntas. Mira, nuestras mamás que no lo decían, ¿eh? Desde chicas. No te juntas con la chusma, decía Chava Locho. Pues es muy importante. Mira qué fundamental todo lo que vemos, lo vemos desde chicos de una manera muy intuitiva y al final es que es así. O sea, se explica científicamente cómo con la gente que tú convives empiezas a contagiarte. Así que, igual que cuidas tu alimentación, el descanso y el ejercicio físico, tienes que cuidar con quién te juntas.
2: Total.
1: ¿Qué te
2: total.
1: Parece?
2: Yo creo que deberíamos de recoger muchas frases de toda la vida y bueno, interpretarlas en esta nueva, ¿no? Uh-huh. Era en la que estamos.
1: ¡Qué buena idea!
2: No, lo vamos a hacer. Sí. Para el próximo capítulo que estemos juntas, lo vamos a hacer.
1: Sí.
2: Porque a mí me vienen continuamente como estas que has dicho, ¿no? Cuida con quien te juntas. Ajá. De toda la vida, mi madre.
1: De toda la vida.
2: Nuestras madres, desde
1: la abuela,
2: el amor.
1: La abuela.
2: Desde el amor de, ¿no? Pero el entorno es que o te construye o te destruye.
1: Sí.
2: Es tal cual. Y es que empiezas a entenderte, a hablar el mismo idioma, te impulsa tu idea. No es que estemos buscando validación, que muchas veces parece que estamos. Tengo una idea, tengo un pensamiento, tengo un proyecto, oye, y lo que estoy es buscando una validación para sentirme bien. No. Oigan, no. Uh-huh. A mí me encanta la gente crítica, o sea, me encanta la gente que me hace... O sea, el negocio que desarrollo con Ringana, Ringana es Ringana porque se llama Ringana, pero se podría llamar Pepito de los Palotes. Uh-huh. Simplemente una empresa que elabora un producto que es demandado por un cliente y la empresa, como cualquier empresa, quiere clientes, uh-huh. ¿no?
1: Claro.
2: Lo que pasa es que trabaja en una industria muy desconocida.
1: Entonces, además de propósito, ¿no?
2: Con propósito, con valores, con... Uh-huh. Con ganas de hacer las cosas bien. Oye, que es que hay muchas empresas que
1: totalmente.
2: Sí, que quieren hacer las cosas bien y
1: totalmente.
2: Las hacen. Entonces, claro, cuando desde el desconocimiento a mí me llegan muchas preguntas, muchas dudas, a mí eso me gusta.
1: Claro.
2: O sea, a mí me gustan las personas críticas que... ¿Pero desde qué lugar?
1: Uh-huh. No desde... Como yo no me atrevo, te quiero meter miedo para que no lo hagamos ninguna de las dos.
2: Claro. ¿No? Entonces yo me quiero rodear de personas que obviamente reflexionen sobre el tema, te pregunten, hagamos preguntas, ¿no? Pero ¿desde qué lugar? ¿Desde el construir o desde el destruir? ¿No?
1: Y fíjate, Nuria, hay una cosa muy importante con lo que acabas de decir. Esas personas con las que nos preguntan y demás, está muy bien. Pero luego, y lo hablaba Ana Ibáñez, que lo importantísimo que es para que no se inhiba tu cerebro. Es que es mucho más allá de lo que percibimos. Es que físicamente pasan cosas en el cerebro cuando estamos con personas que no nos contribuyen. Porque el cerebro se inhibe y cuando ve... algo, o sea, tú puedes decir, yo quiero construir un negocio, ¿no? Pero si tú no te sientes capaz, el cerebro, aunque te digan que tú puedes y lo entrenes, porque ella entrena cerebros. O sea, como tú vas al gimnasio a entrenar músculos, ella tiene un gimnasio para entrenar cerebros.
2: Total.
1: Vamos a ir, un día vamos a ir con esta Ibáñez. Sí. Es más, la vamos a invitar al programa. Bueno. Y entonces, cuando estás haciendo ese ejercicio, pum, pum, pum, la musculatura, pero del cerebro, han registrado... que se inhibe si la persona dice sí, pero eso no es para mí porque yo ya lo he intentado y no lo he conseguido. O sea, si tienes ese diálogo contigo mismo, en el cerebro no pasa la siguiente fase. Pero fíjate lo que le hicieron a una de sus clientas. Le dijeron, te voy a presentar a alguien idéntico que tú, que ya lo consiguió. Y entonces tuvieron una conversación por teléfono, señorita, ni siquiera se conocen en persona. Y le explicó, oye, a mí me pasó esto, yo soy de la misma gremio que tú, a mí ya me funcionó y ahora vivo de esta manera. Y entonces en la siguiente sesión de entrenamiento, sus ondas cerebrales fueron capaces de subir al siguiente nivel. ¿Cómo te lo explicas? Es que es muy fuerte,
2: ¿eh? Es muy fuerte.
1: Entonces, estar con gente que ya ha conseguido lo que tú quieres y que ya está en ese punto y que es un camino que a lo mejor tú puedes transitar con X trabajo, ¿no? Intermedio. Pero ayuda a que lo veas posible y a que lo hagas.
2: Es que si te das cuenta, también nos han recomendado siempre que tengamos referentes, ¿no?
1: Total.
2: Que tengamos un referente en nuestra vida. Pues al final está muy relacionado, ¿no?
1: Total.
2: Porque cuando tienes un objetivo, un referente, un plan, al final lo que estás es todo el rato visualizando eso que sí es posible. Aunque esté al otro lado del puente. Y el puente al final está construido con un montón de miedos, de incertidumbre, de... O sea... ¿Qué te voy a decir? Todo lo que sabemos, ¿no?
1: Sí.
2: Que lo único que te entran ganas es de tirar para atrás.
1: Sí, y volverte esto, al punto A. Que esto se cae.
2: Que se cae. Pero eso de tener referentes al final es lo que tú estás diciendo, o lo que dice Ana. Que tengamos ese en nuestra mente esa persona que ya lo ha hecho, para que nuestra mente pues tenga la capacidad de seguir.
1: Exactamente.
2: Pensando que sí.
1: Y qué acciones, ¿no? Entonces, ahí empieza...
2: Obvio.
1: Ahí empieza todo el trabajo. Entonces, si nos estás escuchando, punto número uno, tener el lugar al que quieres llegar, porque a veces este tema de ansiedad y todo el tema de salud mental estaban analizando que tiene mucho que ver porque tenemos una sobreexigencia, pero sin a dónde vas a llegar. Entonces, el cerebro lo ve como una situación infinita, como algo que nunca va a terminar. Entonces, a los deportistas de alto rendimiento les dicen, ¿qué día terminas y descansas ya? El 8 de mayo, perfecto, pues piensa en el 8 de mayo. Piensa en el 8 de mayo. Entonces, piensa en el descanso que vas a tener para que tu mente consiga hacerlo ya de una diferente manera. Entonces, ¿cómo lo podemos hacer? Pues si nos estás escuchando ahora mismo y tienes un sueño, a ver, Nuria, ¿qué? ¿Que dejen todo y se vayan y vendan la casa y se vayan por el sueño? Alquilen al marido. Alquilen al marido. ¿Cómo pueden empezar?
2: Ni se te ocurra. Mira, mi caso, desde luego, es un caso que le puede pasar a cualquiera, porque no soy una persona que tuviera mis planes de emprender, ¿vale? Ni emprendí desde ninguna crisis. Creo que esto lo he dicho aquí, ¿no? Ajá. Ninguna crisis personal ni profesional. Fue por algo muy orgánico, muy natural.
1: ¿Y combinaste?
2: Combiné muchos años y obviamente reestructuré muchos hábitos en mi vida. Yo pensaba que no tenía tiempo y es verdad que invertía mucho tiempo en cosas que no construía nada.
1: Vale.
2: Por ejemplo, estaba enganchada a series de Netflix como todo el mundo, le encanta, ¿no? Estar ahí con una buena serie. Yo también lo hacía. Y la veía a mediodía, cuando iba a casa a comer, y por la noche.
1: Okay.
2: Bueno, pues hay un momento determinado en la vida cuando tú tienes objetivos que quieres cumplir, que tienes que sacrificar cosas que te gustan, obviamente, pero viéndose el sacrificio como poner, ¿no?, a disposición, al servicio, algo que para ti es importante y tiene valor, por algo que tiene un propósito.
1: Exactamente.
2: ¿No? Es un sacrificio, jolín, que nos han contado el sacrificio como algo chunguísimo. Y claro que sí, obviamente, ¿no? Tenemos que poner al servicio algo que para nosotros tiene valor, pero por algo que realmente merece, ¿no? Merece la pena, es tu propósito. Entonces yo tuve que reestructurar este tipo de tiempo que invertía.
1: Tiempo, por lo menos. O sea, por ejemplo, si tú estás queriendo hacer algo, queriendo emprender, reserva y analiza qué tiempos muertos tiene para empezar a invertirle a eso que tú quieres hacer, o a eso que quieres emprender, o a eso que quieres empezar a construir.
2: Otra cosa que yo me di cuenta, que yo invertía mucho tiempo y dinero, ¿vale? Dinero también en ropa para mí, para mis hijas, que no nos hacía falta. Simplemente que scrolleaba rebajas, ofertas y comprábamos. Creo que esto nos pasa a muchas personas. Y eso es un gasto.
1: No es una inversión.
2: No es una inversión. Entonces yo empecé ahí también a privarme de cosas que realmente amo, me encanta, por invertir en formación, viajes, eventos carísimos. Uh-huh. Y he sido muy criticada por mi familia. Uh-huh. ¿Cómo te vas a gastar ese dinero? Gastar, ¿eh? Uh-huh. Pero claro, yo ya lo veía como una inversión.
1: Claro.
2: Jolín, por esto, ¿no?
1: Y es ir más allá de ese plan que parece evidente y conectar con el plan que te va a hacer posible aquello que quieres con la confianza. Porque si no, si tú dices, no, si voy a esa venta, pero igual y ni conozco a nadie, pero igual y no. No, no, no. O sea, con un objetivo claro que te sirve a un propósito mayor. Entonces, vamos a ir desgranando. Primero sería tenerle al cerebro y decirle, vas a ir a un lugar seguro y tenerle un objetivo. Otro sería reestructurar y analizar hábitos que te están haciendo gastar para convertirlos en inversión.
2: Y otra cosa importante que también diría es delegar y pedir ayuda. Uh-huh. ¿Vale? Nos han enseñado y premiado a que si podemos con todo somos fantásticas. Uh-huh. Y yo recuerdo que cuando yo estaba por las tardes en el parque con mis hijas y tenía una reunión, una formación, algo, ¿no?, en pro de mi objetivo, yo me iba y dejaba a las niñas solas en el parque. Uh-huh. Obviamente delegaba mi hermana, mi tío, uh-huh, ¿no? Yo les llamo mi equipo de vida.
1: Claro.
2: Mi equipo de vida. Y tienes que tener conversaciones incómodas.
1: Claro.
2: Y recomiendo entonces también ir a terapia. Porque a veces nos creemos que es que nos estamos volviendo loca porque es lo que te dice tu entorno.
1: Claro.
2: Que nos ayuden a entender, ¿no?, que nos den esa información de por qué estamos pensando esto, por qué queremos ir aquí y parece que la corriente me está diciendo que vaya para el otro lado. Entonces, como la terapia es muy guay porque te da información nueva que te ayuda a entender. Y cuando tienes la información puedes tomar mejores decisiones y desde una información, o sea informada, decisiones, sí, tomar de una manera
1: más
2: informada.
1: Y más,
2: ¿no?,
1: consciente. Además, consciente. Yo creo que podemos ver la otra pauta que queremos hacer es lo de los referentes. Y esto también tiene que ver con la terapia. Porque si tú hablas con alguien y le cuentas y te explica y analizan juntas hacia dónde están yendo y desde dónde están haciendo las cosas, es muchísimo más sencillo tomar esas decisiones porque vas a ver y evaluar lo que sí que es para ti y lo que no. Había otra cosa que también me gustaría recalcar que tiene que ver con el tema del agradecimiento. O sea, normalmente estamos enfocadas en todo lo difícil que puede llegar a ser y lo que me falta y es que meterme ahí sería no sé qué. Pues al cerebro le encanta el agradecimiento porque el agradecimiento es compatible con si se pudo, si estoy seguro, si estoy bien, que es justamente lo que estábamos hablando antes, que es lo que necesita. O sea, el cerebro es como un niño chico, tienes que estar todo el tiempo enfocándolo y dentro de los entrenamientos que hace esta Ana, o si la tenemos que invitar, yo no sé cómo lo vamos a hacer, pero la tenemos que traer aquí al programa, Ana Ibáñez, porque estoy hablando ya como si fuera ella y la neurocientífica es ella, pero que si la googlean y escuchan lo que dice, tienen libros, ¿eh? Nuria, es que es fascinante cómo enfocando hacia donde yo quiero ese pensamiento es posible casi todo. Habla de temas de salud mental, de ansiedad, de depresión, como también habla de deportistas, ejecutivos de alto nivel, pero es importantísimo que le demos todo el tiempo esa serenidad y a través de la gratitud es posible dársela. Entonces, quien nos está escuchando, este tema de agradecimiento, mucha gente lo hace en la noche, en un diario de gratitud y demás. Ella también lo recomienda por las mañanas, cuando tu cerebro está en esas ondas, que estás todavía en el inconsciente, consciente, pero así no muy bien, ¿sabes que te vas a despertar? Dices, ay, todavía estoy viva un día más. O sea, antes de que cojas el celular y que hables con nadie, ese su duermevela, ahí meter temas de gratitud. Gracias por estar viva, gracias por tener un techo, por lo que se te dé la gana ese día. Oye, acaba de empezar el día, ni modo que no agradezcas nada. O sea, ya estaríamos terapia total.
2: Yo añadiría agradecer y pedir. Mm. Y pedir desde un lugar honesto también, siendo vulnerable, uh-huh, de a quien le quieras pedir, en quien realmente tenga fe y crea. Y crea, sea Dios, sea el universo, sea, uh-huh, ¿no?, ese ser querido que ya no está, uh-huh, que te ayude simplemente, oye, no sé hacerlo, siempre
1: muéstrame
2: el camino. Habla, ¿no? Porque pide, agradece y pide, ¿no? Ese equilibrio. Sí. Te doy la gracia y también te pido.
1: ¿Y cómo pedimos, O sea, porque no hay que pedir desde la angustia, o no sería recomendable pedir desde la angustia, desde la carencia, sino desde me sé consciente de que no lo sé todo. O sea, soy consciente de que no lo sé todo. Entonces, si recapitulamos y para que lo puedan aplicar desde el minuto uno, es muy importante también que tengamos el tema del descanso. El cerebro y las decisiones funcionan mejor con el descanso y ayuda a conectar con la intuición. Los científicos, Nuria, están hablando de la intuición. Que esto se habla, los indígenas de México prehispánico, o sea, intuían que lo que podía pasar estaba bien, intuían que lo que podía pasar estaba mal, y estaban muy conectados porque había mucha observación en la naturaleza, en la gente que tienen alrededor, en los procesos de los ciclos, y estaban conectados con la intuición. Le pasa a los perros, ¿no? O sea, a los animales en general. Entonces, nosotros hemos perdido esa conexión porque perdemos la observación. Pero hablaba esta neurocientífica de lo importante que es ese silencio en tus pensamientos de vez en cuando, en saber que solo son pensamientos que te quieren viva, no extraordinaria, y en eso, cómo te conecta con tu intuición para tomar mejores decisiones. Y sabes una cosa que decía que me encantó, que la vida te premia. Es decir, el saber que es un juego, el aventurarte y el saber que puedes ganar o perder, siempre tiene premio. ¿Sabes por qué? Porque ya estás eligiendo tu libertad. Estás eligiendo tu libertad. Y ya eso es un premio, aunque luego te salga mal. Pero tú estás eligiendo tu libertad. Y eso siempre va a ser algo positivo. Entonces, invito mucho a que vean esto. Sobre todo queríamos dar esta segunda parte porque sí, les invitamos a que sigan sus sueños, sí, con ciertas pautas, por ejemplo, ir mezclando tus dos oficios, cambiar tus hábitos para poder conseguir aquello que quieres, no simplemente aventarte al vacío.
2: Y ya digo, y no solamente un trabajo, que estamos hablando del trabajo, o sea, yo creo que nunca me hubiera ido de mi trabajo, fíjate, porque a mí me hacía feliz mi profesión, la amo, y el sector donde trabajo también. Pero el entorno o el estilo de vida muchas veces hace que te tengas que mover de lugar, ¿vale? O sea, que también tengamos en cuenta que puedes tener el trabajo bueno por el que has luchado, estudiado, pero igual no te está dando el estilo de vida que quieres, ¿no? O no te estás rodeando de esas personas que realmente te están potenciando y es como, wow. Jolín, ¿por qué, no? Yo me fui un poco por ahí, no por que yo amo, la amo, aún la amo.
1: Sí, aún te
2: una
1: amo.
2: Una cosa es tu profesión y otra cosa también es tu negocio, ¿eh?
1: Totalmente.
2: No tiene nada que
1: Tenemos
2: ver.
1: Un minuto, pues vamos a ir cerrando la idea para que no se queden ahí en el limbo. Con mucha lástima nos tenemos que despedir de Puro Power. Sí es importante no romantizar y también arriesgarte, saber que nada es de vida o muerte.
2: Importantísimo, tomar acción.
1: La
2: primera pauta que he dicho es infórmate, fórmate y toma acción.
1: No te quedes
2: leyendo recetas y acumulando recetas, cocina.
1: Exactamente.
2: Ponte a cocinar y que se te quemen tantos platos como hagan falta.
1: Exactamente. Así que la acción es tan importante, la gratitud, la coherencia energética, el entorno y saber que no es algo romántico, pero hay que saber que a veces se gana, a veces se pierde, pero siempre ganaste cuando elegiste tu libertad. Así que ahí lo dejamos para que estas notas que hayan tomado nos las compartan. Mi Instagram es Gaby Romanos, ¿tu Instagram?
2: Nuria Borrego 80.
1: Así que pueden ahí decirnos qué más quieren que hablemos aquí en Puro Power. Ha sido una gozada, como siempre, compartir micrófono con Nuria Borrego. Nuria, muchas gracias.
2: El gozo es mío.
1: Por abrir tu agenda, que sé que está apretada. Gracias a Fernando en los controles, gracias a ti que nos estás escuchando. Yo soy Gabriela Romano y esto fue Puro Power.
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Saludos, muy buenas tardes a todos. Nos introducimos en el túnel del tiempo y nos vamos directamente para coger esa máquina maravillosa, esa máquina

hablando un poco de esos bellísimos años 90, en los que la nueva década de los 90 entra con un enorme empuje de la tecnología, que va a cambiar numerosos parámetros de nuestra vida cotidiana, así como unos tiempos de modernidad que acaban con la forma de vivir que el mundo tuvo desde de la década de los 80 hacia atrás. El establecimiento del computador personal como herramienta de trabajo, el auge de Internet y la diversidad de medios rápidos de desplazamiento a cualquier lugar del mundo hacen que el estilo de vida en el planeta sea mucho más exigente y más vertiginoso que hasta entonces. En agosto de 1990, Irak invade Kuwait y ello provoca la respuesta de las Naciones Unidas, que mediante una coalición militar liderada por Estados Unidos entabla una batalla popularmente llamada como la Guerra del Golfo, denominada Operación Tormenta del Desierto por los militares norteamericanos, o la Guerra de Todas las Batallas, como le llamaba el líder iraquí Saddam Hussein. Esta guerra duró solo 7 meses, con la victoria del bloque de las Naciones Unidas y la liberación de Kuwait. La caída del Muro de Berlín y el final de la Guerra Fría abre un espacio en el este de Europa donde varios países abandonan el comunismo y abrazan una democracia como en Europa Occidental. Alemania se reunifica y empieza una nueva etapa en la Unión Europea. Chile vuelve de nuevo a la democracia, mientras en Sudáfrica es liberado el líder del movimiento negro anti-apartheid, Nelson Mandela. En el plano musical se produce una innovación que va a cambiar la forma de reproducción de las producciones musicales. Las compañías discográficas del mundo van eliminando el ya obsoleto disco de vinilo de toda la vida y lo sustituyen por el moderno compact disc, que va a revolucionar en este caso la industria musical en el mundo. Las bandas como U2, Scorpions, Depeche Mode o Queen siguen dominando el mercado musical de grupos. Michael Jackson, Madonna, Phil Collins, Sting o Bruce Springsteen sigue siendo en cambio los reyes en el plano individual, como lo hicieron en la década anterior. La música techno y de laboratorio, los mix y mezclas de distintos sonidos hacen furor entre la población más joven, pero un estilo denominado grunge entra con mucha fuerza y provoca que el rock alternativo sea quien tome el testigo de antiguos estilos de rock, en este caso en la juventud del mundo. Una música con numerosas alternativas y sonidos se abren al mundo en esta década donde lo digital y lo de audiovisual es lo más demandado por una humanidad que avanza a pasos agigantados hacia un futuro muy lejos de lo que se había conocido hasta entonces. La última década del siglo XX nos va a seguir deleitando con enormes canciones de calidad que nos van a demostrar que la creatividad y la innovación se dan la mano en esta envolvente década de los 90. Y así, por lo tanto, comenzamos el programa de hoy, ofreciendo en este caso esas 100 canciones que realmente van a dar que hablar y que van a convertir la década de los 90 en una década muy atractiva y con unas canciones realmente que hicieron historia en la música pop rock internacional. Así que comenzamos ya y nos vamos directamente al mes de enero, al 2 de enero de 1990. En esa época, ayer, prácticamente cuando las 12 campanadas se lanzaban al cielo en el mundo, surgía una canción llamada Infinity, una canción que es la canción que da nombre al álbum grabado por el cantante, el músico británico de acid house, Guru Josh. Tuvo un enorme éxito en muchos países europeos como Alemania, Reino Unido y Austria. En el Reino Unido alcanzó el número 5 en enero de 1990. En España logró un éxito colosal de ventas y está considerado un tema que define realmente la entrada en la nueva década de los 90. Oímos, por lo tanto, esa canción de Guru Josh que se llama Infinity.

es el sonido techno de Guru Josh, Infinity, un tema creado, publicado el 2 de enero de 1990 y es uno de los grandes temas de esta década de los 90 y que representa el principio de una década inolvidable para la música mundial. Y 6 días más tarde, el 8 de enero de 1990, una cantante impresionante, Sidney O'Connor, publicaba un tema llamado Nothing Compared to You. Es una canción escrita a mediados de los 80 por el cantante Prince para su proyecto paralelo de aquel entonces, The Family. La canción, cuya traducción en español podría ser Nada es comparable a ti o Nada se compara contigo, estaba dedicada a su entonces novia, la cantante Susanna McVeigh. Sin embargo, la interpretación del tema por la cantante irlandesa Sidney O'Connor tendría un reconocimiento mundial en su segundo álbum, I Don't Know One What I Have Got. La canción ocupa el puesto número 162 en la lista de las mejores canciones de todos los tiempos, según la revista Rolling Stone, una canción también que fue de las grandes producciones musicales de principios de los 90. Sidney O'Connor, Nothing Compared to You.

Preciosa canción de Sidney O'Connor, es de Nothing Compared to You, 8 de enero de 1990. Una canción romántica, una canción suave para, por supuesto, continuar esta máquina del tiempo musical. Y entramos ahora en un tema que para mí también fue de los grandes temas, y sobre todo porque el grupo Depeche Mode fue de los grandes dominadores del principio de la década de los 90. Depeche Mode, el 5 de febrero de 1990, lanzaba un tema llamado Enjoy the Silence, perteneciente a su álbum Violator, que Enjoy the Silence significa en español Disfruta el silencio. Es una canción escrita por Martin Gore de manera acústica. Sin embargo, Alan Wilder encontró potencial en ella, por lo cual realizó una musicalización de base electrónica rítmica más sofisticada. Gore agregó partes de guitarra y cedió también los vocales a David Granham, acompañándolo solo en los coros. El tema se convirtió en una de las canciones más emblemáticas de Depeche Mode hasta la fecha. En España, este tema fue número uno de todas las listas de éxito. Una canción muy recordada y una de las canciones también que no tiene época, porque realmente fue de una de las grandes producciones musicales de los 90. Este Enjoy the Silence de Depeche Mode.

Inconmensurable este tema de Depeche Mode, Enjoy the Silence, Disfruta el silencio, una canción publicada el 5 de febrero de 1990 por uno de los grandes grupos dominadores de principios de la década. Y hablamos también de rock. Lo hacemos ahora con un músico impresionante, un guitarrista, realmente un guitarra enorme, uno de los mejores guitarras también que dio esta década de los 90. Nos estamos refiriendo a Eric Johnson. Eric Johnson publicaba un álbum titulado Up Be a Musicón, y dentro de ese álbum una canción, en este caso instrumental por supuesto, llamada Cliff of Dover. Es una canción instrumental escrita por Eric Johnson para su álbum Up Be a Musicón de 1990. Esta canción toma su nombre de los acantilados de Dover. El tema ganó un premio Grammy en 1991 por la mejor interpretación de rock instrumental. Se encuentra en el número 17 de los 100 mejores solos de la historia. La canción también apareció en el videojuego Guitar Hero 3 y Legend of Rock en la tanda final de canciones. Un tema realmente impresionante, colosal, de este gran guitarra como es Eric Johnson, Cliff of Dover.

Genial, sin duda, este Eric Johnson, Clive of Tower, febrero de 1990, otro de los grandes temas de comienzo de la década de los 90. Y no podía ser menos, decíamos, porque no podía faltar en esta lista de los temas más importantes del año 1990, la diva Madonna. Una Madonna que en el 20 de marzo de 1990, dentro de un álbum llamado I'm Breathless, publicaba una canción titulada Vogue. Es una canción que fue lanzada como primer single del álbum de banda sonora de I'm Breathless de 1990. La canción fue el mayor éxito internacional de Madonna hasta entonces, llegando al primer puesto de las principales listas de éxitos del mundo. La canción ocupa el puesto número 64 de los temas con más ventas de todos los tiempos y ganó 3 premios MTV Video Music Award y llegó a ser número 1 en más de 30 países. Ahí es nada, desde luego, los antecedentes de la canción, una canción que fue de lo más escuchado en ese año 1990 en todo el mundo. Madonna, Vogue.

Ahí queda la gran diva de la música norteamericana, Madonna, y su tema Vogue, una de las grandes producciones musicales, también decíamos, de principio de la década. Pero no solamente triunfaba las canciones en la radio, también triunfaban en el cine. Concretamente hubo una película que se publicaba en 1990 llamada Pretty Woman, que tuvo numerosas publicaciones exitosas, sobre todo de canciones de esta película, de la banda sonora de la película. En concreto hubo dos canciones que vamos a escuchar ahora de esa película, porque fue de la gran triunfadora en cuanto por lo menos al tema musical se refiere, de bandas sonoras en 1990. Una de ellas fue la canción de Lauren Wood llamada Fallen, que precisamente pertenece a la banda sonora original de la película Pretty Woman. Es una canción romántica producida por James Newton Howard e interpretada por Lauren Wood para la banda sonora de la película Pretty Woman, cuyos protagonistas eran Richard Gere y Julia Roberts. El extraordinario éxito de taquilla del film arrastró a la canción, que ocupó los primeros lugares de los hits parade de todo el mundo. En Estados Unidos, la canción se mantuvo en el número uno durante varias semanas consecutivas. Fue una de las grandes producciones y más conocidas de aquel año, gracias a esa película llamada Pretty Woman, que la hizo tan famosa. Lauren Wood y Fallen.

Fallen, una de las canciones románticas de la película Pretty Woman, que tuvo tanto exitazo de taquilla allá por 1990. La canción el 23 de marzo del 90, y precisamente el mismo día, y correspondiente a la misma banda sonora original de la misma película, pues se lanzaba quizás el tema estrella de la película, el tema estrella musical, por supuesto, estamos hablando. Y es una canción que tuvo gran repercusión y fue, ya decimos, uno de los grandes éxitos de la temporada en el mundo. Estamos hablando de la película, de la canción de Roxette, del grupo Roxette, I Must Have Been Love. Esa canción está basada en un viejo single navideño de 1987 que sonó mucho en la radio de Suecia. Años más tarde, esta versión fue reeditada con ligeros cambios para la película Pretty Woman de 1990. La canción fue el single principal de la película, a pesar de no ser el primer sencillo del soundtrack. Fue el tema de mayor éxito del film y alcanzó el número uno de Billboard Hot 100 el 16 de junio de 1990 y permaneció en esa posición durante dos semanas consecutivas. Fue la gran canción de la película por la que es recordada precisamente este film, este tema de Roxette llamado I Must Have Been Love.

I Must Have Been Love, la canción estrella de la película Pretty Woman, 23 de marzo de 1990. Y seguimos, 3 días más tarde, un genial guitarrista, otro genial guitarrista, porque en los años 90 y 80, la verdad es que hubo artistas de impresionante calado. Y nos estamos refiriendo a un hombre llamado Gary Moore, que allá por el 26 de marzo del 90 lanzaba un álbum titulado Stick Got the Blues. Precisamente es una canción lanzada como segundo single y que da título al álbum del guitarrista norirlandés Gary Moore. Fue escrita por Gary y producida por él mismo en compañía de Ian Taylor. Es la power ballad más exitosa y conocida del músico, alcanzando el puesto 31 en la lista de United Kingdom Single Chart, mientras en Estados Unidos se posicionó en el número 9 en el Mainstream Rock Track y en el puesto 97 en la lista del Billboard Hot 100. Para los amantes y entendidos del rock, se trata de una obra maestra y una joya de mucho valor para la historia del mundo del rock. Eric Clapton incluyó una versión en su disco Old Shock como tributo a Gary, que falleció en el año 2011. Una canción impresionante, para quitarse ese sombrero, este tema de Gary Moore, Still Got the Blues, una de las grandes producciones. Por eso decía que, aunque en los años 90 comenzó el declive de la calidad musical en cuanto a creaciones de los grandes grupos y cantantes de la historia, sin embargo, nos dejó una auténtica obra de arte, una auténtica joya en esta canción llamada Still Got the Blues de Gary Moore.

Genial, genial, Gary Moore, este tema Still Got the Blues del 26 de marzo de 1990 triunfaba este tema de este genial guitarrista. Y otro hombre genial, otro artista realmente impresionante, descomunal, es Phil Collins, que el 26 de abril de 1990, de ese mismo año, publicaba un álbum llamado Bad Seriously, y dentro de ese álbum una canción que se llamaba Do You Remember. Dio la vuelta al mundo este tema. Es una canción compuesta por Phil Collins y producida por Hughes Packman. La letra de la canción es desde una perspectiva de un hombre cuya relación está fracasando debido a la negligencia de su amante. Más tarde se lanzó una versión instrumental interpretada por la Royal Philharmonic Orchestra. Fue número uno en las listas de adultos contemporáneos de Estados Unidos y de Canadá. También fue el número 4 en Billboard Hot 100. En Europa el éxito no fue tan grande, pero estuvo en los puestos altos en las listas de la mayoría de países. El tema apareció en la película de acción de aviación Firebirds, protagonizada por Nicolas Cage y Sean Young. Una canción también magnífica, la de Phil Collins y este Do You Remember?

La manera personal de la música y la canción de Phil Collins y su tema Do You Remember, que triunfaba ya por el mes de abril de 1990. Recordarán ustedes que en uno de los primeros programas que hicimos en esta máquina del tiempo musical dedicada a la década de los 60, hablábamos de dos grupos. Recordarán, eran los Beach Boys, los famosos Beach Boys, y los de Mamas and the Papas, que tanto éxito tuvieron en los años 60. Bueno, pues germinaron una semilla, por decirlo así, porque tanto uno de los grupos, uno de los cantantes, de los integrantes de Mamas and the Papas y de Beach Boys, hicieron posible que varios hijos suyos, años más tarde, en los años 90, formaran un grupo llamado Wilson Phillips, un grupo femenino de tres, de un trío, compuesta por tres chicas, por supuesto, que consiguieron mucho éxito allá por principios de esos años 90. Wilson Phillips, este grupo de chicas, pues realizó un álbum llamado precisamente Wilson Phillips, el primer álbum, y lanzó una canción titulada Release Me, en junio de 1990. Es una canción que da título al álbum de este trío femenino compuesto por las hermanas Carney y Wendy Wilson, hijas de Brian Wilson, de Beach Boys, y Sienna Phillips, hija de John y Michelle Phillips, de Mamas and the Papas. El álbum vendió más de 10 millones de copias alrededor del mundo. En España, la canción tuvo un notable éxito y estuvo en los puestos de honor de las diferentes listas, tanto de ventas como de radiodifusión. Vamos a oír una canción que tuvo mucho éxito allá por el verano de 1990 en la voz de estas tres chicas, familia precisamente, hijas de grandes artistas que triunfaron en los 60. Wilson Phillips, Release Me.

Release Me, este precioso tema de este trío norteamericano femenino llamado Wilson Phillips, publicado en junio de 1990. Y nos vamos precisamente al mes de julio, en este caso, 3 de julio de 1990, donde un magnífico cantante, Nick Kamen, publica un tema llamado I Promised Myself. No me lo prometí, más o menos ese es el título de la canción en español. Es una canción escrita por el propio Nick Kamen. El tema fue lanzado dos veces, uno para su álbum Moving Until, Way Fly, en 1990, y luego como remix en el año 2004. La versión original alcanzó la cima de las listas de éxitos de Austria y Suecia. En 2004, la canción fue versionada por el grupo A-Teens. En 2009, la canción fue también versionada por el músico de Eurodance, Bas Shunter, y por el cantante español José Galisteo. El inicio del tema está inspirado en A Little Respect de Erasure, una canción que fue muy, muy famosa allá por el verano de 1990. Nick Kamen y este tema, I Promise Myself.

Ahí quedaba Nick Cannon y ese tema Me lo prometí, I Promise Myself, 3 de julio de 1990. Y seguimos con la música disco porque...

Hubo un grupo que, aunque la canción se publicó en verano, acá en España llegó por ahí, de casi casi cercana a las Navidades. Y formaba el taco en las discotecas españolas una canción de un grupo llamado London Beats, y cuyo título de la canción fue I Be Thinking About You. Dentro de un álbum In the Blues, la canción se llama I've Been Thinking About You. He estado pensando en ti. Es una canción escrita por los miembros de la banda Jimmy Chamber, George Chandler, Jimmy Herm y William Hershard para su segundo álbum de estudio. Lanzado como el primer single del álbum, se convirtió en un gran éxito mundial, alcanzando el primer puesto en más de 10 países, incluidos Canadá, Australia, Alemania y Estados Unidos. Alcanzó el puesto número 2 en Single Chart del Reino Unido. En 2013, el canal de música australiano Max colocó la canción en el número 394 en su lista de las 1000 mejores canciones de todos los tiempos. Una canción que fue de las mejores, desde luego, del principio de los 90 en cuanto a la música disco se refiere. Este magnífico grupo, London Beat, y esta canción, I've Been Thinking About You, he estado pensando en ti, London Beat.

triunfaba en todas las discotecas de España. Esta canción de London Beat, I've Been Thinking About You. Y seguimos ahora con otro éxito también del 10 de septiembre de 1990. Un músico magnífico llamado Seal publicaba una canción titulada Crazy. Es una canción escrita por el propio cantante británico de soul junto a Guy Sigsworth. El tema fue producido por Trevor Horn para el álbum debut de Seal y se convirtió en uno de sus más grandes éxitos, logrando el top 5 en el Reino Unido y el top 10 en Estados Unidos. Desde entonces, la canción ha sido versionada en varias oportunidades por diferentes artistas como Alanis Morissette. El tema está dentro de la banda sonora de la película El Diablo Viste a la Moda, una canción que a mí me encanta porque es una canción instrumental y realmente denota también lo que fueron los principios de los años 90 con este tema. Crazy, del gran cantante Seal.

Alguien puede estar loco según la canción, pero no, desde luego, Seal, con este magnífico tema que triunfaba el 10 de septiembre de 1990 en todas las emisoras del mundo. Y si triunfaba precisamente Seal, también lo hacía el grupo The Farm, que el 26 de noviembre del año 90, precisamente, pues lanzaba un álbum titulado Spartacus, y dentro de ese álbum una canción llamada All Together Now, una canción muy famosa que de la banda de Liverpool The Farm para su álbum Spartacus, y vincula algunos de los temas favoritos del grupo: socialismo, hermandad y fútbol. Peter Hutton escribió la letra a los 20 años después de leer sobre la tregua de la Navidad de 1914 en la Primera Guerra Mundial. El tema ha sido utilizado por numerosos equipos de fútbol desde entonces, así como el Partido Laborista Británico, para su campaña de elecciones generales del año 2017, que a menudo sonó durante los mítines. Una canción muy pegadiza de este grupo The Farm, muy famosa además allí en las Islas Británicas, este tema All Together Now del grupo The Farm.

Y ahí quedaba ese grupo de Farma con ese tema All Together Now, todo un éxito a finales del año 1990, 26 de noviembre de 1990. Comenzaba el año 1991 con la publicación del grupo Queen, grupo de Freddie Mercury, un tema titulado Innuendo. Eran los últimos momentos de la vida de Freddie Mercury, ya tenía la enfermedad bastante avanzada, la enfermedad del SIDA, y lanzaba este álbum titulado Innuendo el 14 de enero de 1991. Es una canción que da título al álbum y fue el primer single en publicarse de su larga duración. Fue escrita por Freddie Mercury con la ayuda de Robert Taylor, pero acreditada a Queen. El tema fue número uno en el ranking musical británico. La canción incluye un solo de guitarra flamenca a cargo de Steve Howe, el guitarrista de Yes, en forma de interludio, el cual trae reminiscencias a los Queen de antaño, el rock progresivo y al heavy metal. Una canción realmente que efectivamente sabe a añejo, sabe a música añeja, a música de los primeros tiempos de Queen, y que a mí realmente me encanta, es uno de los grandes temas precisamente de la banda. Lastimosamente, poco tardaría Freddie Mercury en morir y quedó para la historia este gran tema del grupo Queen llamado Innuendo, una auténtica obra de arte de la música.

Impresionante esta canción de Queen, Innuendo, toda una auténtica joya musical de 1991. El 20 de enero de 1991 se lanzaba una canción que se puede denominar como un auténtico himno para esos países que compusieron el telón de acero o el pacto de Varsovia y que gracias a la caída del muro de Berlín pudieron recuperar, en este caso, la democracia y vivir otra vida distinta desde entonces. Esa canción representa para ellos pues la liberación también de unos años, de unas décadas, por supuesto, de imposición por parte de la Unión Soviética y el comunismo. Hablamos de una canción del grupo alemán Scorpions titulada Wind of Change, Tiempos de Cambio. Es una canción escrita en su totalidad por el vocalista Klaus Meine. Fue lanzado como tercer single del álbum Crazy World de noviembre de 1990, dos meses después del long play, y el single obtuvo en este caso un éxito monumental, siendo el número uno en 21 países del mundo. La banda grabó una versión en ruso llamada Verten Peremen y otra en español denominada Vientos de Cambio. Está considerada como el himno de la preestroika y el glasnost por sus letras sobre la paz y la reunificación del mundo por el fin de la Guerra Fría. Llegó a ser uno de los sencillos más exitosos de todos los tiempos, un single que vendió unas 14 millones de copias en todo el mundo. Todo un pedazo de canción impresionante de un enorme grupo llamado Scorpion y su tema Vientos de Cambio, Winds of Change.

Wind of Change, vientos de cambio, precioso tema de Scorpions, e importante para la historia reciente del mundo, sin duda alguna, esta canción que denota, desde luego, los cambios que hubo en la política del este de Europa, desde luego, a partir de la caída del muro de Berlín. Y entramos ahora en una canción publicada el 4 de febrero de 1991 de un grupo llamado Extreme, titulado More Than Words. Más que palabras, más o menos se puede denominar así, se puede interpretar así el título de esta canción. Es una power ballad acústica perteneciente a su segundo álbum de estudio, Pornography. Fue publicado como el tercer single y pide a la persona a quien se dirige a mostrar su amor a través de más que palabras. Se articula en torno a la intricada guitarra acústica de Nuno Bettencourt y la voz de Gary Chenor. Fue número uno en Billboard Hot 100 y número dos en la lista de singles del Reino Unido. Ha recibido múltiples versiones de numerosos artistas y grupos de varias decenas de países. Una canción que, aunque parezca que no, desde luego tiene más importancia de lo que en un principio podemos darle. Fue una canción también que marcó un hito dentro de la música pop rock en el mundo, allá por el 4 de febrero de 1991. Extreme y su Más que Palabras.

Más que palabras decía el grupo Extrem allá por febrero de 1991. Y ahora vamos a oír a una cantante, Chenny Hawkes, que en febrero de 1991 publicaba también una canción llamada Body Song. Es una canción escrita por Nick Kershaw y producida por este junto a Alan Shallock, grabada y mezclada por Gary Cushing. La grabación de Hawkes apareció en la película de 1991 Body Song, en este caso protagonizada por Hughes, como el homónimo Buddy y Roger Daltrey como su padre. La canción tuvo un enorme éxito en el Reino Unido, pasando 5 semanas en el número 1 de la lista de singles de este país en marzo y abril de 1991. Una canción también que fue muy famosa en aquella época, esta de Chenny Hawkes y su I am the one and only. Yo soy la única y única, la número uno y única, es más o menos lo que suele decir la canción traducida al español.

Ahí está la canción de Chesney Hawkes, I am the one, I am only, febrero de 1991. Y ahora vamos a escuchar una canción que fue de las mejores también del año 91, que sigue siendo además una canción muy, muy escuchada, a pesar de que transcurre los años, sigue siendo una de las grandes favoritas del público y evidentemente fue una canción muy, muy importante en aquella época. El grupo REM lanzaba una canción llamada Lost in My Religion, y es una canción lanzada como primer single de su álbum Out of Time. El tema se convirtió en un éxito inesperado del grupo norteamericano de rock alternativo debido a su amplia difusión a través de la radio y la MTV por su vídeo promocional aclamado por la crítica. Se trata de la canción de REM en alcanzar la posición más alta en Estados Unidos, llegando al cuarto puesto en el Billboard Hot 100 y expandiendo la popularidad del grupo. Recibió varias nominaciones de los premios Grammy y ganó dos en las categorías de mejor interpretación pop de un dúo o grupo con vocalista y mejor vídeo musical corto, una canción también impresionante y que también marcó historia, marcó también época, esta canción de Lost in My Religion de REM.

0: Y así terminaba uno de los clásicos de la década de los 90, de principio de la década de los 90, este Lost in My Religion del grupo REM, una canción impresionante también que tuvo un éxito monumental allá por principio de esta década. Precisamente el 19 de febrero de 1991 nos vamos a detener aquí. Termina una nueva edición de La Máquina del Tiempo Musical y recordemos que la semana que viene pues seguiremos ofreciéndoles todas esas canciones que triunfaron a partir del año 1991 y que fueron de las más importantes de esa década y que ha quedado, digamos, pues en el recuerdo de todos nosotros, porque fueron canciones desde luego muy importantes y de las que se pueden denominar de las mejores de la historia de la música pop rock. Así que nosotros ya nos despedimos de ustedes hasta el próximo jueves a partir de las 8 de la tarde, recordándoles por supuesto que un día más estuvimos aquí en Cadena Joven 107.3, otra forma distinta de hacer radio y naturalmente una manera también distinta de abordar la música y toda la información, toda la actualidad y todo lo concerniente a nuestra ciudad, a Jimena y en definitiva, por supuesto, al campo de Gibraltar. Muchas gracias a ustedes, muy buenas noches y será hasta el próximo jueves.
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dónde nos llevas? El próximo fin de semana creamos fiestas y festivales. Tienen doblete de Octopus y lo tienen en la provincia de Murcia y en la de Albacete. Balsa Pintada, atención. Mañana tenéis Octopus Party y Valdeganga en la provincia de Albacete. El sábado día 18 tienen Octopus Fest. Ahí vamos a estar dándolo todo con nuestra música. Y en breve también, la semana que viene, visitaremos Mahora en sus fiestas de la juventud. ¡Qué ganas también de estar en Villamayor de Santiago, Elephant Thunder, el 1 de agosto! Bueno, y que tampoco mi gente de RM Radio piense que me he olvidado, el 1 de agosto también estaré en La Roda, faltaría más, un año más, después de ya el tercero, si mi memoria no me falla. También tenemos con RM Radio Quintanar del Rey y Talayuelas, una emisora que nos apoya muchísimo, y faltaría más, son citas que tenemos inmediatas también con ellos en las próximas semanas. Saludos a toda su audiencia, ¿eh? Nos vemos las caras en breve.

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1: No paramos de bailar, nos encantan los jueves y estamos dentro del de esta semana.

0: Bueno, bueno, qué desmadre, que se note, que se note. ¿Qué? ¿Qué se tiene que notar? Que entramos en el fin de...
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0: que me ha sorprendido la reacción y sobre todo las escuchas en streaming. Nuestro cover para Anxiety parece haber gustado muchísimo, así que añádelo si no lo tienes a tus preferidas.
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1: Nuestros oyentes más entendidos estaban diciendo, pero bueno, si de fondo tenemos el Sweet Dreams. Pues sí, así es este programa mágico de lunes a viernes, contigo todos los días.

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3: La de fiesta 2026 con diferentes entrevistas. La primera invitada en el día de hoy, normalmente lo hacemos los lunes de feria, pero es que este año ha sido imposible porque ha coincidido los toros, ha coincidido el aniversario de la ciudad y bueno, lo hemos pasado a martes, que no pasa absolutamente nada. Tenemos a Mercedes Jatané, la primera invitada de estas entrevistas. Muy buenas.
4: Hola, buenas tardes.
3: La verdad que han sido estos 4 días que han sido 4 días que no se ha parado, han sido súper importantes todo, desde el viernes de coronación, que siempre lo es, la cabalgata, domingo rociero con mundial incluido, y ayer que fue un día también tremendo, ¿no?, entre el día de la japonesa, el aniversario de la ciudad y los toros. Así que han sido unos días tremendos. Es pronto, pero haznos una valoración de este arranque de feria.
4: Pues sí, como tú bien dices, llevamos unos días muy intensos. La verdad que el arranque es positivo porque, bueno, es conocimiento de todo el mundo la cantidad de personas que han estado en las calles, cómo se ha vivido todos estos días. Pues la verdad que porque arrancamos un día antes, el jueves, con nuestra procesión tanto marítima como terrestre de Nuestra Virgen del Carmen, que fue un día fantástico y que fue todo genial. Y ya, bueno, a partir de ahí, pues como sabemos todos, coronación, sábado de cabalgata, el domingo rociero, bueno, en definitiva, hasta ahora pues balance positivo, ¿no? Que bueno, que todo vaya bien y todavía aún quedan muchos días, no se puede hacer una valoración, pero bueno, en definitiva, contenta con el resultado de los días que llevamos disfrutado.
3: Se puede decir que por lo menos se han cumplido las expectativas que se esperaba desde la delegación de fiesta, ¿no?
4: Pues sí, la verdad es que sí. Sabéis que cuando hablo siempre de la velada de fiestas de la línea, siempre digo lo mismo, ¿no? Que juego con la ventaja de tener un pueblo como el que tenemos, con una gente que se vuelca con todas las actividades y con todo lo que organizamos, y también resaltar que muchísima gente que han venido este año de fuera a disfrutar estos días con nosotros.
3: Así es. Estos días que hemos vivido, ¿con qué momento te quedas tú personalmente de todo lo que se ha vivido hasta ahora?
4: Bueno, un momento especial no puedo, porque son todos tienen su encanto y su, quizá, pues bueno, en este caso el acto de coronación, porque la verdad que fueron muchísimas felicitaciones las que he recibido, porque el pregón de Ascensión Pero fue fantástico. La actuación de Erika Leibar, yo creo que me han felicitado muchísimas personas, porque la verdad que hizo un pedazo de concierto y una actuación que recordaremos por mucho tiempo, ¿no? Así que bueno, la misa rociera ese domingo en los Jardines Chacones también es un momento, algo que me encanta son muchas cosas, ¿no? Los atractivos que hay que resaltar, y no es complicado quedarme claro con uno en concreto.
3: Es normal. Bueno, lo que nos queda, todavía nos queda mucho, mañana llegaríamos al Ecuador, fíjate si todavía queda cosas, ¿no? ¿Qué destacamos? ¿Qué es lo que no se puede perder el linense y el forestaño que venga a la feria en estos días?
4: Pues bueno, el miércoles mañana tenemos un gran día, el Día de la Mujer, actividades en todas las casetas, porque aunque sabéis que, bueno, somos velada, somos una feria de noche, pero el miércoles un día distinto, ¿no? Porque desde por la mañana, pues, el tema de asociaciones, comida, entidades, la feria está viva desde por la mañana temprano, y yo creo que es un día bastante importante porque, bueno, los caseteros en este caso confían mucho en este día, y espero que todo transcurra con normalidad y que tenga mucho ambiente y que todo el mundo disfrute.
3: Precede la feria, la organiza festejo, pero tiene que haber una coordinación con muchas concejalías, ¿no? Creo que todo el ayuntamiento prácticamente, desde seguridad, limpieza, urbanismo, de todo un poco. Es un reto todos los años, ¿no? Y esto no es una cosa de trabajar un día, ¿no?
4: No, la feria se empieza a organizar de un año para otro. La feria tiene que terminar la 2026 y ya volver a empezar con la de 2027. Y como tú bien dices, la delegación de fiesta es la responsable como fiesta como tal, pero sin el respaldo, el trabajo y la cooperación y la colaboración de prácticamente muchísimas, bueno, casi todas las delegaciones del ayuntamiento, como tú bien dices, seguridad, limpieza, contratación, infraestructura, parques y jardines, es decir, que son todas, es que estos 10 días es la organización de una pequeña ciudad dentro de nuestra ciudad. Entonces, bueno, son todas las delegaciones implicadas y gracias a todas, porque sin ellas no sería posible.
3: Hasta el momento, en estos días, ¿cómo está siendo la respuesta de los caseteros, los feriantes? ¿Qué te dicen?
4: Bueno, los feriantes muy contentos, porque nada más que hay que pasar por el recinto ferial, por la zona de Cacharritos, y las colas son tremendas todos los días. Y los caseteros, bueno, el domingo rociero, independientemente de tener la final de fútbol que pensábamos que nos podía perjudicar, la verdad que con todo lo que he hablado, pues ha sido un día muy intenso, con muchísima gente. Primero fue por la mañana en el centro, pero las casetas luego pues estaban llenas, y la verdad que hasta ahora, con todo lo que he hablado, pues están contentos.
3: Tremendo, vemos los vídeos que incluso a la hora de cierre de caseta estaba todo el mundo muy feliz, celebrándole, hombre, un mundial no se consigue...
4: Sí, bueno, había peticiones...
3: Había esa casualidad, ¿no? También.
4: Había peticiones de los ciudadanos de que montáramos la pantalla en el centro de la ciudad, claro, la Plaza de la Constitución, pero desde el primer momento me negué porque, bueno, yo creo que... Hubiese sido mal por mi parte, porque era sacar a la gente de la feria. Yo creo que lo que hay estos días es que aportar y ayudar al tema de los caseteros y demás, y había que hacerlo pues como lo hicimos, con la pantalla aquí en la caseta municipal y el resto de casetas que también colocaron pantallas y demás. Claro,
3: no, al revés, yo lo veo positivo, hemos celebrado la final del mundial como una feria, fíjate tú. Eso no lo puede decir cualquiera, ¿no?
4: Sí, sí.
3: Está claro. ¿Algún proyecto que te gustaría ya de cara para el futuro? ¿Qué a ti te gustaría?
4: Pues ya sabéis que estamos trabajando cara a un futuro para un nuevo recinto ferial, pero ahora mismo como objetivo somos, bueno, tenemos en este caso 15 casetas y mi objetivo es de que, bueno, aumentar el número de casetas, porque yo creo que ya es que se nos está quedando pequeña la feria. Somos, bueno, en este caso el domingo, muchísima gente en la cola esperando para poder entrar, y yo creo que ya estamos demandando pues más casetas y más, porque es que creo que se nos ha quedado chica, ¿no?, la feria.
3: Que ya es grande de por sí, vamos, quiero decir, pero es verdad que sobre todo los fines de semana es brutal.
4: Pues sí. Casetas quizá de un perfil más pequeñitas, más familiares, pero sí, que estamos trabajando y yo creo que ahora mismo es el proyecto que tengo en mente cara a la vela de fiestas.
3: Hay muchas actividades, como hemos comentado, que ya han pasado, que es muy difícil hablar de todo porque necesitaríamos muchísimo tiempo, pero yo sí quiero destacar el Día de la Japonesa. ¡Qué exitazo! Y parece que cada año va más, porque cada año se acaban antes a la gente. ¿Qué es lo curioso? La gente se le antoja ese día japonesa. Yo creo que esa era la intención,
4: sí,
3: ¿no?
4: Realmente. Y además, que bueno, sí. Por la mañana sabes que siempre el alcalde junto con el compañero de comercio y yo y hacemos una visita a todos los establecimientos y la verdad que bueno, nos quedábamos asombrados porque es que era de ir a las pastelerías con cola. Y luego he visto gente que han entrevistado que estaban allí en la pastelería y venían de distintos puntos fuera de la ciudad para comprar japonesa. Hablando con los reposteros, la verdad que, bueno, una demanda que han triplicado la venta de un día normal. Y también agradecerles su colaboración y participación porque, bueno, la creatividad para darle una continuidad a este día, pues de imaginarte de... Porque hablábamos, por ejemplo, en OK, habían hecho una variedad de 10 sabores distintos, exactamente igual moca, exactamente igual modelo. En fin, que le estamos dando, yo creo, que algo que empezó como una anécdota, que no sabíamos si iba a tener una continuidad, porque fue algo especial. Creo que fue en pandemia, cuando no hubo la velada y fiestas, y teníamos que crear actividades para que la gente tuviera algún incentivo. Y la verdad que, bueno, yo sorprendida, porque es que es lo que tú dices. También tuvimos la presentación de un libro ese día de Iván Pacheco, Almíbar, que el protagonista es la japonesa. Y bueno, y cada año pues siempre incrementando una novedad nueva para ya hacerla pues una tradicional, ¿no? Como es el Día de la Japonesa.
3: Digo, la verdad que es fantástico. El cierre de feria, como siempre, concierto, este año un poquito antes, no a las 10 de la noche como estaba haciendo habitualmente. Esto es para que la gente le dé tiempo a ir al lugar donde se va a tirar los fuegos artificiales. Explícanos un poquito por si todavía alguien despistado y no sabe cómo va a ir el cierre de feria.
4: Este año el cierre de feria, como siempre, en la Plaza de la Constitución, sí, en el escenario de la coronación. El artista que vendrá será Antonio José, un gran artista, y espero que la plaza se nos quede chica. Y es lo que tú decías, el año pasado pues hubo un poco que mucha gente no le dio tiempo de finalizar el concierto y llegar hasta donde lanzábamos los fuegos. Este año empezamos el concierto a las 9 con la idea de que bueno, que cuando este finalice pues tenga suficientemente tiempo para desplazarse hasta la playa de Levante, que bueno, en definitiva los fuegos se ven desde cualquier lado. Pero bueno, que la gente siempre le gusta un punto estratégico,
3: sí,
4: para quedar y para...
3: Está cerca también, sí.
4: Pero pues eso, lo que tú comentabas, para que tengan tiempo, que lleguen tranquilos y ver el lanzamiento de los fuegos.
3: Uh-huh. Este año en lo que es el recinto ferial ha habido un pequeño cambio que no ha habido más remedio que hacerlo. Se trata de los puestos ambulantes, ¿no? Que habitualmente estaban en la Avenida del Ejército, pero claro, con la obra del parque ya se ha puesto el cerramiento del parque, ¿no? Y no había sitio para esto. Tiene una nueva ubicación, está dentro del recinto ferial. ¿Cómo está siendo la respuesta de la gente?
4: Pues la verdad que sorprendida y para bien. Porque sabéis que se generó un poco de polémica porque, bueno, nos vimos obligados a un desplazamiento debido al cierre del parque. El sitio de la nueva ubicación no lo decidió el ayuntamiento, sino que fue de mutuo acuerdo con los comerciantes, los puestos, que ellos fueron los que decidieron dónde colocarse. Y la verdad que, como te decía, una sorpresa para bien, porque es que se le ha dado vida a un tramo de feria que normalmente pasaba como desapercibida, y es que pases a la hora que pases, la calle está llena. Es decir, que al final todavía no me ha dado tiempo de hablar con ellos, de hacer con ellos una valoración, porque también llevamos pocos días, pero que yo creo que al final ha sido un acierto y creo que al final estarán contentos, que es lo que pretendemos, ¿no?
3: Además, el recinto ferial está muy chulo porque la rotonda, a pesar de que es muy grande, la rotonda principal puedes irte por un lado a los cacharritos, por un lado a las casetas y por un lado a los puestos ambulantes, por un lado a las tómbolas. Es que es un punto estratégico y bueno, yo creo, pienso, en mi opinión, está muy bien. Yo creo que han salido ganando.
4: La cosa era esa, la cosa es que no se les ha colocado un sitio distinto sin consultarlo con ellos antes.
3: Evidentemente, claro.
4: Ha sido coordinado con ellos mismos, ellos son los que han decidido dónde ponerse. Y yo creo que, bueno, que la gente al final es un atractivo más que teníamos y continúa haciéndolo aún su cambio de ubicación, ¿no?
3: De acuerdo. Procede ya para finalizar, porque sabemos que ahora es importante, si nos están viendo en directo, que ahora a las 8,
4: a las 9 y media,
3: hay un concierto de Orquesta Joven, Ciudad de la Línea, importante, hay que apoyarlo, y no, el enclave es estupendo también.
4: Pues sí, la verdad que sí, ya llevamos con este el segundo año. La idea es, pues, darle contenido a ese escenario tan precioso que tenemos. El año pasado se hizo y fue un éxito rotundo y este año, bueno, pues volvemos a tener, como tú bien dices, invito a todos los que nos están viendo, pues que a las 9:30 en la Plaza de la Constitución tendremos un concierto a cargo de la Orquesta Joven Ciudad de la Línea y la Orquesta de Málaga, que también viene. Entonces, bueno, es un atractivo, yo creo que es una novedad también desde el año pasado aquí, que hemos añadido a esta programación, y yo creo que es un acierto.
3: Perfecto. Para finalizar, un mensaje para todos los linenses y forestáneos que quieran venir a la feria o que se lo están pensando, ¿vamos a la feria o no vamos? Convéncelos.
4: Pues nada, que sigan haciéndolo como lo están haciendo, que disfruten con prudencia, con alegría, como el pueblo de la Línea sabe. Que no haya ningún tipo de incidencia desagradable que tengamos que luego, cuando hagamos una valoración, destacar. Y a todas las personas que nos están viendo, que son de fuera, que no nos han visitado, pues que lo hagan, que seguro que les va a encantar, porque bueno, el ambiente que tenemos es increíble, la acogida que se le da a cualquiera de fuera es fantástica, y seguro que se alegrará de venir, de que haya, de, bueno, en este caso, de visitarnos, ¿no?
3: Y sorprendido estoy de que hay muchísima gente extranjera por todos lados. Digo, esto es, cada vez estamos más internacionales.
4: De eso se trata. Eso es una apuesta, bueno, yo de mi delegación de turismo, en este caso, pues una apuesta también el trabajo que se está haciendo desde la delegación de turismo, asistiendo a todas las ferias internacionales, tanto la de Berlín como la de Inglaterra, como la de Barcelona, es decir, de toda Europa, las mejores y más importantes ferias de turismo. Y yo creo que al final, pues, se están recogiendo los resultados de ese trabajo que llevamos años, pues, intentando de poner a la Línea ahí como foco, como destino turístico.
3: Así es, pues, Mercedes, muchas gracias por venir hasta la caseta municipal. Y nada, todavía quedan muchísimas ferias, estamos hablando como si se hubiera ya pasado, porque claro, han sido tan intensos estos días, pero no, señores, quedan 6 días de feria todavía.
4: Pues sí, comentar que, bueno, la ubicación donde nos hemos puesto, estamos en el interior de la caseta, cuando tendríamos que hacerlo en el porche, y debido a la vida, al ambiente que hay en la caseta, a pesar de la hora tan temprano, pues hemos decidido de hacerlo aquí dentro, pero eso es buena señal, porque, como comentaba, que bueno, desde tempranas horas hoy, martes, pues hay muchas casetas que han tenido su almuerzo y,
3: claro,
4: y están con muchísimo ambiente.
3: Claro, a pesar del calor, pero aquí se está a gusto, están en las casetas, se está con sus aires, se está fresquito, y esto es una vez al año, esto hay que disfrutarlo. Así
4: pues
3: es.
4: Pues nada, y agradeceros a vosotros que estéis aquí. Y nada, como siempre, muchísimas gracias, y así queréis, pues el lunes que te resaca, ¿no? El lunes no creo que esté disponible, pero ya a partir del martes, pues si queréis, hacemos una valoración ya definitiva, que espero que sea positiva, porque bueno, es como tú bien decías, los primeros días han sido fantásticos, súper contenta, pero aún queda mucha feria y ojalá continúe como hemos empezado, ¿no? Y acabemos igual que hemos empezado.
3: Perfecto, vale. Seguro que así será. Gracias, Mercedes.
4: Gracias.
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9: Ferial en este martes y vamos a hablar con nuestro alcalde, con Juan Franco, que bueno, ha tenido un arranque de feria impresionante, porque es que de verdad hemos tenido un arranque, una cantidad de actividades tremendas desde el jueves, porque ya es un día más de feria prácticamente, el día de la Virgen de Carmen. Buenas noches, alcalde.
10: No llegáis.
9: Desde el jueves ya hay mucho ajetreo, el viernes de coronación es como es, sábado una barbaridad de gente y el domingo rociero, normal, encima ponle la final del Mundial que ganó España. Y ya por último, el lunes, que coincide, Día de la Japonesa, aniversario de la ciudad, ¿Y los toros?
11: Tremendo.
12: Pues ya lo has dicho tú. Estoy derrotado porque además hoy tengo más actividades aquí en la feria, tengo cena, entrevista con ustedes. Y bueno, es que este está cumplido con todo el mundo. Pero muy contento de cómo está yendo todo.
9: Perfecto, lo primero es un balance de estos días, como hemos comentado, sí, tan ajetreado y con tantas actividades.
12: El primer fin de semana bastante complejo, sobre todo un año como este, donde la Virgen del Carmen queda fuera, como tú has dicho, se convierte en una actividad más de feria previa y se nos junta eso. Virgen del Carmen, coronación, cabalgata, domingo rociero con final del Mundial y pleno institucional con todos los toros. Creo que ha sido 5 días agotadores, pero donde todo el dispositivo de seguridad, de limpieza, ha funcionado perfectamente. Algún incidente tonto, lo normal, lo que menos se despacha en una feria del volumen de esta, pero vamos, todo muy bien.
9: Perfecto, hasta el momento la gente que se traslada, que le está pareciendo esta feria.
12: Muy contenta, la gente, yo la veo feliz, están saliendo las cosas bien. Y sí que me llamó la atención, sobre todo el sábado de cabalgata, la cantidad de gente de fuera, muchísima gente de fuera, de toda Andalucía.
9: Cada vez más carrozas, esto quiere decir que esto va a más cada vez, ¿no?
12: Sí, sí, hombre, muchas carrozas, muchas más de las que hay no se pueden poner, porque entonces esto
9: no termina
12: se
9: nunca.
12: Convertiría, correcto. Van 15 bandas y un esfuerzo muy importante logístico para que todo vaya bien.
9: Mira, ¿verdad? Hemos visto en fotografía el antes y el después, quiero decir, cuando ya termina la cabalgata, sí, cómo queda la calle de suciedad, de basura, sí, y cómo queda después del dispositivo. Ahí demuestra lo importante que es tener un dispositivo especial de limpieza, sí, tras una. Y bueno, los microcellos exactamente igual.
12: Totalmente. Yo la verdad que muy contento de cómo están respondiendo los servicios municipales, ya que nada más que esos 2 días pueden provocar un colapso en cualquier ciudad normal y funcionando a la perfección. Así que muy contento.
9: Alcalde, este año tenemos algunos cambios en el recinto ferial, algunos, sí, obligatorios prácticamente, como por ejemplo los puestos ambulantes, que, sí, debido al parque que ya está cerrado, pues no pueden estar en la Avenida del Ejército. Sin embargo, el lugar nuevo está dentro del recinto ferial y además Mercedes Antanés nos ha comentado antes que ha sido un acuerdo mutuo, que no ha sido una decisión solamente vuestra.
12: El balance lo haremos al final, pero lo que sí te puedo decir es que 2 veces que he pasado, 2 veces que había una aglomeración de público importantísima. Parece que está funcionando. Como te puedes imaginar, cuando se hacen estos cambios, es por obligación, es lo que queremos, que esté contento todo el mundo. Así que esperemos que cuando termine la feria, digamos que haya sido un éxito, lo mantengamos aquí.
9: Bueno, esperemos que así sea. Estamos teniendo también algunos cambios, pero sabemos que el se da un poquito de suelo del aeropuerto, ha hecho algunos cambios, pero la gente está contenta porque además se ha quedado. Antes había muchos huecos vacíos y ahora, sí, está todo perfecto.
12: No, la feria sí que hay un detalle que tiene que ir a un poco menos de lo que hay, porque el nuevo recinto de feria, que será justo aquí detrás, donde está todo el campo de fútbol, es un poco más pequeño, pero el formato de feria va a ser el mismo. Y creo que estos ajustes nos están midiendo bien de cara a programar lo que va a ser la feria dentro de 5 años.
9: ¿Hay un proyecto ya sobre ese nuevo, algo pensado?
12: Pues yo lo que espero es que aquí hay un centro tecnológico que permita crear un número de puestos de trabajo importantísimo y que sea la locomotora económica de la ciudad. Y a 50 metros está el recinto y los campos de fútbol los llevemos al norte, enfrente del campo de fútbol de Zabal.
9: ¿Sería un recinto ferial en plan parque feria? Quiere decir que se pueda usar no solo, sí, para el... La idea es esa, ¿no?
12: Es la idea. Parque feria, pero destinado sobre todo a actividades deportivas. Que en ese parque feria pueda haber pues campo de fútbol, campo de baloncesto, con canastas, portería y demás, de quita y pon.
9: Claro.
12: Cemento, obviamente, no en césped, en historia, y donde la gente pueda usarlo y disfrutar de ese espacio durante todo el año.
9: De todas las actividades enormes que ya se han producido y la que vamos a tener de aquí al domingo, ¿qué resaltaría tú personalmente?
12: Bueno, mañana vamos a tener otro de los días fuertes, que es el Día de la Mujer,
9: sí,
12: que el recinto feria se pone a reventar y durante toda la mañana y la noche los bares de la ciudad funcionan también muy bien. El jueves tendremos actuación aquí, no me acuerdo quién, ¿eh? Tendremos actuación aquí en la caseta, sí, municipal. Viernes exactamente igual y sábado. Viernes y sábado tendremos novillada y corrida de toro y finalizaremos con el concierto de Antonio José con los fuegos artificiales en la playa de Levante. Así que creo que un paquete de actividades interesante.
9: Carteles taurinos de categoría, ¿no? De una feria, bueno, la feria no está grande, pero de espectacular, ¿no? Sí. Yo creo que Curro ahí se lo,
12: Curro
9: se lo trabaja bastante.
12: Está haciendo un trabajo fabuloso. Animarlo y apoyarlo siempre.
9: Así es. Mira, aparte de la feria, te voy a hacer un par de preguntitas a nivel general, porque evidentemente, sobre todo de actualidad.
12: Para eso estamos aquí.
9: Porque se va a cumplir casi una semana desde que sabemos que ya la verja desapareció, sí, desde que después de los acuerdos, hasta estos días, ¿qué es lo que ha cambiado exactamente?
12: Bueno, ahora mismo estamos en un momento de cierta irrealidad. Me explico. Tú sales de Gibraltar y en condiciones normales tienes que ir a la derecha. Claro, la derecha es donde estamos ahora. Aquí no se puede venir. Claro. Es decir, tienes que tirar al frente con el consiguiente. No lo de colapso, pero sí de retenciones que se producen. Entonces, yo creo que cuando desmontemos la feria en una semana, en agosto, habrá una afluencia de público masiva, sobre todo porque habrá mucho visitante que por curiosidad quiera pasar a Gibraltar. Y yo creo que hasta septiembre no tendremos realmente lo que es el flujo de circulación cubicado. Y después, bueno, otros aspectos los que vamos a empezar a pelear ya. Temas pensiones, pescadores, etcétera.
9: Efectivamente. Y ya última pregunta, queda después del verano un año para terminar el actual mandato, ¿no? ¿Cuál es los proyectos más inmediatos que tiene desde ahora y hasta finalización del mandato?
12: Eso lo contaremos en una rueda de prensa que daremos en septiembre. Pero va a haber cosas muy interesantes.
9: Muy interesante, ¿no?
12: Muy interesante. Y hombre, Cadena Joven no falta nunca.
9: Hombre,
12: así que seréis testigos de excepción.
9: Antonio sabe que no suele fallar. Y si por lo que sea falla, avisa. Mira, ha pasado esto.
12: No falláis nunca. Y si queréis, en septiembre, después de esa rueda de prensa, si queréis, visito los estudios y tenemos monográfico.
9: Es verdad.
12: A vuestra disposición.
9: Si
12: queremos, estáis una hora.
9: Como ha realizado 500 entrevistas para medios nacionales, no hemos querido molestarte mucho, pero.
12: Pero si queréis. Si queréis,
9: Juan, que
12: después de feria, un balance de todo el tema de libertad en vuestro estudio, encantado. Y en septiembre, para anunciar todos los proyectos que hay hasta el mes de mayo.
9: Pues dicho queda. Y ya para finalizar, Juan, un mensaje para toda la gente que todavía se está pensando, mira, la gente que a lo mejor que no está viendo desde
12: la
9: fuera.
12: La gente no tiene que pensar nada. Lo que tiene que hacer es venir a la feria y disfrutarla, conocerla y pasarlo bien aquí.
9: Como tú dices, la mejor feria de Andalucía después de la de Jerez, ¿no?
12: Por supuesto.
9: Pues Juan Franco, alcalde, muchas gracias.
12: A vuestra disposición.
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6: Pues nada, bienvenidos a todos, especialmente a las autoridades que nos acompañan hoy a este pleno institucional con motivo del 156 aniversario como ciudad, en concreto el 156 aniversario del primer pleno que se celebró como municipio independiente. Reitero el agradecimiento a las autoridades que nos acompañan, sé que tenéis una agenda bastante compleja y que estáis hoy aquí para nosotros, pues motivo de alegría. Muchas gracias. Señora secretaria, damos inicio a la sesión plenaria.
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6: Pues le paso la palabra, que no sé dónde está, a don Rubén García, que está tapado por el atril, a don Rubén García Pérez.
8: Alcalde, Corporación Municipal, autoridades, vecinos de distintos municipios de nuestra tierra, amigos linenses y salvados. Y digo salvados porque la línea ha necesitado de salvación tantas veces le ha sido denegada, que nosotros mismos la hemos ofrecido. A los feriantes, sin ir más lejos, que acabaron por llamar así a nuestra velada. Una velada que realmente nunca ha necesitado la palabra feria, simplemente porque nunca tuvo origen ganadero. Una velada realmente divertida. Y aquí estamos, en medio de la salvahora, con resaca de emociones del día de ayer, tras la final del Mundial, y agradeciendo a los que han hecho posible que hoy hable como linense y no como periodista detrás de un micrófono. Gracias por la oportunidad al que siempre pregunta de ser preguntado por su ciudad. La ciudad que hoy cumple 156 años de su fundación. 156 años cumplía en enero de su segregación del municipio de San Roque. Y también me van a permitir que mire al pasado como marcan los cánones, pero siendo realista con mi trayectoria, mi experiencia y mis vivencias. Para trasladarme a los patios de antaño, los gobiernos anteriores, los logros y vicisitudes del pasado, no tendría más que irme a los extraordinarios discursos que me han precedido, a los historiadores y cronistas de nuestra tierra, que conocen al dedillo el camino recorrido para llegar hasta aquí. Pero me van a perdonar. En agosto cumpliré 30 años y no sería más que un empape de historia interesante y enriquecedora, pero que poco tendría que ver con lo que yo he vivido en mis carnes. Por eso, hoy me van a permitir que les hable de presente y de futuro. Por eso, el que decía mi tocayo Rubén García que quería para su hijo Miguel, o el que con cariño auguraba para esta ciudad el año pasado, en este mismo lugar, mi compañero Francis Heredia. Ese futuro que quizá haya empezado a escribirse ahora, ¿o no? La noche en la que cayó la verja, hace apenas días, conté alrededor de 20 micrófonos. Medios nacionales, internacionales, forasteros que venían incluso sin saberse el nombre del alcalde de la ciudad que más puede sufrir o beneficiarse de este hito. Un hecho histórico, no hay duda. Un logro, no hay duda. Una alternativa mejor al no acuerdo, no hay duda. Un momento de oportunidades, ¿o no? Lo cierto es que todavía no lo sabemos. El destino del amasijo de hierros que elevaron a varios metros de altura unos, que simularon derribar otros, que han criticado duramente otros, ese amasijo es simbólico. Para muchos es el símbolo de echar la vista atrás y pensar en el sonido del cerrojazo. El que mantuvo separado a familias, el que seguro desgarró lágrimas, incertidumbre, separó amores, hizo buscarse la vida a otros tantos y dejó historias tan íntimas que aprovecho para recomendarles el libro de mi amiga María Jesús Corrales. Dejó tantas cosas que cualquier escenificación de derribo era poca. Faltaron quizá algunos fuegos artificiales. Lo cierto es que escenificación hubo. Y uno, que viene del teatro porque nunca olvida sus orígenes, echó de menos guión. El guión es lo que sustenta la puesta en escena, el principio de todo, lo primero que se hace para poner en marcha sobre el escenario aquello que se quiere contar. Y fíjense si era importante ese guión, que se ha tardado 10 años en escribir, porque no era fácil, porque había que ceder, pero ahí está. Un guión que no puede más que agradecerse que esté en nuestras manos en forma de tratado. Pero, ¿se imaginan si ese guión hubiese contado con la opinión de los actores? Aquellos que en el escenario deben sentirse a gusto con el personaje. Porque la gira puede durar años, porque echar en un papel a disgusto puede provocar que los artistas se quemen, se lamenten, dejen de dar lo mejor de sí y, en definitiva, dejen de ser felices. Y pasa una cosa. Los de la línea, eso de que intenten arrebatarnos la felicidad, ya lo tenemos aprendido. Rubén, pensarán algunos, ya está bien de llorar, siempre con la misma historia. Pero es que la historia se repite. Tratando de escribir este discurso, he encontrado decenas de manifestaciones a lo largo de la historia que han llevado a los linenses a la reivindicación. La Asociación de Trabajadores Transfronterizos y su labor no nació ayer, no nació por gusto. El espíritu de superación del linense no viene por gusto. Y además del amasijo de hierro que con alegría despedíamos la pasada noche del martes, faltaron algunos papeles, no muchos, un anexo al guión. De casi 1.800 páginas a imprimir había tinta para algunas más. ¿Se imaginan que junto a la verja más fotografiada de los últimos días hubiese aparecido en la foto un paquete de medidas para hacer realidad eso de la prosperidad compartida? Un revulsivo para un edificio mastodóntico como el antiguo hospital que se desmorona después de 8 años y me llevó a publicar hasta fetos humanos en su interior para que acabaran tapiándolo. Un parque de vivienda accesible para que la gente que pensaba que matándose a trabajar iba a tener un jardincito y ahora con un piso tiene que dar las gracias a sus padres, al hermano y a la abuela que le han ayudado. Una solución fácilmente comprensible para nuestros pensionistas que todavía hoy no tienen ni idea de lo que va a pasar con ellos. O nuestros pescadores, o un plan de empleo, pero de los que no se acaben a los pocos meses, para que la lacra del narcotráfico no sea una opción, aunque lo cerque la policía. una concienciación integral, para que cuando tu hijo se le siente al lado, un compañero lleno de oros, tenga la valentía de repudiarlo y no de quererlo, y que acabe preguntándole a su padre que por qué Kevin lo lleva a su papá en un Porsche y a él lo llevan en el Seat Ibiza que con tanto esfuerzo compraron. Medidas para que cruzar la verja sea un gusto y no una obligación, para no acabar siendo empleado del papá de Kevin. Un cruce que para el que cruza le repatea escuchar el sinsentido del Gibraltar español, porque no puede más que pensar que a ver dónde se mete si vuelve un 1969. Medidas para no tener ni siquiera que ir a ganarse el pan a los motores económicos que un día sí que concedieron a nuestros vecinos de San Roque, los barrios o Algeciras. Medidas para que la dignidad no sea solo cuestión de tener que creérnoslo, sino tener razones para ello. Esto no va de colores políticos. Primero, porque sin los de rojo probablemente no habríamos tenido el guión. Porque los de azul podrían haber hecho algo más allá de la crítica. Porque los de naranja podrían haber echado a la calle más veces a su gente ante la falta de medidas. Porque no es crítica para ninguno y puesta en común para todos. Porque el linense tenía los hierros muy vistos y los papeles muy pocos. Porque la zona contigua ya está harta de tener que esperar para cruzar a su puesto de trabajo por el teatro. Porque todavía estamos a tiempo. Porque todos los que estamos aquí sentados queremos a esta tierra. Porque antes que políticos, aquí hay buena gente. Aquí hay gente que quiere a esta tierra por encima de los colores a los que representan. Y después de dar gracias por lo conseguido, después de haber criticado todo lo criticable desde más allá, sin tener ni idea de lo que pasa aquí, todavía podemos hacer posible lo de la prosperidad compartida. Pero lo siento, linense, porque va a tocar lo de siempre. Lo que viví yo durante 4 años cuando cogía el BlaBlaCar desde Málaga a la línea para venir a currar cada fin de semana. O lo que viví en Madrid durante más de un año. Sacar los dientes. ¿Qué tal, chicos? ¿De dónde sois? Me decían en un cochecito pequeño donde normalmente no olía demasiado bien. De Ayamonte. Yo de Dos Hermanas. De Jerez. ¿Y tú? Ahora decirme la verdad. ¿Cuántas veces os ha pasado por la cabeza decir de Cádiz? De Cádiz no, señores, de la línea. Y entonces, a esperar,

minutos le hablamos de la Tunara, de la calle Real, de la Balona, de los voladores, del Pulpasao, del Domingo Rociero y de una ciudad en el que el problema nunca ha sido que falte vida, sino que demasiadas veces han faltado oportunidades. Y al final suele llegar la frase: pues no sabía yo todo eso. Normal, si casi nunca lo cuentan. Porque la línea no es únicamente lo que aparece cuando suenan las sirenas, sino todo lo que continúa funcionando cuando las cámaras se marchan. No es el plano corto de una persecución, sino el plano general de una ciudad entera levantándose temprano. No es un titular, es la letra pequeña de miles de vidas honradas. Tal vez por eso convenga empezar por el principio. Pero no por un principio lleno de fechas y apellidos, sino por una imagen. Antes de ser ciudad, fuimos una línea pensada para separar. Una fortificación, una contrabalación, una frontera militar. Y junto a aquella construcción pensada para la guerra, la gente hizo lo más revolucionario que se puede hacer al lado de un muro: vivir. Donde otros pusieron piedra, levantamos hogares. Donde otros vieron arena, trazamos calles. Donde el mapa parecía terminar, nosotros empezamos. Aquella primera muralla acabó cayendo cuando cambiaron las alianzas y la historia dio una de sus vueltas. Más de dos siglos después, también ha caído el hierro que todos hemos visto desde niños. Cambian las piedras, cambian los hierros y cambian quienes se hacen la fotografía delante de ellos. La gente permanece. Y quizá esa sea la biografía más exacta de la línea. Todo lo que pretendió separarnos terminó cayendo y todo lo que nos sostuvo llevaba nombre y apellidos. El 17 de enero de 1870, aquellos vecinos consiguieron la segregación de San Roque. El 20 de julio, la primera corporación municipal echó a andar. Tenemos, por tanto, hasta dos maneras de celebrar que decidimos ser nosotros mismos. Una fecha nos dio término municipal y la otra nos dio voz propia. Pero el carácter no nos lo concedió ningún decreto. Ese ya venía puesto de casa. Éramos pocos más de 300 vecinos, un puñado de calles, algunos cuarteles, una aduana, un cementerio, mucho mar y mucha arena. Nos dieron poco suelo y respondimos con mucho horizonte. Nos llamaron línea y acabamos siendo punto de encuentro. Nos hicieron pequeños en el mapa y nos empeñamos en ser inmensos en el sentimiento. Y antes incluso de que el ayuntamiento tuviera actas, la Tunara ya tenía memoria. Allí el mar llevaba siglos enseñando una lección que después aprendería toda la ciudad. Hay que salir, aunque la noche esté oscura, aguantar el temporal y volver con el día. Los pescadores pusieron el esfuerzo y las mujeres remendaron redes, casas, cuentas y ausencias. Entre todos hicieron del salitre una forma de dignidad. No teníamos campos para una feria de ganado, pero teníamos ganas de encontrarnos. Por eso, apenas unos años después de nacer, inventamos nuestra velada. Hay pueblos que celebran porque prosperan. Nosotros muchas veces hemos prosperado porque celebramos. Porque salir a la calle, compartir una mesa, abrir una casa y bailar juntos también ha sido una manera de resistir. Antes de llamarla Salvadora, ya nos estaba salvando. Fueron apareciendo la Inmaculada, la Comandancia, la Plaza de Toros, el Mercado, los patios, los huertos y las calles rectas de una ciudad que crecía deprisa. Hasta la Balona nació antes de que oficialmente nos concedieran el título de ciudad. Primero llegó el sentimiento y después el papel, muy de la línea, también eso. Durante demasiado tiempo no tuvimos universidad, pero exportamos pintores, compositores, cantaores, humoristas, deportistas, profesores y trabajadores que han dejado huella por medio mundo. Talento sin campus, maestros sin despacho y gente que aprendió en la calle cosas que no aparecen en los libros. Porque una ciudad no se mide solo por lo que construye, sino también por a quién recoge cuando todo se hunde. En 1891, cuando el vapor Utopía se fue a pique con centenares de inmigrantes italianos a bordo, aquella población joven, que tampoco tenía demasiado, se movilizó para acoger, cuidar y dar sepultura digna a quienes no conocía. La línea estaba aprendiendo apenas a ser municipio y ya sabía ser humanidad. La dignidad aquí nunca necesitó pasaporte. También aprendimos pronto que los derechos rara vez bajan solo desde un despacho. Hubo trabajadores que levantaron la voz y páginas de nuestra historia que quedaron manchadas de dolor. Vinieron la guerra, la pobreza, el hambre y hasta bombas lanzadas en un conflicto que no era el nuestro. Demasiadas veces hemos sido periferia en los mapas y centro exacto de las consecuencias. Y aún así, hubo una línea luminosa. La de los cines llenos, los patios con las puertas abiertas, los comercios, los cabarets, el Hotel Universal, el viejo San Bernardo, las barcas entrando al amanecer y una calle real que parecía no acabarse nunca. Una ciudad joven que

creció tanto y tan rápido que quienes la vivieron todavía la cuentan con los ojos encendidos. Hasta que alguien, desde un despacho, giró una llave. En 1969 cerraron la verja y al cerrar una puerta abrieron miles de maletas. Lo que para algunos fue una decisión de Estado. Aquí fue una silla vacía en la mesa, un sueldo que desaparecía, un padre marchándose a Londres, una madre estirando lo imposible, un abuelo criando otra vez, un amor interrumpido y un recién nacido enseñado desde lejos entre alambres. Fue aprender a gritar para hablar con alguien que echaba unos metros. Fue tener a la familia cerca en el mapa y lejísimos en la vida. Prometieron compensaciones. Algunas llegaron, otras se quedaron en discursos, sellos, planes y fotografías. Y muchas de las oportunidades que debían curar la herida acabaron instalándose a varios kilómetros de la herida. A la línea le tocó sufrir la decisión, a otros administrar el remedio. Pero la ciudad no se murió. No se murió porque hubo mujeres capaces de convertir cuatro ingredientes en comida para ocho. Porque hubo hombres que aceptaron cualquier trabajo honrado allí donde lo encontraron. Porque hubo familias que se repartieron a sus hijos por media Europa y siguieron diciendo, vamos a casa, cuando volvían aquí. Porque hubo comerciantes que levantaron la persiana sin saber si entrarían clientes y vecinos que cuidaron del vecino. Ahora eso le dicen resiliencia. Aquí se llama tirar pa'lante. Cuando la verja volvió a abrirse, regresaron los abrazos. Se acabó enseñar a los niños desde la distancia y hablar a gritos a través de la alambrada. Pero abrir una puerta no devuelve los años perdidos, no repone la juventud de quien emigró ni borra el miedo de quien se quedó. Las heridas históricas no se cierran con el mismo sonido con el que se abre un candado. Y llegamos a estos días. El hierro por fin ha caído. Bien caído está. Que nadie confunda nuestra exigencia con la falta de alegría. Nos alegramos de que desaparezca una barrera que nunca debió condicionar tantas vidas, de que dos poblaciones condenadas a entenderse puedan hacerlo ahora con menos obstáculos y de que los trabajadores puedan mirar al futuro con algo más de tranquilidad. Pero un tratado empieza cuando se firma y la prosperidad empieza cuando se nota. Y ya que antes hablábamos de guiones, el tratado puede ser un buen guión. Incluso un guión histórico, pero el éxito de la obra dependerá de cómo se represente y de si quienes llevan décadas sobre el escenario pueden, por fin, vivir dignamente de ella. En la función que ahora comienza, la línea no puede limitarse a poner el escenario, el público y buena parte de los trabajadores, mientras otros se reparten los papeles principales. Esta vez tenemos que echar en el reparto, en la dirección y también en la taquilla. La prosperidad se nota en el empleo, en la vivienda, en el precio del alquiler, en la formación, en la seguridad, en una empresa que decide instalarse aquí, en un joven que puede quedarse y en una familia que ya no depende de que cada mañana todo funcione bien al otro lado. Se nota en un antiguo hospital que deje de ser una ruina y vuelve a ser una oportunidad, porque nadie come artículos ni paga una hipoteca con titulares. La prosperidad compartida tendrá que tener código postal, y el primer código postal que debe notarla es el que ha soportado durante décadas el peso de la frontera. Que el acuerdo no sea un punto y final, sino un punto de partida, y que no vuelva a ocurrir que la línea ponga el dolor mientras otros se reparten el desarrollo. Cooperar, sí. Depender, no. Compartir, sí. Renunciar, no. Ser buenos vecinos siempre. Ser el patio trasero, nunca. Y mientras todo eso se decide, se desarrolla y se lleva del papel a la calle, esta ciudad no se ha quedado quieta. La línea avanza, no tanto como merece ni tan deprisa como necesita, pero avanza. Se recuperan espacios, se renuevan parques, se transforman instalaciones deportivas, se mejoran accesos, calles y equipamientos y se vuelve la mirada hacia el fuerte de Santa Bárbara, levantado para la defensa y llamado ahora a servir para comprender nuestra historia. Hasta eso tiene algo de justicia poética, convertir un lugar de conflicto en un lugar de memoria. Durante demasiado tiempo estuvimos obligados a apagar fuegos. Empezar a dibujar el mañana también es una forma de progreso. Y decir esto no significa negar lo que falta. Amar a una ciudad no consiste en aplaudirlo todo, sino en no permitir que nada se abandone. Quien señala una acera rota no quiere menos a la línea, la quiere mejor. Quien exige vivienda, empleo, seguridad o limpieza no está atacando a su pueblo, sino negándose a que se conforme. Podemos estar orgullosos y ser exigentes al mismo tiempo. Es más, debemos, porque las obras cambian una calle, pero es la gente la que cambia una ciudad. ¿Quién lleva a la línea en volandas?
La mujer que abre su negocio cuando todavía están baldeando la calle. El trabajador transfronterizo que cruza cada mañana y vuelve cada tarde con el cansancio pegado a la camisa. El pescador que sigue leyendo el mar como otros leen un contrato. La limpiadora que deja preparado un colegio antes de que entren los niños. El maestro que consigue que un alumno se crea capaz. El sanitario que atiende sin preguntar de qué lado viene nadie. Y el policía que conoce el barrio y también a sus familias. Lo llevan los autónomos que sobrevivimos a las facturas, temporadas flojas y obras en la puerta, los camareros que hacen de una terraza un lugar de encuentro, los taxistas que explican la ciudad mejor que cualquier folleto, los periodistas que cuentan lo malo, como deben, pero pelean también para que lo bueno encuentre un hueco, los artistas que convierten nuestro acento en talento y los deportistas que llevan el nombre de la línea allí donde nunca llegan los prejuicios. La llevan los clubes, las asociaciones, las cofradías, las peñas, quienes reparten comida, quienes acompañan a los mayores y quienes tienden una mano a un joven antes de que sea tarde. Y la llevan sobre todo tantas mujeres que han sostenido esta ciudad sin aparecer en ninguna placa. Madres, abuelas, cuidadoras, trabajadoras, empresarias y vecinas que han hecho economía con una libreta, asistencia social con una olla y mediación familiar alrededor de una mesa camilla. Mucho antes de que las instituciones hablaran de redes, ellas ya habían tejido una. También la lleva a quienes llegaron de fuera y se quedaron, porque aquí hay linenses de nacimiento y linenses de decisión. Gente que vino llorando, como dice la frase, y que después lloró solo de pensar en marcharse. La línea tiene ese extraño poder. Te pide explicaciones al entrar y termina dándote motivos para quedarte. Por eso, cuando alguien pregunta cómo ha sobrevivido esta ciudad a tanto, la respuesta no está en un ministerio ni en un tratado, está en sus calles. Ahora bien, no convirtamos la resistencia en condena. Ser fuertes no puede significar que siempre nos toque soportar más. La valentía de los linenses no puede figurar como una partida de ahorro en el presupuesto de ninguna administración. Ya hemos demostrado bastante. No queremos otra medalla por aguantar. Queremos razones para vivir bien. Yo les dije al principio que en agosto cumpliré 30 años y quizá por eso no he venido a presentarles una nostalgia que no viví, sino a hablarles de una esperanza que sí me corresponde. Mi generación creció escuchando que para prosperar...

0: Era para beber agua, ¿eh? Mi generación creció escuchando que para prosperar había que marcharse. Y nos fuimos. Nos fuimos a Málaga, a Sevilla, a Madrid, a Londres o allí donde hubiera una oportunidad. Aprendimos a explicar la línea antes incluso de explicar quiénes éramos nosotros. Y nos acostumbramos a responder preguntas, desmontar bromas y defender en conversaciones de 5 minutos una ciudad que otros llevaban años jugando desde lejos. Pero también aprendimos cosas fuera y muchos volvimos. Y otros quieren volver, no para encerrarnos aquí, sino para abrir la línea al mundo. No para vivir del recuerdo, sino para convertir todo lo aprendido en una herramienta. Porque el éxito no puede medirse únicamente por la distancia a la que uno consigue marcharse. También debe medirse por la posibilidad de regresar. Ojalá llegue un día en que otro BlaBlaCar, alguien vuelva a preguntarme, ¿y tú de dónde eres? ¿De la línea? Y no haya un silencio raro, ni un uf, ni un qué miedo. O quizás sí haya una pregunta. ¿La ciudad donde cayó la verja? Y podamos responder, no. La ciudad donde la gente nunca cayó. La ciudad que convirtió una frontera en puente, el puente en oportunidad y la oportunidad en futuro. Hoy la línea cumple 156 años de su fundación. Es una ciudad joven con cicatrices antiguas, una ciudad que no necesita borrar su pasado para avanzar, sino recordarlo bien para no repetirlo. Una ciudad que nació de una línea y se ha pasado la vida demostrando que no tiene límites. No hemos venido solo a soplar las velas, hemos venido a encender luces. Una para quienes se fueron, otra para quienes se quedaron, otras para quienes vuelven y todas las que hagan falta para quienes vendrán. Que nadie nos regale el futuro, pero que nadie vuelva a quitárnoslo. Que nadie nos pida silencio, pero que todos puedan contar con nuestra mano. Que nadie confunda humildad con resignación, ni alegría con conformismo. Y que nadie vuelva a hablar de la línea sin escuchar antes a la línea. Porque si la golpean, aguanta. Si la olvidan, se nombra. Si la acercan, se ensancha. Si la caricaturizan, se muestra. Y si intentan callar, la canta. De levante a poniente, de la arena al corazón. La levanta siempre, su gente, la línea de la Concepción. La línea no pide caridad, pide igualdad, no pide compasión, pide inversión, no pide privilegios, pide justicia y no pide permiso para soñar, pide herramientas para trabajar. Quizá por eso la salvadora no solo sea el nombre cariñoso de nuestra velada, es casi nuestra biografía, la línea salvándose a sí misma, una vez más, sin dejar de bailar. Porque a esta ciudad no la salvará por sí solo un tratado, ni un titular, ni una fotografía, ni un gobierno. A la línea la han salvado siempre los linenses. Pero ya va siendo hora de que no tengan que salvarla solos. ¡Feliz 20 de julio! ¡Feliz 156 aniversario! Y viva, hoy y siempre, la línea de la Concepción.
1: Pues tenemos un auténtico problema para el año que viene. A ver cómo empatamos. Enhorabuena, Rubén, aunque no te veo. Brillante y muy emotivo. Espero que los padres dejen de llorar ya, porque los pobres míos, no se ha muerto nadie, ¿eh? Enhorabuena. Os comento un poco el itinerario de lo que nos queda antes de dar por concluida la sesión plenaria. La Corte y las autoridades, evidentemente Torque quiere acompañarnos, pasaremos por aquí hasta la escalinata del museo para sacar la tradicional foto de familia con la corporación y a continuación montaremos el cortejo para ir hasta la rotonda de Carlos III, justo aquí detrás, para el izado de la bandera, que menos mal que ganó España, porque si no alguno se creía que estábamos poniendo la de Argentina, vamos. Y la tradicional copa, teniendo en cuenta de que ayer fue Domingo Rociero y algunos estamos regular, hablo por mí, y que esta tarde tenemos los toros y también la corte, tendrá que asistir, hemos decidido posponerla hasta el próximo viernes a las 13:30. La autoridad, evidentemente, y medios de comunicación estáis invitados, ¿de acuerdo? Y antes de concluir la sesión plenaria, pasamos a escuchar el paso doble de la ciudad. Por cierto, se puede cantar, ¿eh?

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Sin embargo, cuando hablamos de vibración como base del universo, cuando la física moderna nos dice que la materia no es sólida sino dinámica, que la realidad es más campo que objeto, más energía que sustancia, el lenguaje empieza a sonar sorprendentemente familiar a ciertas intuiciones espirituales antiguas. No estoy diciendo que digan lo mismo, no sería honesto. La ciencia exige evidencia, experimentación, reproducibilidad. La espiritualidad trabaja con experiencia interior, intuición, transformación personal. Son metodologías distintas, pero ambas buscan comprender la realidad. Y cuando la física habla de interconexión fundamental, cuando describe partículas correlacionadas a distancia, cuando afirma que lo que percibimos es solo una pequeña fracción del espectro existente, se abre una grieta en la rigidez materialista. Porque la realidad ya no parece un mecanismo frío y cerrado, parece algo más dinámico, más profundo, más extraño. La espiritualidad, por su parte, ha hablado desde hace milenios de unidad, de totalidad, de conciencia expandida, de niveles de experiencia más allá del plano físico. A veces lo ha hecho con metáforas, a veces con símbolos, otras con mitos. Quizá el error no fue que una estuviera equivocada y la otra en lo cierto. Quizá el error fue convertirlas en enemigas. Tal vez la vibración sea un puente conceptual, no una prueba de Dios, no una confirmación de misticismo, pero sí un punto donde ambas miradas pueden reconocerse sin anularse. La ciencia no necesita fe para describir la vibración. La espiritualidad no necesita ecuaciones para sentir. Y sin embargo, ambas hablan de algo que se mueve, que conecta, que interrelaciona. Si todo es frecuencia organizada, entonces el universo no es una suma de piezas aisladas, es un entramado. Y en un entramado, separar completamente las partes es una ilusión práctica, no una verdad absoluta. Quizá la ruptura entre ciencia y espiritualidad fue útil en su momento para evitar abusos de poder, para limpiar supersticiones, para exigir rigor. Pero puede que haya llegado el tiempo de una conversación más madura, no para mezclarla sin criterio, no para diluir la ciencia en misticismo ni el espíritu en física simplificada, sino para reconocer que ambas están intentando responder a la misma inquietud fundamental. ¿Qué es esto en lo que existimos? Y si la vibración es el lenguaje básico de la materia, quizá también sea el lenguaje básico del sentido.

Si todo comenzó con una vibración, si la materia es frecuencia organizada, si las dimensiones pudieran ser rangos distintos de resonancia y la conciencia es patrón vibratorio capaz de observarse a sí mismo, entonces la pregunta final ya no es técnica, es existencial. ¿Qué fue esa primera alteración? La física puede hablarnos de fluctuaciones cuánticas, de campos primordiales, de energía comprimida más allá de lo imaginable. Puede describir ecuaciones que retroceden hasta fracciones de segundo después del origen. Pero cuando preguntamos qué provocó la primera variación en el equilibrio, entramos en territorio donde el lenguaje matemático se vuelve silencio. Porque toda vibración implica un antes en reposo y un después en movimiento. Y el movimiento siempre plantea la cuestión de su causa. ¿Fue un proceso inevitable dentro de una realidad eterna? ¿Fue una transición cíclica? ¿Fue simplemente el comportamiento natural de un campo fundamental? ¿O fue algo más? Aquí es donde aparece la palabra que incomoda a unos y tranquiliza a otros. Dios. Pero tal vez la pregunta esté mal formulada. Tal vez no se trate de imaginar un ser externo tocando una cuerda cósmica, sino de preguntarnos si esa vibración inicial es la propia naturaleza del todo. ¿Y si lo que llamamos Dios no fuera una figura, sino el propio acto de vibrar? ¿Y si la alteración no fue provocada por algo superior, sino que lo superior es esa misma alteración consciente? Ni afirmo, ni defiendo, ni predico. Pregunto. Porque si el universo es vibración en expansión, y nosotros somos parte activa de esa expansión, entonces la separación entre creador y creación se vuelve difusa. La distancia entre lo divino y lo material empieza a parecer conceptual más que real. Y aquí la pregunta se vuelve íntima. Si vivimos vibrando en una frecuencia determinada, si evolucionamos refinando esa frecuencia, si morir pudiera ser cambiar de rango vibratorio, entonces, ¿qué somos realmente? ¿Un cuerpo que vibra accidentalmente? ¿Una frecuencia que aprendió a llamarse yo? ¿Una nota dentro de una sinfonía que aún no ha terminado? Quizá la muerte no sea apagar la música, quizá sea cambiar de octava. Quizá no dejamos de existir, quizá dejamos de sonar en este registro. Y si eso es así, la vida no sería un accidente aislado en un universo indiferente. Sería una etapa en un proceso más amplio de resonancia. No tenemos respuestas definitivas, y eso es honesto, pero tenemos preguntas que vibran. Y a veces, lo más revelador no es la respuesta, sino la frecuencia con la que nos atrevemos a preguntarnos.

Después de todo este viaje, cuerdas, frecuencias, dimensiones, conciencia, muerte, puede quedar la sensación de que hemos ido muy lejos. Como si estuviéramos flotando en un terreno especulativo. Pero si lo observas bien, no hemos salido de una idea sencilla. Nada está quieto. Todo se mueve. Todo oscila y todo es proceso. La física lo dice en su lenguaje. La espiritualidad lo intuye en el suyo. Y la experiencia humana lo confirma cada día. No somos los mismos que ayer. No sentimos igual que hace 10 años. No pensamos igual que cuando éramos niños. Nuestra vibración cambia, se reorganiza, se ajusta. La vida no es estática, es ajuste constante. Quizá por eso la idea de que somos vibración no es una metáfora poética, sino una descripción profunda. Somos vibración que se ha vuelto consciente de sí misma por un instante. Somos la frecuencia del universo mirando hacia adentro y preguntándose qué es. Tal vez el Big Bang no fue solo un evento físico, sino el inicio de una larga cadena de resonancias que terminaron generando ojos que miran, cerebros que piensan, corazones que sienten. Y tal vez la evolución no sea solo adaptación biológica, sino refinamiento de la capacidad de resonar con niveles más amplios de realidad. Si esto fuera así, si todo fuera vibración en diferentes estados de organización, entonces la separación entre materia y espíritu se diluye. La piedra no está muerta, vibra en un patrón simple. El árbol vibra en uno más complejo. El ser humano vibra en uno capaz de preguntarse por el sentido. Y la muerte podría ser simplemente un cambio de configuración. No sabemos cómo. No sabemos en qué dirección, pero si nada se destruye en términos energéticos, si todo se transforma, entonces la pregunta no es si seguimos existiendo, sino en qué forma de resonancia continuamos. Quizá el error ha sido creer que somos cuerpos que vibran, cuando en realidad somos vibración que ha adoptado temporalmente un cuerpo. Quizá la evolución no sea subir una escalera, sino aprender a armonizar mejor con el conjunto. Quizá la espiritualidad no sea creer en algo externo, sino afinar la propia frecuencia. Y quizá, tal vez, quizás, la ciencia no sea despojar al universo de misterio, sino descubrir que el misterio es más profundo de lo que imaginábamos. No tenemos pruebas definitivas, no tenemos mapas completos, pero sí tenemos algo irrefutable. Estamos aquí, vibrando, sintiendo, pensando, preguntando. Y eso ya es extraordinario. Tal vez la pregunta no sea si existe algo más allá de esta dimensión. Tal vez la pregunta sea si estamos preparados para escuchar la música completa. Porque si el universo comenzó con una vibración, quizá aún esté sonando.

Después de recorrer el origen, las dimensiones, la conciencia, la muerte y la posible reconciliación entre ciencia y espiritualidad, queda algo sorprendentemente sencillo. Estamos vibrando ahora mismo. No como idea, no como metáfora, como hecho. Tu corazón late, tus neuronas oscilan, tus células intercambian energía, hasta tus pensamientos generan actividad eléctrica medible. Nada en ti está quieto, nada en el universo lo está. Tal vez hemos buscado respuestas demasiado lejos, cuando la evidencia está en cada instante de experiencia. Somos proceso, no objeto. Dinámica, no bloque sólido. Si el universo comenzó con una alteración vibratoria, nosotros somos la prolongación consciente de esa alteración. Somos la onda que se volvió pregunta, la frecuencia que empezó a observarse. Y entonces cambia la perspectiva. La vida no sería un accidente insignificante en un cosmos frío. Sería una fase específica de la vibración universal. Una configuración concreta de la energía que, por un tiempo, se reconoce a sí misma como yo. La muerte dejaría de ser ruptura absoluta para convertirse en transición de estado. No sabemos cómo, no sabemos hacia dónde, pero si la base de la realidad es vibratoria, entonces nada se apaga, se transforma. Quizá el miedo nace de creer que somos forma fija, pero si somos frecuencia, la forma es solo un momento dentro de un movimiento mayor. Y aquí está la parte más importante. No se trata de creer en dimensiones invisibles, ni se trata de demostrar la existencia de un dios vibratorio. Tampoco se trata de convertir la física en misticismo. Todo esto es de comprender que la separación radical entre lo material y lo espiritual puede no ser tan sólida como pensábamos. Si todo vibra, entonces estamos conectados por naturaleza. Si todo es frecuencia, entonces influimos y somos influidos. Si todo es proceso, entonces la vida es participación, no aislamiento. Quizá no estamos aquí para dominar la vibración, sino que estamos aquí para aprender a armonizar con ella. Y si algún día dejamos de sonar en este registro, tal vez no sea el final de la música, tal vez sea el paso a otra octava. Porque si algo parece claro después de todo esto recorrido, es esto. No somos cuerpos intentando vibrar. Somos vibración que, por un instante, tomó forma humana.

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11: Barbate es una localidad gaditana enclavada junto al mar, que disfruta de muchos kilómetros de costa. En ellos se encuentra la playa de Barbate, la de Hierbabuena, la de Bolonia, la de Zahara de los Atunes y la de Caños de Meca, próxima al cabo de Trafalgar, protagonista de la batalla del mismo nombre.
12: En 1805, la flota franco-española se enfrenta con los buques de guerra ingleses liderados por Nelson en el cabo de Trafalgar. El combate, perdido a causa de la desobediencia de un almirante francés, se cobró la vida de más de 6.000 hombres. Este desastre fue funesto para Napoleón y supuso la destrucción de la Armada Española.
11: Barbate, gracias a su proximidad al mar, es una población eminentemente marinera. Posee un importante puerto pesquero e igualmente una industria conservera y de salazones muy desarrollada.
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Saludos, bienvenidos y bienvenidas a la Onda Local de Andalucía. Estamos en la tercera edición de Este a Oeste en este jueves 23 de julio. Efectivos del Plan Infoca han logrado extinguir a las 5:55 de esta tarde el incendio originado en la madrugada de este jueves en un paraje de Alosno, en Huelva. Según ha indicado el Infoca en su cuenta de X, el incendio ha quedado estabilizado a las pocas horas de originarse, toda vez que, como decimos, ha sido controlado al mediodía. Otro apunte, la Agencia de Emergencias de Andalucía ha instado a la ciudadanía a extremar la precaución ante el aviso rojo por calor que estará vigente este viernes 24 de julio entre la 1 del mediodía y las 9 de la noche en la comarca almeriense del Valle de la Almanzora y Los Vélez, donde las temperaturas máximas pueden alcanzar los 44 grados. Además, durante la jornada también estará vigente el aviso naranja por calor en las zonas de Nacimiento y Campo de Tabernas y del Levante almeriense. Estos son nuestros apuntes de portada. Repasamos ahora más asuntos de la actualidad en titulares.

0: Por Andalucía se muestra partidaria en la creación de una comisión de investigación en el Parlamento si no se aclaran las causas del incendio de Los Gallardos. El plan Enfoca indica que los frentes del incendio en el paraje Los Pajares del Cerro de Andévalo en Huelva no tienen actividad. El gobierno reprocha a Vox su discurso negacionista, dicen, sobre la violencia machista. Las mejores notas de la prueba de acceso a la Universidad de la provincia de Jaén estudiarán el próximo curso en la Universidad de Jaén. Conocemos ahora el estado actual de nuestras carreteras con Daniel González, desde la Dirección General de Tráfico. Muy buenas.
1: ¿Qué tal? Muy buenas tardes. A esta hora van a encontrar tráfico lento tan solo en la provincia de Málaga, eso sí, en varios puntos en la autovía A7 a la altura de Fuengirola, en sentido a la capital malacitana, y también en San Pedro Alcántara en ambos sentidos, y ya en la A45 en los entornos de Casa Bermeja en sentido norte, en sentido Córdoba. El resto de carreteras se encuentran mucho más despejadas, pero mucha precaución, especialmente con los incendios que pueden seguir complicando el tráfico en Huelva. De hecho, está cortada la A475 en Villanueva de las Cruces.
0: Gracias, Daniel. Conocemos las previsiones del tiempo con Noelia García desde la Agencia Estatal de Meteorología. Buenas tardes.
2: Buenas tardes. Mañana viernes las temperaturas suben en la región mediterránea y mucha atención, por ejemplo, en el interior de Almería. En esta zona tenemos aviso rojo y peligro extraordinario por máximas que podrían alcanzar los 44 grados. También se podrán alcanzar 40 grados en el litoral de Málaga o en el litoral de Almería. Los termómetros marcarán 40 grados en Málaga, 37 en Córdoba, en Granada y en Jaén, 36 en Sevilla, 35 grados en Almería, 33 en Huelva y 28 grados en Cádiz. Mañana será un día cálido con ambiente soleado y cielo poco nuboso o despejado. Tendremos algo de calima en la mitad sur y este de la comunidad. La noche será cálida con mínimas de 25 grados en Almería y en Jaén, 22 en Cádiz y en Sevilla y 19 grados en Huelva. Soplarán vientos flojos o moderados de poniente con más fuerza en el litoral mediterráneo. Es una información de AEMET.
0: Gracias, Noelia. Continuamos con la actualidad del día.
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0: los senados, en el Senado vaya a tener siempre un senador que va a defender de forma ultranza, igual que los 9 senadores que vamos ahora, esperemos salir hoy hacia el Senado en representación de la Comunidad Autónoma de Andalucía. Defenderemos Andalucía a marcha y martillo allí en el Senado, de forma, nos implicaremos, como no puede ser de otra forma, y así lo hemos hablado y así ayer lo hablamos entre todos, para que Andalucía ondee allí con la más fuerza, con la máxima fuerza posible.
1: La elección de miembros de la Mesa del Parlamento ha sido el primero de los puntos del orden del día de esta sesión plenaria, que ha continuado con la designación de los 9 senadores en representación de la comunidad, de los que 4 son del Partido Popular Andaluz, 3 del PSOE de Andalucía y 2 de Vox, tras el pacto de gobierno con el PP, que le ha cedido uno de los 5 representantes que le correspondía proponer. Por el Partido Popular Andaluz han sido elegidos senadores por la comunidad el expresidente del partido, Javier Arenas, también el expresidente del Parlamento Andaluz, Jesús Aguirre, y los exparlamentarios Francisco Javier Oblaré y Virginia Pérez. Por parte del PSOE de Andalucía han sido elegidos la actual secretaria general del partido, María Jesús Montero, y sus antecesores en dicho cargo, Susana Díaz y Juan Espadas, que repetirán así como senadores por designación autonómica. En cuanto a Vox, se estrenan como senadores el periodista Álvaro Zancajo, que deja de ser miembro del Consejo de Administración de la Radio Televisión Pública Andaluza, y la hasta ahora directora de la Oficina de la Atención a la Maternidad del Ayuntamiento de Sevilla, María Pastor. El punto más esperado de la sesión, sin duda, ha sido la comparecencia a petición propia del vicepresidente primero y consejero de Presidencia, Sanidad y Emergencias, Antonio Sanz, por el incendio de Los Gallardos en Almería, declarado hace 2 semanas y por el que murieron 13 personas. En este sentido, Sanz ha trasladado el pésame del gobierno andaluz a las familias de las víctimas y ha reconocido la labor de todos los profesionales que participaron en la emergencia, entre ellos efectivos del Infoca, la UME, Guardia Civil, bomberos, sanitarios, Protección Civil y voluntarios. Antonio Sanz ha insistido en que no se trató de un incendio convencional, sino de un fuego con un comportamiento extraordinario y una velocidad de propagación fuera de toda lógica.
2: Un incendio extraordinario, con un comportamiento inusual, velocidades de propagación fuera de toda lógica y un comportamiento que no respondía a los patrones previsibles. No estábamos, por tanto, ante un incendio más. Estábamos ante un fenómeno que rompía todos los parámetros conocidos en esta tipología de incendios, incendios de viento.
1: El consejero ha reconstruido la secuencia de actuación desde que el 112 recibió el primer aviso a las 4:25 de la tarde del 9 de julio, originado presuntamente por la caída de un cable eléctrico. Sanz ha destacado que 4 minutos después ya estaban movilizados Guardia Civil y bomberos y que antes de 20 minutos trabajaban en la zona 3 medios aéreos, 3 técnicos y más de 25 efectivos terrestres del Infoca.
2: 4 minutos después ya estaban operativos la Guardia Civil y los bomberos del Levante de Almería, en lo que inicialmente era un incendio de cuneta y, por tanto, un incendio urbano inicialmente. Pero en menos de 20 minutos, ya se encontraban en la zona 3 medios aéreos, 3 técnicos de operaciones y más de 25 efectivos terrestres, además de los bomberos del Levante almeriense y todos ellos pertenecientes al Infoca.
1: El vicepresidente ha asegurado que las condiciones meteorológicas fueron extremas, con temperaturas cercanas a los 40 grados, baja humedad y rachas de viento superiores a 50 kilómetros por hora. Además, ha destacado que pese a los problemas de cobertura telefónica provocados por el incendio, la red de comunicaciones de emergencias de la Junta permitió mantener la coordinación entre todos los servicios. En el ámbito sanitario, el consejero ha detallado que se desplegaron 21 dispositivos asistenciales, entre ellos 6 UVI móviles, helicópteros medicalizados y medio centenar de profesionales que atendieron a más de un centenar de personas. Respecto al origen del fuego, Sanz ha evitado pronunciarse al señalar que la investigación corresponde a los agentes medioambientales, la Guardia Civil y la autoridad judicial. Por otro lado, uno de los puntos más criticados por los grupos de la oposición ha sido que no se enviaran mensajes de es alert en las primeras horas posteriores a la declaración del incendio. Sanz ha insistido en justificar que el sistema solo envía un mensaje a toda un área afectada y no permite segmentar áreas menores, y en este caso una alerta masiva y genérica lo que hubiera podido generar, dice, hubiera sido desplazamientos innecesarios o incrementar la circulación en carreteras ya comprometidas, entre otras consecuencias indeseables, ya que el comportamiento del fuego

0: Sanz y la extrema velocidad obligan a ordenar evacuaciones sucesivas y confinamientos diferenciados.
1: La tecnología no llega a niveles como el de los Gallardos. Los expertos reconocen que el sistema S-Alert es la mejor herramienta para alertar a la población, pero no está preparado para delimitar mensajes en áreas muy pequeñas. No es la posición de este consejero, señoría, es la posición de todos los expertos. Hasta El País lo refleja en un informe con todos los expertos y tres ministros del gobierno socialista de Sánchez avalan la decisión que tomamos en su momento respecto al S-Alert.
0: Ha señalado que en este contexto el alcalde de Bedar, como máxima autoridad local en materia de protección civil, optó por el aviso directo y personalizado a la población afectada realizado por las fuerzas y cuerpos de seguridad y protección civil coordinados por el puesto de mando y ha remarcado que fue una decisión estrictamente técnica adoptada por quienes dirigían la emergencia en ese momento y basada exclusivamente en criterios de eficacia para la protección de la población. En el turno de intervenciones de los grupos, el diputado del PSOE andaluz, Rodrigo Sánchez Haro, ha planteado qué tiene que ocurrir en Andalucía para que el presidente de la Junta, Juan Manuel Moreno, dé la cara en el Parlamento y ha considerado que está claro que entre sus prioridades no están los incendios ni el respeto a las víctimas. Por otro lado, Sánchez Haro ha querido recalcar la falta de inversión de la Junta en materia de prevención de incendios, añadiéndose a la lista como otra de las causas del difícil control del fuego.
2: Una emergencia no comienza con la primera llamada al 112. Empieza meses o años antes. Empieza cuando el gobierno andaluz decide si mantiene o no mantiene las plantillas del Infoca completas, conservar operativas las bases, si compra vehículos capaces de llegar al fuego. Durante 8 años ustedes han recortado sustancialmente la capacidad de un servicio público esencial. En 2 años, según los sindicatos, han dejado de ejecutar 372 millones de euros en la prevención y en la gestión de incendios.
0: Por su parte, el consejero ha reivindicado que el gobierno de Juan Manuel Moreno ha duplicado el presupuesto del plan Infoca, por lo que ha rechazado que desde la oposición se pueda decir que no se apuesta desde la Junta por dicho dispositivo o que piense privatizar el mismo cuando ha creado una agencia pública de emergencias en Andalucía. Por su parte, el parlamentario de Vox, Rodrigo Alonso, ha considerado que hubiera sido un auténtico despropósito haber mandado un mensaje S-Alert en una zona que es un auténtico laberinto, dice. Ha manifestado que no es el cambio climático el que originó el incendio ni el que propició que se propagase de esa manera, sino que la causa fue la caída de un cable que no debería haber estado donde estaba.
3: El incendio, supuestamente, está por ver, se origina en un cable en el suelo de un tendido eléctrico supuestamente fuera de servicio. Técnicamente, ese cable, si se puentea, podría tener servicio. De hecho, creo que es una de las líneas de investigación que se están llevando a cabo. Por lo tanto, punto número uno, ese cable jamás debería de haber estado ahí y tendría que haberse retirado porque un cable en desuso no tiene por qué estar ocupando un monte o un camino.
0: El portavoz de Adelante Andalucía, José Ignacio García, ha reprochado al consejero que hiciera una acusación muy grave, dice, al señalar que los fallecidos habían desoído las indicaciones que se hacían. Ha criticado García que el consejero haya dado hasta 5 versiones diferentes de por qué nos envió el mensaje S-Alert. Además, ha preguntado a Antonio Sanz que si la causa del incendio es la caída de un cable de alta tensión, la Junta debe adoptar, por lo tanto, las investigaciones y las acciones legales contra los responsables del mismo.
4: Usted ha deslizado que parece ser que la causa es un cable que se cayó, un cable de alta tensión. ¿Quién era el responsable de ese cable? ¿Quién era el dueño de ese cable? ¿Qué empresa o persona jurídica es la responsable del mantenimiento de ese cable? ¿Están ustedes seguros que esa es la causa? Y después, ¿van a ejercer ustedes acciones legales contra los responsables de esa causa que ha provocado el incendio? Esto tiene que explicarlo.
0: Por su parte, el portavoz de Por Andalucía, Antonio Maillo, se ha mostrado partidario de la creación de una comisión de investigación en el Parlamento si no se aclaran las causas de este incendio, dice. Además, Maillo ha puesto el acento en que el pacto de gobierno entre el PP andaluz y Vox supone el negacionismo del cambio climático.
5: Con ese punto infame, el punto 108 del acuerdo PP-Vox, en el que se reconocen en contra de la Agenda Verde, la Agenda 2030, de evitación del condicionamiento climático para desarrollar política. Y así es muy difícil tener autoridad moral para hablar de la gestión de los incendios. Y nosotros, desde luego, vamos a estar abiertos a que tenga que haber comisión de investigación si no se aclara las causas de este incendio, como todavía no se sabe. Porque de lo que estamos hablando es de que se nos quema nuestra tierra. No los campos de golf y resort de lujo para pijo, no. Nuestra tierra.
0: Frente a estas críticas, el portavoz del Grupo Popular, Toni Martín, ha criticado que el PSOE andaluz reclame que el presidente de la Junta es el que tiene que dar explicaciones ante el Parlamento, cuando la portavoz socialista, María Jesús Montero, no ha sido la que ha subido a la tribuna en este debate. Ha indicado que a los partidos de la oposición, especialmente el PSOE de Andalucía, no les mueve, dice, conocer qué ha ocurrido en este incendio, sino que solo ven una oportunidad para desgastar al gobierno andaluz.
6: Tengo la sensación, y la baso en la experiencia de estos años, que a ustedes no les mueve eso. A ustedes lo que les mueve no es conocer lo que ha pasado en el incendio. Ustedes no ven una tragedia, ustedes ven una oportunidad para desgastar al gobierno de Andalucía. Desde el minuto uno, cuando estaban las llamas en todo lo alto, ya estaban ustedes en los medios de comunicación intentando sembrar dudas, sin un solo dato que respaldara esa actitud. Por eso especulan.
0: El plan Infoca indica que los frentes del incendio en el paraje Los Pajares de Cerro del Andévalo en Huelva no tienen actividad. Añade que se continúa la consolidación del perímetro con bulldozer. El fuego, que ya ha superado las 1.200 hectáreas de superficie recorrida, mantiene la fase de emergencia en situación operativa 1 y el desalojo de los vecinos de Villanueva de las Cruces. Asimismo, han señalado que hasta el ocaso orbitarán dos aeronaves en tareas de vigilancia. Añaden que, además de los medios aéreos en la zona, se han desplegado más de 100 efectivos por tierra, 8 autobombas, 6 bulldozers y una unidad móvil de meteorología y transmisiones. Así, la situación operativa se mantiene en el mismo estado que ya avanzaba la nueva delegada de la Junta en Huelva, Berta Centeno, en la mañana de este jueves desde el puesto de mando avanzado ubicado en Tarsis.
7: Tenemos que esperar a las horas centrales del día, en las que, bueno, cambiarán tanto las condiciones meteorológicas, la humedad también relativa, y a partir de ahí pues ya veremos cómo va evolucionando. Por lo tanto, ahora mismo pues seguimos en situación operativa 1, el incendio está activo y se mantiene todavía, por supuesto, la restricción de entrada al municipio de Las Cruces.
0: Respecto a los 384 evacuados, hay 14 personas en el Cerro del Andévalo y 20 personas en Calañas y el resto en hogares de familiares y amigos. Por su parte, la alcaldesa del Cerro de Andévalo, María de los Ángeles Moreno, ha señalado que está avanzando de manera favorable y que en su municipio tienen acogidas a 14 personas de Villanueva de las Cruces en el gimnasio municipal.
8: Estamos colaborando en todo lo que podemos, tenemos a unas 14 personas acogidas lo que es en las instalaciones municipales de allí, y fuera parte de eso sí que es cierto pues agradecer también a todos los vecinos del pueblo que han acogido a personas también en sus viviendas, porque es una situación que lo que requiere es mucha colaboración y por supuesto al final aquí estamos principalmente pues para ayudarnos entre todos.
0: Por otro lado, se mantiene cortada al tráfico la carretera A475 entre los kilómetros 12 y 22 en Villanueva de las Cruces a Losno por este incendio. Alcanzamos las 7 y 20 minutos de la tarde. Hacemos una pausa y continuamos.
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1: El gobierno reprocha a Vox su discurso negacionista sobre la violencia machista. El delegado del gobierno en Andalucía, Pedro Fernández, ha apelado a la unidad y responsabilidad institucional para luchar contra esta lacra. En declaraciones a los periodistas en Loja, en Granada, tras las últimas declaraciones de responsables de Vox en torno a la violencia de género, Fernández ha lamentado el trágico momento al que estamos asistiendo con 3 mujeres asesinadas en 48 horas en Andalucía y Toledo. Algo que a su juicio tiene que llamar a la reflexión y requiere de unidad institucional y política.
2: Eso nos tiene que llamar a la reflexión permanente y continua y a la denuncia de toda la sociedad en su conjunto, especialmente a la unidad institucional, política también. Y es una violencia machista, que es aquella que se ejerce contra las mujeres por el solo hecho de ser mujeres. No es una violencia comparable a otras cualquiera. Por supuesto que hay partidos políticos, en este caso que conforman parte del gobierno de Andalucía, que son contrarios y rechazan frontalmente que exista una violencia machista, la que se ejerce contra las mujeres por el solo hecho de serla, y marginar siempre ese discurso negacionista de algunas fuerzas políticas, como es el caso de Vox.
1: Son las 7 y 22 de la tarde. Repasamos enseguida la actualidad local y provincial.
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0: Abrimos la crónica local en Huelva. El gobierno pide a la Junta que abra el hospital de Lepe tras haber terminado su carretera. Nos lo cuenta Rocío Maestre, Radio Voz del Condado. Muy buenas.
1: Buenas tardes. El gobierno central ha pedido a la Junta de Andalucía que abra cuanto antes el hospital de la costa occidental, el Lepe, después de haber finalizado el pasado mes de febrero la carretera de acceso al centro sanitario. Desde la subdelegación del Gobierno en Huelva recuerdan que el Ministerio de Transporte ya ha cumplido con el compromiso adquirido para construir esta vía, una infraestructura que lleva años pendiente y que impedía la puesta en marcha del hospital, cuyas obras finalizaron hace ya una década, en 2016. No obstante, han explicado que la carretera aún no puede entrar en servicio porque, según el protocolo firmado entre el Ayuntamiento del Lepe y el Ministerio, será el consistorio quien deba asumir su titularidad, conservación y mantenimiento. Además, añaden que la vía no se abrirá al tráfico hasta que el hospital esté plenamente operativo. Por su parte, la Consejería de Salud asegura que los plazos previstos para la apertura se están cumpliendo, aunque evita concretar una fecha para la entrada en funcionamiento de las instalaciones. Asimismo, el pasado mes de marzo, el consejero Antonio Sanz ya afirmó que la Junta está trabajando con la máxima celeridad para hacer realidad este proyecto. El Hospital de la Costa Occidental dará cobertura sanitaria a más de 92.000 vecinos de municipios como Lepe, Ayamonte, La Cristina, Cartaya, Villablanca, San Silvestre de Guzmán y Sanlúcar del Guadiana. Tras años de espera y con los accesos ya terminados, la apertura del centro continúa pendiente de los últimos trámites y de la decisión definitiva de la Junta de Andalucía. Esto es todo desde Radio Voz del Condado.
0: Gracias, compañera. Y los dos estudiantes con mejores notas de la PAU en la provincia de Jaén eligen la UJA para cursar Medicina y Química. Nos lo cuenta Sebastián Piqueras, Radio Loma en Torre Perogil. Muy buenas.
2: Así es, y es que los dos estudiantes con las mejores calificaciones de acceso de la PAU en la provincia de Jaén estudiarán el próximo curso en la UJA. El rector de la Universidad de Jaén, Nicolás Ruiz, recibió a Pablo Garzón Cobo, que estudiará Medicina, y a María Martínez Larrubia, que estudiará el grado de Química. Escuchamos a Nicolás Ruiz.
3: Un día de esperanza, de ver cómo el talento de Jaén opta por la Universidad de Jaén.
2: Pablo Garzón, del Colegio Cristo Rey de Jaén, se ha consolidado como uno de los perfiles académicos más brillantes y polifacéticos de su promoción. Lo escuchamos.
4: Poder conocer tanto al profesorado como al edificio, he podido tener esa capacidad para elegir lo que creo para mí y considero que es lo mejor que es esta universidad.
2: Por su parte, María Martínez, también del Colegio Cristo Rey, representa la constancia, el rigor académico y la excelencia sostenida a lo largo de su etapa de bachillerato. La escuchamos.
5: He apostado por esta universidad porque, bueno, con el proyecto de Explora IES, pues me empezó a gustar mucho más la ciencia, me gustó mucho el laboratorio, me vi allí muy bien, muy cómoda, y pues como química está aquí en Jaén, pues voy a apostar por esta universidad que también tiene muy buena referencia en este grado.
2: Con esta incorporación, la Universidad de Jaén refuerza su apuesta por atraer y retener el talento de la provincia, incorporando a dos de los estudiantes con mejor expediente académico de este curso. Radio Loma, provincia de Jaén.

Hace 15 años el mundo de la música perdió a una de sus voces más reconocibles. Amy Winehouse fallecía el 23 de julio de 2011 con tan solo 27 años, dejando tras de sí un legado musical que continúa en la industria. Sin embargo, su muerte dejó numerosas incógnitas relacionadas con su vida personal, su herencia y las polémicas que surgieron después.

15 años tras su muerte, Amy Winehouse sigue siendo una de las artistas más escuchadas de su generación. Su música continúa sumando millones de reproducciones y su figura sigue siendo una referencia para las nuevas generaciones. Así nos despedimos. Volvemos mañana en la primera edición de De Este a Oeste. Mientras, sigan informadas e informados en su emisora municipal o comunitaria, en nuestra página web y en los perfiles de las redes sociales. Que pasen una buena noche.

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